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Continuamos en la frecuencia de Extremo FM 95.1, ¿a poco no? Y vamos a ir entrando ya a esto que se llama bola de gaznates. Así que continuamos en la frecuencia de Extremo 95.1, ¿a poco no?

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3: Les bendiga, les dé mucha prosperidad y sobre todo que Dios los bendiga siempre, don Venado. Porque la situación en la que me encuentro en este momento es porque sí, alguien se está encargando de estar... No lo puedo decir al aire, pero sí. Si el martes pasado estaba yo echando lumbre, hoy estoy un poco más tranquilo. Pero causa molestia, causa esa forma, como dijera yo, ese malestar y ese hervidera de sangre, porque no tiene el valor de hacerlo de frente. Lo hacen de manera oculta, de manera que no tiene el valor civil de afrontar las cosas de frente. Lo hacen detrás. Y eso no tiene mamacita santa. Hasta acá mi mensaje de hoy, don Venado. Estoy muy molesto. Estoy en incertidumbre. Y la verdad que no había conocido gente más mala que los de Cuestitali por la carne de Cuch. Pero seamos felices y echámosle ganas. Dios nos va a bendecir a todos. Hasta aquí mi comentario, don Benal.
4: Muchas gracias, don Perú. Siempre he dicho que la gente buena, profesional, siempre le pasan este tipo de cosas. Amigo, la envidia así es. Lo importante, ¿sabes qué es?
5: Oigan.
4: Que con envidia y todo, nunca te van a poder alcanzar, amigo. Y yo siempre he dicho, qué profesional eres, eres grande, tú mismo has hecho tus cosas, no has necesitado de nadie.
5: No, porque lo ves gordito, le va a decir grande.
4: No, dije grande, de profesional. Porque talla grande también es, pues, pero lo dije por otro lado. Pero amigo, yo sé que tú vas a poder. ¿Quieres que yo te diga una buena noticia?
3: Muéntame, Simón.
4: Que yo ya recuperé mi TikTok y ya ando haciendo Facebook.
3: ¡Ay, perro! Yo no he podido ni recuperar mi WhatsApp, desgraciado.
4: Yo ya pude, no sé, de chiripazo pude. No me había dado cuenta que, mira, no podía yo entrar. Me decía, entraba a la página de Richie y el Venado y le daba yo y no me mandaba pues a mi correo que yo tenía yo que entrar. Y de ahí me mandó un correo que en algún momento mi hijo, le presté mi teléfono. Y utilizó para abrir su TikTok. Entonces yo le dije sí. Pero, o sea, fue de chiripazo que le dije sí. Abrió el TikTok de mi hijo y dije, no, voy a cerrar la cuenta. Y yo, ¿para qué lo quieres? Cierro la cuenta y me abre de regresar a Richie el Venado y yo le pongo sí.
3: Sí, cómo no, abuelita de mano, aquí soy.
4: ¡Arquitecto del universo!
5: Pero, espere. Es que yo tengo palabras para el amigo Perú, pues.
4: Perdóname. ¿Me permites?
5: Claro.
4: ¿Me permites?
5: Amigo Perú, sí. Sé que estás pasando por un momento de mucha rabia e incertidumbre, donde la templanza es difícil sacarla a flote. Un golpe como este, bajo, vil, ruin, no debe derrumbarte, amigo mío. Quiero recordarte que a veces olvidamos que las tormentas nos hacen brillar, nos hacen reinventarnos, ser más resiliente. Y eso que acabas de perder en esta ocasión en tu camino no es tu destino final. Tómate el tiempo para procesarlo, no te presiones, no te sientas frustrado. Bueno, sí, frustrado es normal, pues, pero trata de sonreírle a la vida. Volver en tormentas nos hacen brillar, nos hacen reinventarnos, ser más resiliente. Y eso que acabas de perder en esta ocasión en tu camino no es tu destino final. Tómate el tiempo para procesarlo, no te presiones, no te sientas

0: estén bien.
1: ¡Oh, perro!
0: Gracias por sus palabras, de verdad, compañeros, que de verdad llenan mucho. Sí, me siento...
1: Yo nada más te quiero decir como decía mi abuelito.
2: ¿Cómo decía tu abuelito?
1: Mi abuelito tenía una frase.
2: ¿Qué frase?
1: A la luna...
2: Ya la dije.
1: Es inalcanzable. La luna... Es casi difícil de tocar.
2: Ya lo dijiste ayer esa frase.
1: Pero es para que yo le levante el ánimo a mi amigo Perusí.
2: Otra vez.
1: Le acaban de bloquear otra vez su cuenta.
0: Sí, como siempre, Pigua.
2: Hay que pagar, hijo.
1: Pigua, estábamos bien sin ti. ¿Qué viniste a hacer?
2: Yo los extraño.
1: ¿Qué viniste a hacer?
0: No creo.
1: ¿Qué viniste a hacer?
2: Profesional, doctor.
1: Yo estaba ahí inspirado en que iba a decir cambiar un poco la frase de mi abuelo.
2: ¿Qué abuelo?
1: Mi abuelito, que en paz descanse y gloria esté. Mira, nada más viniste, ya perdí, ya te fuiste. No te digo, Dios mío, señor del pozo. Pero bueno, como decía mi abuelo, la luna en hace algunos años, algunas décadas, era inalcanzable. Uh-huh. Hoy la tecnología ha hecho cosas alcanzables, como tocar la luna. Amigo, yo sé que en algún momento de tu vida te has sentido mal, te has sentido triste. En algún momento de tu vida, tus hijos se han enfermado, tú te has enfermado, tu esposa se ha enfermado. Esas son las experiencias que realmente te deben de doler. ¿Por qué? Porque es lo que realmente vale la pena. Una página puedes crearla. Yo sé qué es lo que te sustenta económicamente para poder ofrecerle un plato de comida y llevarlo a la mesa para que tu familia coma. Pero amigo, tenemos salud. Tu familia tiene salud. Hay gente que te quiere, tus amigos están contigo, tu familia está contigo, los radioescuchas están contigo.
0: Claro.
1: Y podrás crear 1,000 páginas y te las podrán tirar esas 1,000 páginas. Pero tus amigos y las personas que te quieren siempre van a estar ahí. Y son los que te van a apoyar, amigo. Así que échale muchas ganas y pues no te agüites, carnal. Son cosas que pasan. Y como dicen allá en mi pueblo, la importancia es que tenemos salud. Podrá faltarnos dinero, porque vale más un amigo en la calle que un peso en la bolsa, amigo. Échale muchas ganas. Nosotros te apreciamos y te queremos.
0: Gracias, bonito. Gracias, Puma. Gracias, Venate, por sus palabras. Llenan mucho.
3: Pigua, tú come tu cebo.
1: Perro, ya se fue.
0: Ya se fue. Que se va a quedar en el programa.
1: Estamos en el momento sentimental, anímicamente y toda la onda.
0: Ahorita nomás vino a interrumpir el perro y se fue.
1: Sí, nomás eso vino. Mira, y anda por acá una visita, tenemos una visita en cabina. Anda Toño
3: Martínez. Número 3.
1: No, güey, anda Toño Martínez. Anda Toño Martínez aquí en la cabina. Anda una mariposa. ¿Cómo entró? Nadie sabe.
0: Así es, por la puerta.
1: Güey, aquí anda una mariposa. Ahorita le voy a mandar la grabación. La tuve cerca.
3: Mariposa de barrio.
1: Pero bueno, ahorita se las mando, compañeros.
0: Hasta de acuerdo se pusieron, perro.
1: Ah, para que vean la improvisación, la importancia. Mira, tengo un chorro de mensajes de apoyo, amigo. Ajá. Y te los voy a leer.
0: Gracias, man.
1: Dice por acá, Don Perú. Pero me voy a poner otra vez de fondo la canción que teníamos.
3: Sentimental.
1: Don Perú, no pierdas la esperanza. La mala racha va a pasar. No se desanime. Mucha suerte. Es mensaje de Mari. Vámonos con el siguiente mensaje que dice, Perusi, recuerda que muchos han querido apagar el sol y sin importar nada de lo que hagan, este sale y vuelve a brillar. Échale ganas. Bendiciones de tu amigo Chepe. Lo que dice Gracias, Chepe. Dice, Gracias. Siguiente, yo soy contigo, Perusi. Vamos para adelante, Super Perusi. No les hagas caso. Están envidiosos porque ellos no pueden ser como tú eres.
0: Claro.
1: Nos vamos a morir. Nos vamos a morir. Así como... A ver, aquí tenemos un audio que dice así.
4: Por ahí, compis, muy buenas tardes. Buenas tardes ahí al Perusi. A los amigos de ahí de... Ahora sí, aplica el dicho de Don Quijote de la Mancha.

0: Le Peruzzi, si los perros están ladrando, es porque estamos avanzando. Esa sí le aplica para el Peruzzi, compis. Feliz tarde.
1: Ándale, ya viste. Gracias. Dísele por acá también, a Lucito, dice, échale ganas, pero sí toda la bandera te acompaña y te apoya, carnal. Ánimo, viejo, dice.
2: Claro.
1: Dice, te visitó un alma, dice, de tanta, de tan llegadoras palabras que están diciendo, dice por acá los amigos de Somos. Dice por acá, buenas tardes, amigo de Bola Desgaznates, amigo Peruzzi, amigo y de corazón, si ocupas algo legal, pongo a tus órdenes mi despacho, hermano, un abrazo. Y recuerda lo que dijo Don Quijote de la Mancha, deja que ladren los perros mientras nosotros avanzamos. Dice también por acá, hola, por favor, un día que estén por radio. Ah, bueno, esto no, ese no, ese no. Dice por acá, tiene razón el venado, lo de la luna era inalcanzable, pero ahora ya sabemos que la pisaron, dice. Igual como pisan al pigo, dice. No se desanime, don Peruzzi, dice por acá. Sí, güey, ¿quién no va a estar triste?
3: Que abra otra cuenta.
1: Imagínate, estamos en el momento anímico y sentimental. Sí, la neta. Tenemos otro audio.
4: Peruzzi, vuelve a abrir tus cuentas. Ahora que diga está el amigo del argentino. Peruzzi, nosotros vamos a seguir todavía. Peruzzi, yo te voy a...
5: La del Rocky. No, ya decimos, ¿sabe? Ya abrimos otra cuenta. Ahí estamos ya del otro lado.
1: ¿Y a mi vecina cuándo?
5: Ya le
1: dimos palabras de aliento a don Peruzzi. Te toca, don Piwa. A ver, queremos ver qué tan sentimental eres.
5: Ese no tiene corazón, el perro ese.
3: Peruzzi, amigo mío, descendiente de las artes lineales de la internet, cumple aquello que dijo el señor Borges en sus líneas.
5: ¿Y qué digo?
3: No estés triste. Solo deja que el tiempo pase y acomode todo en su lugar. Entre más piensas, menos se ajusta el cosmos. Entre más te estresas, menos se te dará algo a favor. Pero si trata de salir, pensar, relajarte.
5: Vamos a echar trago.
3: Y olvídate de todo lo negativo que te está pasando.
5: Oh, wow.
3: Y cuando vengas a ver, en un abrir y cerrar de ojos, todo estará en orden como tú lo anhelabas.
5: Eso
6: de comerse a la Luluca ya se le está pegando el cosmos.
1: No, valiera si no lo estuviera leyendo en su computadora.
3: ¿Cuál computadora, güey? No tengo nada. No tengo nada. Oye, pero sí. Pero carnalito. Pero es neta, brother. Es neta, deja
1: sí,
3: que
1: sí, todo es se neta que estamos viendo su computadora.
3: ¿Qué computadora? A ver, nuevo, computadora. A ver.
1: Güey, dijo que sí,
3: pero bueno.
1: Ahorita te voy a mandar una foto, güey, para que vean que sí está leyendo.
3: Lo que sí es un hecho, señor, sí, pero creo. Sí. Lo que no, güey, no traigo computadora. Pero sí, relájate. Vamos a compromiso.
1: Pero sí, relaja la raja.
3: Sí,
1: güey.
5: Así le
1: dije
5: a mi hermana, pues, mira, le pues, tres chamaquitos, pues.
1: Míos no son, ¿eh? No quieras pensión también por eso. 623.
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11: Rafa, que nos está escuchando.
12: Bueno. ¡Ah! ¡Él va! ¡Mi querido!
13: Yo Venado, también le mando un beso.
12: Antes de continuar con los besos,
11: no, no, no,
12: de
11: no, no,
12: ponme un fondo del señor Juan Gabriel, porque es algo que el público tiene que saber, que próximamente vamos a tener aquí en Radio Núcleo.
13: ¿A Juan Gabriel?
12: Ahí te va.
11: No.
12: Ponme un fondo
11: Vicente
12: de Juan
11: Fernández.
12: Gabriel.
13: De Juan Gabriel.
12: Y esto es para que ustedes.
13: Está temblando en estos momentos.
12: ¿Está temblando?
13: Sí, pasó un temblorcito.
12: A ver,
13: güey, no,
12: a ver, ven acá, mi amor.
11: Es depresión, papito.
13: No, güey.
12: Es hipertenso, hijo.
13: No, güey, sí pasó un temblorcito.
11: A ver, dame cinco. Sí,
12: no sonó, no sonó la alarma. Sí está temblando, mi amor, por ti.
11: Sigue temblando.
12: Sí, mira.
11: A ver, permanezca tranquilos, por favor.
12: ¿Dónde te agarró el temblor?
11: Operando la cabina.
12: Sí, chécame por ahí ese dato, pero sí, en realidad
11: estamos
12: está temblando.
11: En eso ya, papito, ya estamos.
12: Porque
11: en
12: esta
11: eso,
12: piltrafa solo miente a las mujeres y al público. Bien.
11: Aguánteme, sí, porque
12: tenemos de fondo.
11: Ahí está, pues, sonando la alarma ya.
12: Es el alarma del caguamamamamamamamamamamamamamamamamamamamamamamamamamamamamamamamamamamamamamamamamamamamamamamamamamamamamamamamamamamamamamamamamamamamamamamamamamamamamamamamamamamamamamamamamamamamamamamamamamamamamamamamamamamamamamamamamamamamamamamamamamamamamamamamamamamamamamamamamamamamamamamamamamamamamamamamamamamamamamamamamamamamamamamamamamamamamamamamamamamamamamamamamamamamamamamamamamamamamamamamamamamamamamamamamamamamamamamamamamamamamamamamamamamamamamamamamamamamamamamamamamamamamamamamamamamamamamamamamamamamamamamamamamamamamamamamamamamamamamamamamamamamamamamamamamamamamamamamamamamamamamamamamamamamamamamamamamamamamamamamamamamamamamamamamamamamamamamamamamamamamamamamamamamamamamamamamamamamamamamamamamamamamamamamamamamamamamamamamamamamamamam Juan Gabriel. ¿Cuál es el nombre real de Juan Gabriel?
0: Cuando teníamos el movimiento técnico.
12: ¿Cuál es el nombre real de Juan Gabriel?
0: Juan Alberto Aguilera.
12: Solo Perú si lo sabe, basura.
13: Mira, es que no escuché qué dijiste. Yo te voy a subir. Mira, güey.
12: No tenga miedo, papi. No, eres hipertenso, hijo.
0: Pero no, se cae en el techo, era el problema.
13: No. ¿Qué bueno, tal el techo blanco?
14: Fue ahorita al pronunciar el nombre de ya saben quién.
12: Ahí les va. Está de moda ahorita tener las estampillas de Juan Gabriel.
14: A Chihuahua.
12: Muchos. No compraron el álbum del mundial, ni compraron estampillas del mundial, pero a 10 años de su muerte, Correos de México lanzó una estampilla de Juan Gabriel, demostrando que su amor eterno sigue más vivo que nunca. En este 2026 se han cumplido ya 10 años de la partida de Juan Gabriel. Uno de los máximos ídolos.
14: ¿Y tú cómo sabes que la tenía partida, güey?
12: Y compositores de México.
0: Repartida, ¿no? Papita.
12: El Divo de Juárez. Ajá. Bueno, pues la verdad llegó al corazón de todos los mexicanos. Y por ello, en una fecha tan especial, el Servicio Postal Mexicano ha emitido una estampilla de Juan Gabriel, la cual sirve de sentido como homenaje póstumo. Pero la banda cree que esas estampillas están comprando. En conmemoración del 10º aniversario luctuoso de Juan Gabriel, sabemos que el Servicio Postal Mexicano está dando las estampillas, pero no para todos los estados.
13: Solo para algunos en específico.
12: Solo para los estados más bonitos del mundo mundial.
13: Ah, Chiapas se va a llevar todas entonces.
12: Entonces.
13: Y Piedras Negras, Coahuila.
12: Este dato.
0: Entonces,
13: te paso el dato, nada más. Son los dos estados más hermosos del mundo.
12: Pero, si tú ya lo quieres comprar, ya lo están vendiendo.
13: ¡Qué raro!
12: Como fue un hitazo, ya lo están vendiendo en casi 8 pesos. Y puedes adquirirla ahora sí, en cualquier oficina del Servicio Postal Mexicano.
0: De verdad. ¿Eh?
12: ¿No? Así es que, si ustedes les llegó una estampilla en homenaje al Divo de Juárez y les gustó, ya lo pueden comprar en las oficinas. Así es que ha sido toda una locura. Y si Venado también te gustó,
13: dice,
12: adelante.
13: Dice, el Pigua no es maestro, el Pigua es aviador, nada más llega a firmar. Dice.
0: Dice es correcto.
13: Dice el cosa. Dice el cosa. No tembló, perdón. Me sacudí la de 26. Dice.
0: Dentro, pero dentro.
12: El íntimo de Fercho. Vámonos, somos
13: mentira, no,
12: compromisos.
0: Ay.

0: estamos así. Mis amigos, los, te digo, pues la gente como es tía de mí.
1: Vamos a regalar estampitas de la Virgencita.
0: Pero bueno.
1: Y el tío va a ser el encargado. De al, la
0: váyanse allá a correo. ¿Sería correo, va, Perú, sí?
1: A correo, sí, papito.
0: Serían correos. Hay que checarse acá.
2: A ver si mandan por acá.
0: Trajeron, doctor. Aquí en Tuxtla, sí. Ignoro dónde esté.
2: Y ¿no sabes dónde está la oficina de servicio postal?
0: No, la neta, no, no he ido de este lado. No,
3: ¡el gran hombre del mundo!
0: No, papi, es que... Puedes, nada más, es que correo ya llega directamente a la casa, a dejarlo en el río de
4: Es que solo llega donde tienen 5 estrellas Michelin.
1: Pero solo... no conoce dónde está el servicio postal.
0: No, no, aquí no, a ver, ¿dónde está Venado? ¿Dónde está aquí?
4: Es que ahí nada más, ver, nada más llega porque ahí no pagan con tarjeta, por eso no llega.
0: Basura.
4: En el centro del estado.
0: Todo, en el centro del estado, dice.
4: En el centro de Tuxtla, ahí está.
0: Está bien. Sí, está todo, pues, sí, pero ¿en qué parte, pues?
4: De la del Parque Central está como a una cuadra.
1: Sí, a la vueltecita, dice.
0: A la vueltecita, dice, pues.
4: No, está a una cuadra del Parque Central.
0: Ay, ay, ya se ve nada con la tuya.
3: Ahí está en la segunda oriente, pues, papi.
0: El otro ya lo hundió. Claro, el otro que ni vive en Tuxtla.
4: Por eso, a una cuadra está, pues. A una cuadra, la vueltecita.
0: Pero
4: está.
0: No, ahí en correos pueden ir y ustedes ahí, ahí pueden preguntar con toda la confianza del mundo. Hay una carrera. Yo no sé si ustedes están enterados de esto.
4: Hay varias, yo estudié la de comunicación.
0: No, güey.
3: Eso iba a decir, güey.
1: La carrera por la vida es la más importante.
0: No, hay una carrera muy peculiar.
4: La de sombrero.
3: Se llama Fórmula 1, amigo mío.
0: No, no sé si allá a la altura donde radica el señor Peruzzi lo hacen esta carrera, pero... Hay una carrera que se le denomina la carrera de la tortilla.
4: Ah, yo pensé, sí, güey, cuando te hace mal en taco, lo viera como me echo unas carreritas.
0: No, güey.
4: Me merezco la de Rocky, perro, sí me merezco la de Rocky.
0: Resulta, imagínate una carrera de puras mujeres. Esto lo hacen en Puebla. Ay, un abrazo a la banda de Puebla.
3: Ay, qué rico.
0: ¿No? Allá, pues prácticamente.
3: Con camisetas mojadas, si no, no quiero nada.
0: Esta carrera denominada la carrera de la tortilla. Ay, no es mujer. Que lo acaban de inventar, güey. No, como Venado en su carrera de todos embotados.
1: ¡En exclusiva!
3: ¡Pelea!
1: Fabián Samayola Pigo acaba de revelar que el Venado, esa es su carrera de comunicación, es una basura.
0: Yo no dije eso.
4: Ey,
0: te estás acabando.
4: Ey, espérate. Yo tengo una pregunta, yo tengo una duda.
0: ¿Qué duda tienes?
4: Si es puras mujeres, ¿por qué se llama la carrera de la tortilla?
0: Ah, bueno, para allá voy.
3: Ah, porque les gusta tortear.
4: Sí, por eso les dije yo.
1: Que fuera de las tijeras, papi.
0: Esta elimínalo por basura. La carrera de la tortilla nació hace más de 30 años allá en Puebla.
4: Ah, ya existía, pues, la tortilla en ese tiempo.
0: Entonces, no seas basura. Entonces.
1: De hecho, en tiempos prehispánicos ya estaba
0: lo curioso de esto es... que esta carrera se hace para homenajear y honrar al maíz y a las mujeres que muelen y transforman las tortillas.
4: Ah,
0: ¿no? Pero
1: se llama tortillería, papi.
0: Tienen que esa ir fue, cargando.
4: Esa fue la segunda transformación de
0: tienen
4: México.
0: Tienen que ir cargando a su espalda un mínimo de 5 kilos de tortilla.
4: Está fácil, carnal.
0: Y tienen... para completar la carrera de la tortilla alrededor de 10 kilómetros mínimo.
4: ¡Ah, la mecha!
0: ¿Tú,
4: está pesado.
0: Tú eres hombre de mundo fit, de doctors. Pueblo. No, el señor Venado, que es un hombre de mundo de fit. 10 kilómetros es mucho, ¿no?
4: No, más no manches. La otra vez.
0: ¿Cómo? Pero sí.
1: De fat, güey, porque también coche.
4: No, güey, si la otra vez que Papi Jaguar hizo una aquí en Tuxtla. No, man, me inscribía la de 5. Ay, Dios.
0: No llegaste.
4: Ni 2 kilómetros había corrido y ya no quería yo nada.
0: Si no, si no llegaba a tu turno, querés llegar a la meta.
4: Sí, no.
1: ¡En exclusiva! Fabián Samayola Pigua se revela y acaba de aclarar que el que no llega temprano es el Venado.
4: ¡En exclusiva! La Pigua hablando es una hipocresía. ¡Hipocresía!
0: Entonces, pero fíjate lo que es el premio de ellas. La que gana el primer lugar en la carrera de la tortilla
4: hace tacos.
0: Les dan como regalo una hectárea de terreno.
4: ¡Ah, oh, pero!
5: Está chido, ¿no?
4: ¿Y no me puedo vestir de mujer?
0: No. Pero eso es allá en Puebla. Un abrazo, mis amigos, los poblanos. Y a los pipopes.
4: 6:55.
6: La que

0: Pues ya lo escuchamos.
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0: cambiar la chompa, Tauro. Tienes por delante toda la fin de semana para la reflexión con calma y decidir cuál es la más mejor opción. Tal vez ya sepas que lo que te ofrecen es un salario mucho más mejor del que tenías hasta el momento. Sin embargo, valora también otros aspectos, incluso los que te parecen intranscendental. Intente averiguar hoy mismo cómo es el ambiente de la chamba y las personas con quien te tratarás al diario. También te irá bien saber su gran exigencia y valora la distancia o el transporte con el que deberás acudir al diario al trabajo. En caso de aceptar, reflexiona sobre todo ello.
1: Géminis.
0: Y sobre todo pide consejo a tu mujer. Tienes en estos días, Géminis, la oportunidad de dejar un huella importante en tu champa, que lo beneficiará a diario a otra una persona en tu entorno. Reflexionas sobre todo ello, porque podrían aumentarte el sueldo por esta causa, o quizás subirte la categoría. Éjale, no desperdicies la oportunidad. Estás atravesando una etapa muy buena en tu vida, aunque también estás dejando de compartirla con tu gente.
1: Cáncer.
0: Cáncer. ¡Espere! Hoy es momento de empezar a hacer cambios importantes en tu forma de la vida. Estás teniendo una visión pesimista y bastante negativa de cuanto te rodea a diario. Esto no te está ayudando en nada, pero especialmente perjudicial en la chamba y en tu vida amorosa. Si estás esperando la respuesta de una persona a la que hace algún tiempo hiciste una invitación, es probable que hoy la recibas. Si no es así, abandona ya la idea de conocerle mejor. Y si quieres salir de dudas, pregúntele abiertamente lo que deseas saber.
1: Leo.
0: Podría volver hoy en tu mente, Leo, momentos del pasado que ya creías haber superado. Si te culpas por cosas que ya pasaron ya y te agobias pensando en que te equivocaste o qué fallos tuviste por inexperiencia o por no poder manejar tus emociones, lo pasarás mal al diario durante mucho tiempo. Necesitas recordar que estás en una buena etapa de tu vida y que las cosas te funcionan al diario, aunque quizá algunos más lentamente de lo que desearías. Todos tenemos oportunidad de ser feliz. El problema es que no todos demoramos en ver y muchas veces pasan de largo.
1: Virgo.
0: Quizá no tengas hoy el estado de ánimo positivo del diario, Virgo. Ciertos recuerdos del pasado lejano te estás provocando una importunamente melancolía. Quizá un sueño que te ha devuelto a la mente en escenas o personajes que no querías recortar. La más mejor solución para cambiar la tip es reunirte con la gente animada del presente para pasar un día genial. Si el tema lo requiere, busca el apoyo y el consejo de alguna amiga, amigo de confianza, para que todo te salga más mejor. Si en estos momentos estás viviendo a diario una situación difícil, Libra, una persona mayor de tu entorno te ofrecerá un su apoyito, pues. No hagas oídos sordos a sus consejos, porque tiene más experiencia que tú y puede ofrecerte un guía muy buena para que superes este momento de crisis. Necesitas levantar el ánimo, porque se avecinan avances para ti en la champa y tienes que aprovecharlo.
1: Escorpión.
0: Te llegará hoy, Escorpio, un mensaje que esperas al diario desde hace tiempo de una persona a quien extrañas hace mucho. Puede ser un amigo o un familiar o quien no ha visto desde hace tiempo, o de alguno que reside en el extranjero. En tu entorno próximo, alguien te contará una situación delicada por lo que atraviesa. Escúchalo y dale tu apoyo.
1: Sagitario.
0: ciertos problemas relacionados con la paga, Sagitario. Hoy podría guardarte la fiesta. Podría ser que reclamaran un deuda de la que ni te acordaba o que tuvieras previsto cobrar algo que te deben y no te llegue a producirse. Una persona de tu entorno próximo con quien te relacionas al diario está necesitando ayuda económica y te lo va a pedir. Préstaselo o ayúdale a encontrar una solución. No te agobies por este motivo ni dejes que estos pensamientos te amarguen un día tan que podría ser tan fantástico.
1: Capricornio.
0: Cierta influencia astral te hará estar hoy muy bien irascible. Tendrás que controlar algún exceso de ira y la forma en que tratas a los demás. Alguno de suma importancia al diario. No te pongas como una moto si alguien te lleva al contrario en un tema que crees dominar. Escucha la opinión de todos, aunque sean contrarios a las tuyas. Alguien de tu entorno puede verse hoy aquejado de un problema importante que urge resolver. Tú que eres tan resolutivo, serás un más mejor opción para arreglar lo que le preocupa.
1: Acuario.
0: Recuperarás hoy, Acuario, el aprecio por las cosas sencillas. Volverán a sorprenderte cierta situación o determinado detalle de diario que últimamente te habían pasado desapercibido. Y es que la vida es como una gran aventura que te sorprende siempre. Hoy es un buen día para compartir con la familia, especialmente si tienes chamaquito, ya que te demostrarán todo su cariño. Alábale sus logros, concédele importancia a sus avances. Será un momento genial que quizá tarden un tiempo en repetirse. Pisces. Hoy será un buen día para trazar plan con tu pareja, Pisces. Es probable que recibas una propuesta para ser más formal en la relación o que te atreves a dar el gran paso para aceptarla. Estás fantaseando al diario con temas que en este momento no son importantes. Bájate las nubes y prioriza lo que es más interés ahora, que es prepararte para brillar profesionalmente. No dejes que ciertos pensamientos sobre tonterías te hagan perder la concentración. Piscis, hoy te tocará ver a la familia y será tiempo muy bueno aprovechando, porque estas relaciones familiares ahora discurren por causas muy positivas. Hasta acá los horóscopos. Recuerde que los quiero y los quiero ver triunfar.
2: Ya hay números, May.
0: Ya, tan rápido. Ay, no digas que amado.
2: Pa' que veo.
0: No dejes que ciertos pensamientos sobre tonterías te hagan perder la concentración. Piscis, hoy te tocará ver a la familia y será tiempo muy bueno aprovechando, porque estas relaciones familiares ahora discurren por causas muy positivas. Hasta acá los horóscopos. Recuerde que los quiero.

0: no es. Dice Maribel del barrio San Francisco, maestro pitonizo, número 4. Número 4.
1: Número 4. ¿Alguna pregunta?
0: Negativo, pariente.
1: ¿Tema en particular?
0: Negativo,
1: sí,
0: pariente.
1: ¿Amaste?
0: Exactamente.
2: Mándeme ese. Pero sí, Hirochi te mandó audio, ahí lo oyes, güey.
1: Ahorita lo escuchamos. ¿Lo mandaste a WhatsApp?
2: Sí, pues.
1: Bueno, número 3. Sí, doña Mari. Esa relación con su querido que está echando en este momento le va a hacer bien. Sí, porque dentro de 9 meses vas a ver el resultado de esas escondidas atrás del cilindro. Así que, doña Mari, yo que estoy voy buscando la forma de cómo hacerle creer a su marido, porque aquel desgraciado lo va a negar todo. Así que, doña Mari, usted no se preocupe. Va a sacar sus mismas orejas. Así que, aunque se parezca al chinito, va a sacar sus orejas. Y eso no hay peligro. Con tal, hijito de usted va a ser.
2: Sí, pues.
0: Maestro Pitonizo dice por acá la cosa. Número 8, maestro Pitonizo. Y la pregunta es, ¿por qué me dejó mi ex?
1: 3.
0: Número 8, muy 8. Número 8.
1: 8. 8 de picas. Es que no le picamos muy bien, papito. Encontró otro torero que sí picaba bien.
0: Y mentira no es.
2: Ay, güey.
1: Y mentira no es. Sí, es correcto porque tú entregaste todo a medias. O sea, no entregabas nada bien por completo. Y tu pareja, en este caso, en el caso de ver si es hombre o mujer. No, aquí no lo dice. Pero quiero decirte que no fue culpa tuya. No te sientas mal. Bueno, sí fue culpa tuya porque no le echaste ganas, me pues, sonso. Y más a la hora de echar patada, pues, no. No, no echabas la chinquitibola, nunca te aventaste el arropero, nunca bajaste al pozo. Hubieron más cosas de que tú dejaste de hacer. Le faltaste la importancia de la relación. Pero, no te preocupes, el amor está en puerta.
0: Maestro Pitonizo,
1: tenemos un audio.
0: Adelante.
3: Sí, pero sí. Usted es la mera verdura del caldo, así que mire lo que están hablando, lo que están diciendo, las amadas son del ombligo para abajo y después de medianoche. Usted no.
1: ¡Ay!
3: Usted es la mera.
1: Esta.
3: Los de Tabasco, la mera ñonga.
0: Entonces, ay,
3: ¿sí? Póngase pilas, póngase bien chingón y déjelos que ladren. Acuérdese, entre más ladran, más va avanzando uno.
1: Gracias,
3: ánimo, tío, pero sí, ánimo, ya sabe. Todos los radioescuchas, la mayoría de los radioescuchas que lo escuchamos, lo apreciamos. Así que cuenta con todo mi apoyo.
1: Gracias, Hirochi. Tu carta es el número 5. El travesaño que vas a agarrar hoy te va a dejar paga. Tú, leíste cooperando. Gracias, Hirochi.
0: Dice, maestro, el me agarras. Dice 8, maestro Pitonizo.
1: ¿Otra vez?
0: Así es.
1: El chorizo no tiene. No tiene sosiego el chorizo.
0: No tiene.
1: Chorizo, te vuelve a salir tu misma carta de la semana pasada de lunes. ¿Qué estás haciendo, pues, papito?
2: Dale, Jaiba.
1: Por Dios, te estoy diciendo, te di el clave, pues. Te di la llave de la puerta, pues, papito, la semana pasada. Deja ya de andar agarrando travesaños. Son 7 años de salación. Apenas venía saliendo. Y míralo, ya te volviste a embrocar tú solo. Pues.
0: Qué rico. Digo,
1: 300 por 300 embrocaron, papito chulo, pero. Pero bueno, ¿qué le vamos a hacer? Ya es mucho ya. Pero lo importante es que tenemos salud. Recuerda, siempre usar el protección. Porque en el amor, en estos 15 días aproximadamente, te va a estar llevando la abertura. Ni modo, te toca andar con tu mujer, pues.
0: Pues. Bueno, dice maestro Pitonizo, el doctor Gilberto. La chica que veré en Berriozábal me va a corresponder. Número 5, maestro Pitonizo.
1: Número 5. Doctor.
2: Ya se
1: tengo
2: fue.
1: Una buena y una mala. Sí, sí la vas a ver en Berrio. Y se van a dar mucho afecto desde que se vean. Lo malo

0: Bueno, la mala noticia es que también es proctólogo.
1: No.
0: Y la muchacha, ya vio usted, trae palanca al piso, doctor Aguas. Yo que usted, le voy calculando cuántos dedos.
1: Oh,
0: sí, porque va a estar muy intenso este fin de semana ya en Berrio. Así que, doctor Vaselinita, por favor.
1: De verdad.
2: Bueno, sí, ya le hice.
0: La carta lo dicen.
2: Ya le hice el de Hiroshi, ya lo había mandado aquí también. Pero su gusto de la pigua dice así. O sea, el tomar. Tomás. Tomás, porque la pigua toma. Y que la tome toda. Dice el número 7, maestro Pitonizo.
0: Número 7, permítame, por favor, voy a revolver las cartas. Sí, porque ya hay producción, papi.
2: ¡Pa!
0: Número 7, 1, 2, 3.
2: No hay página, pero así hay producción.
0: 5, 6,
1: claro.
0: Página no podrá ver, pero no les falta el frijol y el arroz en la mesa. Número 7.
1: ¡Ah, perro! Con cigarro, dice tu cuerpo.
0: ¿Quién con cigarro?
1: ¿Tú estás diciendo?
0: No, que no hay frijol y arroz en la mesa, pe papi.
1: Ah, yo escuché el cigarro, perdón, yo sí quiero uno.
0: Sí, querido amigo, te va a salir muy bien esta salida este fin de semana. Sobre todo el plan que ya traes con ese mujer hombre que tú lo tienes en mente. Sabemos que ya tienes problemas en casa y no se van a resolver este fin de semana. Así que déjate llevar. Tú, tranquila, que yo nervioso. Porque entre más nervioso, más se goza el caldo.
2: Ay.
0: Así que déjate llevar este fin de semana, porque las cosas en casa ya no van a mejorar. Aquí tu carta, se ve el muchacho triste. Y cuando el muchacho está triste, es porque quiere fiesta. Muchas gracias.
1: Pero aquí tengo uno de una señora. Adelante. 4721 dice... El hombre con el que me estoy hablando vale la pena, número 7, dice.
0: Número 7, es el hombre con que se está hablando, valga la pena. Señito, le voy a dar su recomendación. Ya lo sabe su marido. Porque es una revolcada que le van a dar el momento que vean el teléfono. Sí, yo aquí veo en su carta que vas a ir a parar el policía municipal y fiscalía.
1: No sé
0: si es por el asunto con el marido, con el novio, o que la van a cachar atrás de la barda, en el monte. Pero se ve que está en problema. No tan serio, es legal. Pero de que la van a cachar en la machincuepa, pues que sí. Quiere decir que el hombre con que se está escribiendo, sí le va a hacer. Le va a hacer su fin de semana. Que le salga para la vuelta.
1: ¡Ay, qué rico!
0: Ahí sí, quién sabe, señito. Muchas gracias.
2: Un audio nos envían desde Pichucalco, maestro Pitonizo.
3: Hola, ¿qué tal? Muy buenas noches, chicos. Saluditos por ahí. A la bola de garmates, claro que sí, nos escucha aquí. Viri, de aquí de Escuintla, saludotes por allá. Y les quisiera pedir una canción de Julián Álvarez.
1: Ay,
3: el amorcito de mi vida, Juan Carlos
1: Ramírez Reyes. Entonces no le pongamos nada.
3: El tema, regalo de Dios, claro que sí.
0: Claro que sí.
3: Muchísimas gracias y bonita noche.
0: De nada,
3: Dios los bendiga siempre, saludotes.
0: Igualmente, ceñito.
2: Adiós, ceñito. Pero ahorita no estamos complaciendo.
0: Espérate, venado. No vamos a complacer. Su carta dice que es su amorcito.
1: Y recuerda que si ese ya no sirve, échate pa' acá, tapachón.
0: Le recuerdo, ceñito, que ese su amorcito es compartido.
1: ¡Oh!
0: Su carta salió. ¿Quién soy yo para juzgar a los astros? Las cartas no mienten. Si hay más allá, hay menos acá.
2: Güey, si está guapa, güey, no manches.
0: A ver, mande usted la foto.
2: Manda la foto, cosa, por favor.
1: Para una tarea, mándale, güey.
2: Manda la foto, cosa, por favor.
0: Mándale este regalo de Dios y ahorita le ponemos otra. ¿Puede salir?
2: No, ma, tiene como 20,000 filtros, pues, pero. ¿Cómo se llama? ¿La dijo la muchacha?
4: Es inteligencia artificial.
2: ¿Cómo dijo que se llama la muchacha?
4: ¿Cómo dijo?
2: ¿Cómo?
4: ¿Ana Brianda?
2: ¿Cómo?
0: Se llama filtro
2: Brianda.
4: Brianda.
1: Mira, saludos anda. Para el Inge Camas.
2: Dile, dile que mande su Facebook para que le consigamos un nuevo amor.
4: Háblale de mí, ese venado.
1: Mi nuevo amor.
3: No, no. Mamita, deja tu marito. Tíralo, te damos otro.
1: ¿Qué anda viendo esas cosas? Caso, cosa, uno, dos, tres.
2: No sé, cosa, todo anda haciendo el cosa.
1: Ahí les mandan un audio. Ponte a operar, cosa.
5: Fíjate que soy de Villaflores, pero ando en Tapachula. Y aquí me andan tirando el calzonazo. No sé qué hacer. Si realmente hago el... Le hago caso a la de Tapachula que está en un clima caliente o allá que estamos más templadito.
0: Aconséjame, papito chulo.
5: ¿Qué podemos hacer?
0: Las cartas no mienten. Estás en zona caliente, tú date. 3-5. Échale, papito. ¿Qué tal lo que pasa en Tapachula? Se queda en Tapachula.
2: Pero si es de piedras chulas, si es de piedras negras, Coahuila, no, no, no te conviene.
0: Ahí sí no.
2: No, ahí sí no te conviene.
1: No tengo idea, güey.
2: Ahí sí no te conviene, hijito.
0: ¿Cuál
2: es un corte? 7:26.
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1: Nada más y nada menos que si quieres cambiar de tu suerte, dice Luluca.
2: Ajá.
1: Que hoy duermas, que dice que
2: en
1: hoy.
2: En calzones.
1: No, dice que hoy hay una luna muy buena. Que hoy duermas, ajá, con una cuchara abajo de tu almohada.
2: A la mecha.
1: Una cuchara abajo de tu almohada.
2: ¿Qué tal se me antoja comer en la noche? En
1: y
2: la
1: que le digas, hoy cambio mi suerte y que las cosas buenas vengan hoy, hacia mí y a los que más amo. Y que el dinero y la comida nunca falte. Eso lo comparta mi amiga Luluca Valenzo. Espero que ustedes lo consideren. Dale por ahí, Venado.
2: Bueno, pues saludote enorme. Oigan, hablando de la chava de hace rato. Y ya mandó audio. Don Peruzzi. Ya mandó audio.
3: ¿De la descuincla de cuál?
2: Sí, la descuincla. Sí, bueno. Se llama Brenda, dice. Bueno, se llama Brenda. Vamos a escucharla.
4: Híjole, bola de gasnates. ¿Qué creen entonces? No lo voy a dejar dormir aquí. Que se vaya con todo y chivas con la fulana esa, ¿verdad? ¿O qué me recomiendan?
3: Que te vengas a Tapachula, mi amor.
4: Soy amigota, Viri, de aquí de Escuintla. Claro que sí. Saludotes a todos. Bendiciones.
2: ¡Pa!
3: ¡Oye, piba!
2: Ya se fue, güey. Te digo que solo los encamina.
3: Tiene pregunta para el Pigua, dice, puede ser la cuchara de mi vecina.
5: De preferencia que sea la que tienes en casa, pero si no la encuentras a mano, ojalá de la vecina.
2: ¿Será que cuenta que yo agarre de cucharita?
3: ¡Ay, qué rico!
2: De ya viste que dice la cosa, no, qué bárbaro cosa. Dice, y si se ensarta la cuchara, mejor que se quede conmigo, soy su cosa. Dice, míralo. ¡Ah, la becha!
3: ¡Ay, ya tiene hambre!
2: Ya tiene hambre. Nah.
5: Está muy intrépida esa cosa.
2: La cosa anda con todo, con la güera. Sí, es como 20,000 filtros. Oigan, por cierto.
5: Las fotos de la cosa 1 y cosa 2 y de la ceñita, profe, de ayer que
3: sí, mandó. Sí, pues, quedó audio pendiente.
2: ¿Qué yo cosa? ¿Quedó decir pendiente?
3: La foto
5: de la ceñito y la foto de cosa 1 y cosa 2.
2: Ah, mándame un mensaje, Puma, te lo mando.
3: Bueno.
2: Sí, mándame un mensaje. Ahí a la tablet.
5: Vamos a empezar a platicar.
2: Por cierto, quiero saludar ahí a la jirafa y a la chava que les está poniendo las extensiones y a toda la gente que nos está escuchando ahí en esa puesta de extensiones. No sé cómo se llama.
3: ¿Cómo sabes, perro?
2: Ay, nada más te paso el dato. Les mando un abrazote enorme. Muchas gracias por escucharnos.
3: ¿Ela?
2: No, le están poniendo extensiones, pues.
3: Otra vez te largaste y dejaste aquí, güey.
2: Yo, se me hace que quiere jalón de pelo, por eso quiere extensiones. ¡Ay! ¡Qué rico! Están preguntando que si puede ser la de cucharita con la vecina.
6: Sí, claro.
2: ¿Sí? Para cambiar la Venancio, buena suerte, ¿cómo era?
3: Venancio llama porque no tengo el de ella, güey.
2: Ah, ya valía entonces, cara. Ahorita les mando una foto. Pero bueno, de hecho, güey.
6: Pero bueno. Muchísimas gracias, doctor. El mujeraje de mi amigo Venado con la tunga.
2: ¿Qué tal distraído ahí?
6: No, fíjate que hace un momento,
3: como
6: por acá
3: no tenemos espalda, va perro.
2: Sí, pues.
6: Nos están invitando a unos 15 años a la bola de gaznates. Nos están invitando a unos 15 años.
2: ¿Hoy?
6: En Paredón. Estamos invitados todos. Un abrazo a mi buen amigo Noé Santos.
5: Alias pero me hubiera invitado más temprano ahorita. ¿No? Ahorita como
6: y a Diana Ramos.
3: Todo da tiempo ahorita.
6: Diana Ramos nos hace la invitación.
2: ¿Para cuándo?
6: Todos, dice que todos el próximo fin de semana.
2: Ok.
6: Mañana en 8. que estamos invitados para ir y disfrutar de unos 15 años.
5: Ay, güey, sí.
2: ¿Paredón?
6: Paredón está cerca de Tonalá.
2: Sí, estaría chido.
5: Ya estoy segura, señorito.
6: Ahí vean ustedes si vamos o no vamos.
2: Es sábado.
6: Cae sábado.
3: Díganle a ese señorito que si no quiere dejar a aquel que llegue a dormir a su casa, yo llego, no hay pedo.
6: Te digo, güey.
2: Oiga, por ejemplo, es... Ahí es de las extensiones, es... Jadray Pinto, extensiones. Dice, y aquí hay una flaquita colombiana que busca galán. Ahí lo es, Puma.
3: Este, sí, ¿por qué no? Vamos a volvernos internacionales y de ahí.
2: Pero bueno, vámonos a un corte, don Piba.
6: Vamos a ir a un corte y vamos a regresar para cerrar el último bloque. Con el apodo de gordo, el que gane el apodo de gordo más original se va a llevar una mochila con útiles. Ahí está.
2: Ah, chihuahua.
6: El que gane el apodo de gordo más original se lleva una mochila con útiles
3: escolares. Gordito Trax.
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2: Yo tengo un apodo de gordito.
3: Ya, Gordolfo.
2: ¿Qué pasó, joven?
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0: hicieron los de redes. Yo de mi vida. Ay, Dios. Pero bueno, ¿qué le vamos a hacer? ¿Qué le vamos a hacer? El día de hoy quiero decirle a la banda que anda en sintonía con nosotros de que ya están mandando por acá sus apodos para gordos. El más chido es el ganador, doctor.
1: Ok, tenemos audio de Julio César. ¿Qué dice por acá?
0: El más chido es el ganador.
2: ¿La gorda o el mantecas?
0: A ver, ¿cuál dice?
2: La gorda o el mantecas.
0: El manteca.
1: La gorda o el manteca. Te pusieras tu audífono.
0: La gorda o el manteca. Apodo de gordo más original, doctores.
1: Vámonos con el siguiente que sigue. Y dice Tambito, Pokebola, panza de chilacayote. Dice.
0: Pokebola, dice. Apodo de gordo más original gana una mochila con útiles escolares.
1: El Milton. El Milton por 1,000 toneladas y el tapón de pozo.
3: 1,000 por 1,000 toneladas. Ese comisario tiene uno bien perro, dice. Bola de ganate, el apodo de gordo, placenta de vaca.
1: Placenta de vaca.
0: El apodo de gordo más original gana la mochila con útiles.
1: Dice.
4: Yo con Gordolfo.
1: Qué Gordolfo. Dice por acá, Pantene, más panza que. Saludos, bola de gasnate, soy este.
0: Está chida,
1: güey.
0: Esa está chida, va en primer lugar esa.
1: Vamos, con el Goofy.
2: Apodos para gordo, la pigua.
1: La pigua.
0: Piguanesco, doctor.
1: Y mentira, y mentira. No es.
0: Ese que va ganando solito, papi. La pigua, hermano.
1: Gordos, el hipopótamo, dice. Ese ya muy común.
0: De gordo más original, doctors, por favor.
1: Ese ya, vamos con otro audio por acá, doctors.
5: Hola, hola,
1: a ver.
5: Gordo lobo.
1: Vámonos con el siguiente que
0: sigue.
1: El apodo
0: de gordo más original gana la mochila con útiles escolares.
1: Vámonos. A ver, dice por acá.
4: Hortensio.
6: La señora, doña Ubres, la marrana.
0: Sí, güey. Elimínalo, güey. Eliminado por piltrafa.
1: No, lo puedo eliminar. Tú lo pediste. Ahora ve tus consecuencias.
4: Don Hortensio iba a ganar.
1: ¿Don cómo?
4: Don Hortensio.
1: Don Gordensio. Dice por acá, apodo de palabra gordito, llantita.
0: Llantita. Apodo de gordo más original gana la mochila con útiles
4: escolares.
0: Porque
4: ya está chotado, ¿eh?
1: Ah, bien, ok.
7: Buenas noches, gasnateros. Saludos al compa Perú. Yo tenía un amigo que le decíamos el eclipse.
0: Apodo de gordo.
7: Porque cuando se paraba enfrente ocultaba hasta el sol.
0: Ahora eclipse, pirata.
1: Eres eclipse.
8: Apodo de gordo, bolitocha.
1: Bolitocha. Ese sí, ya lo había escuchado.
0: No, había un operador de colectivo hace años. No sé si sigue todavía ahí. Le llamaban Chilebolita.
1: Chilebolita. Bueno, con ese sigue, ¿qué sigue?
5: La láser rota.
1: La cerdota.
0: El apodo de gordo más original gana.
1: Ábrete.
4: Estuvo perro ese.
9: Bola de gasnate, no sé cómo vean. El gordito power. El gordito power o el chicharrón. El chicharrón porque es más grasita que carne.
1: Ah, bueno.
0: El apodo de gordo más original gana una mochila con útiles escolares.
5: Cordongo porque es pura panza y pata.
1: ¿Qué cordongo porque es pura panza y pata?
4: El gordo.
0: Sí.
1: Otro, güey.
10: El gordito que va a reventar.
1: Ah, ese ya lo
0: dije. ¿El gordito qué?
1: Que va a reventar. A ver, otro.
11: La bomba. Si así le decía yo a mi maestra, andaba pues bien timbudita.
1: ¿Timbudita?
0: Sí, había un camarada ahí en Arriaga, un gordito tracks que le decíamos la bomba.
1: Dice por acá el Mirapachiapa.
4: Mi la cocha negra.
1: El toro junto. Dice por acá.
12: Apodo, Mario. Gordo. Es la del mondongo, pura panza y pata es.
1: Mondongo. Ya lo habían dicho, pija.
2: El apodo más original para un gordo, el roto.
13: el Rotoplas.
1: El Rotoplas. Dice por acá.
14: Gordo original, ¿qué tal mi barril sin fondo?
1: Barril sin fondo. No es tan original.
15: Ahí viene el latín. Ahí viene la timbona.
1: La timbona.
0: La timbona.
13: El latín.
1: Dice apodos de gordo, tanque, el Rotoplas, ya lo dijeron.
0: El apodo de gordo más original. De va ahí a llevarse una mochila con útiles escolares.
1: A Chihuahua hay un chorro, güey. A ver qué dice por
0: aquí
1: acá.
0: Aquí lo vamos a checar ahorita terminando todo.
16: Gordo, cabeza de cráter. Ya es que los gorditos cuando se rasuran tienen cráteres en la cabeza.
13: Me salió otra sonrisa en la nuca, dice. Es una basura este perro. Tenemos cabeza de derroche, Wilder,
15: tripudo,
13: dice.
15: El tripudo.
1: El tripudo.
0: El apodo de gordo más original se lleva.
13: El tripuchoncha.
17: Ya sé, ya sé. El memelas.
1: El memelas.
13: Ah, está más chido el de tripachoncha.
18: El Michelin.
1: Michelin, de sin marcas, pues, hija. Dice apodo de gordo, la doña Ubres.
0: El apodo de gordo más original se lleva lo que es la mochila y útiles escolares.
1: Vamos, oh, dice.
17: Buenas noches, chamaco. Yo diría que la costalito.
1: ¡Miau! Que la costalito. ¿Qué tiene que ver eso, güey?
0: Míralo, Corelli, míralo. Que se vaya otro.
19: Yo tenía un amigo que era gordito y tenía vitiligo, le decíamos Dalmata gordo.
1: Dalmata gordo. Ah,
13: mata. Oye, te
1: ¿por qué tenía vitiligo, güey, gordito?
13: El perro. El león no es burro.
0: Qué mala onda.
13: Nombre
17: de gordito reptilio.
20: Apodo de gordo. Gordoplas.
1: Gordoplas. A ver qué dice por acá.
15: El chicle. El chicle bolita.
1: El chicle bolita.
13: El chicle bomba, dice.
1: Vamos, ahí dice otro.
21: Apodo de gordo. Pechán. Así, ah, tenemos un amigo que le decimos Pechán, porque está bien gordito. ¡Uy, uy!
13: El Pechán era una
1: caricatura,
13: ¿no?
1: Sí, güey.
17: El Mantecas.
1: El Mantecas.
17: El Guajolote dice el porque está gordo.
22: El Carnitas.
0: Bueno, manténgase al pendiente porque nos faltan varios audios. Ahorita vamos a ver cuál es el más chido. Vamos a marcarle al teléfono donde nos escribieron. Y listo, va. Gracias, Venado, con la tunca.
1: Nos escuchamos mañana en punto. Ah, no, el lunes en punto de las 6 de la tarde.
17: Que se te haga chicharrón.
0: Gracias, señor Peruzzi.
13: Pendiente, pendiente, hasta el lunes, si Dios quiere.
0: Gracias, señor Mr. Puma.
17: Dice que
0: gracias,
17: no.
0: Este Pingua, gracias, Gasnatero, nos escuchamos hasta el lunes. Bonito fin de semana para ustedes. Fabián Samayoa, la Pingua, les dice gracias, hasta la próxima. Y esto fue el sabor de una bola de...
17: Recuerden seguir de nuevo al Perú.
1: Porfa, ahí les encargamos.
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24: Vayamos en paz, gracias a Dios, esto ha terminado. Esto fue Bola de Gaznates. Por hoy se han librado de esta basofia, pero amenazan con regresar en la próxima emisión. Bola de Gaznates.
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1: Los accidentes viales en México representan un costo de hasta 92 mil millones de pesos al año, de acuerdo con un estudio realizado por la organización civil Salud Justa MX. Esta cifra contempla los gastos de atención médica y las pérdidas de productividad ocasionadas por las lesiones y muertes relacionadas con accidentes de tránsito. El monto equivale aproximadamente a 0.3% del Producto Interno Bruto y a 4.4% del gasto nacional en salud registrado en 2024. Salud Justa MX señala que durante 2024 se registraron alrededor de 16.600 muertas por siniestros viales, equivalentes a 12.58 fallecimientos por cada 100.000 habitantes. Y es que los accidentes constituyen la principal causa de muerte entre personas de 15 a 29 años y que aproximadamente 80% de las víctimas mortales corresponde a hombres jóvenes o motociclistas. Ante este panorama, especialistas plantean que la seguridad vial debe ser considerada un asunto de salud pública y no únicamente de tránsito. Reducir las muertes y lesiones requiere atender factores estructurales de la movilidad, mejorar las condiciones de las vialidades y fortalecer las medidas de prevención. Hasta el siguiente comentario.
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1: Extremo FM 95.1, a poco no, muchachos, señor y señorita, abuelito y abuelita, el tío, al gato, al perro y hasta el loro que nos está escuchando en casita. Muy, pero muy buenas noches. Mi nombre es Alberto Chacón y ya saben que los voy a estar acompañando en este horario hasta las 11 de la noche con la mejor programación, muchachos. Ya se la saben. A ver, espérenme tantito. Déjenme, acabo mi presentación. Pero bueno, muchachos, ya se saben los números en cabina para WhatsApp 962-253-0836, para llamadas 64-30804 y 64-30573. También recordarles que nos pueden encontrar en Facebook como Mapastepec Extremo 95.1. Y aparte, muchachos, ya no hay excusa ni pretexto. Para ninguno. Nos puedes escuchar desde cualquier parte del mundo. ¿Cómo? Muy fácil. Vas a entrar en el Google y vas a ponerle ahí www.radionucleo.com. Una vez que ya te aparezca, le vas a dar descargar app y posteriormente, mira, te vas a ir ahí, mira, ¿ya lo viste? Ahí, justo ahí donde dice Mapastepec Extremo 95.1 y de bolón ping pong nos vas a estar escuchando desde cualquier parte del mundo. Y un saludote para todos los que nos van escuchando en el colectivo, en el taxi, en el autobús. Si tú estás en casita, mira, en la maquita, algo bien, algo tranquilo, un saludote para ti. También para los amigos choferes que siempre andan ahí en la ruta, un saludote para todos los que nos están escuchando. Pero bueno, muchachos, ya se la saben cómo es la dinámica, porque pues faltaba poco. Esta programación la arman ustedes, así que espero los mensajes, espero las llamaditas. ¿Para qué? Pues para que vayan pidiendo su canción. Ya se la saben que todo se vale mientras no sea marimba, así que ni tampoco los, dijera que los codidos petones, eso sí, tampoco me los dejan pasar. A ver, dice, hola, una panadería, ay, la... Híjole, Dolores, me van a... Viva México, dice. Y voy por Mapatep. Ahí está, a ver. Bueno, miren, vamos a mandar un saludote a Panadería y por ahí una amiga que se llama Fabiola. Que nos está escuchando, dice, un saludote por ahí. A ver, ¿quién más mandó mensaje? Espérense tantito.

0: Ay, la muchacha, no, hombre. Yo dije que era otra cosa. Es que hace ratito ya ves que estaba la bola de gaznates. A ver, espérenme tantito. Bueno.
1: Bueno, buenas noches.
0: Buenas noches. Dígaste.
1: Voy a poner una canción para mi mamá.
0: No. Sí, dime cuál.
1: De Jenny Rivera, La Escalera.
0: Ay, la híjole, puro elevador andamos manejando ahorita. No. A ver, tu mamá, saludos. A ver, ¿de dónde nos escucha? Lúcete desde porque Tortillas. Te están escuchando, todo desde Huixla hasta Pijijiapan, así que tú dime.
1: De Ruiz Cortines.
0: De Ruiz Cortines, excelente. ¿Cómo se llama tu mami?
1: Dora Luz.
0: Ahí está, doña Dora Luz, ahí están los saludotes. Ahorita te pongo tu canción, ¿va?
1: Sí, bueno, gracias.
0: Dale, no, a ti. No, hombre, empezamos con Tocho. A ver, pues sí, les estaba chismeando. Por ahí estaban en la bola de gaznates y estaban pidiendo apodos. Apodos, ¿de qué? Los más originales y que no sé qué y que no. Y por ahí una amiga estaba por ahí una amiguita estaba mandando pues un audio, ¿no? A ver, lo vamos a poner. Maggie, con la pena, te voy a exhibir ahorita, ¿eh? A ver, ¿qué dice?
2: Apodo Romario, no se sabe si es ropero o armario.
0: No, hombre, qué barbaridad con ustedes. No, imagínense, me conocen que yo estoy bien chonchito. No, Dios me ampare, prefiero de verle hacienda y no caer en su boca. Pero bueno, muchachos, a lo que nos truje Chencha, ahora sí, vámonos con esto. 8:08, nos vamos con esto de Jenny Rivera, esto que se titula La Escalera. 8:08, seguimos en Extremo 95.1, ¿a poco no?

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1: Extremo FM 95.1, a poco, ¿no, muchachos? Por ahí nos dice Maggie, ahora sí ponme mi canción, dice La Baraja con los Tigres del Norte. Saludos desde Soconusco. Siempre los escuchamos, no, hombre, qué bendición, muchachos. Así que bueno, ni más, ni menos, ni menos, ni más. Vámonos con esto de los Tigres del Norte. Esto que se titula La Baraja Bendita. 8 con 11 minutos, seguimos en Extremo 95.1. ¿A poco, no?

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1: Vámonos, muchachos, por ahí dejamos esto de los Tigres del Norte, la baraja bendita. Yo creo que sí era esa, ¿verdad, Maggie? Porque pues no había otra. Pero ahora vámonos con esto. Dice, buenas noches, por favor, ¿me puedes poner la canción Palante de Daddy Yankee para Itzae? Saludos desde Ulapa. Mira, no tengo la de Palante, pero tengo la de Que Tire Palante, que no es lo mismo, pero es igual. Vámonos, muchachos, por ahí dejamos esto de los Tigres del Norte, la baraja bendita. Yo creo que sí era esa, ¿verdad, Maggie? Porque pues no había otra. Pero ahora vámonos con esto. Dice, buenas noches, por favor, ¿me puedes poner la canción Palante de Daddy Yankee para Itzae? Saludos desde Ulapa. Mira.

turno, como para las 10 me muegro. Pero bueno, vámonos con esto de Daddy Yankee, que tiene para adelante 8 con 16 minutos. Escuchas a Alberto Chacón solo por Extremo 95.1. ¿A poco no?

Extremo FM 95.1, poco no, muchachos, señores, señoritas. Seguimos con la mejor programación. Y vámonos ahora por ahí con algo más viejito. Algo más clásico, mira. Algo bien. Vámonos con esto de Bronco. Eso que se titula La Hechicera. 8:22. Seguimos en Extremo 95.1. ¿A poco no?

vamos. Ay, muchachos, por ahí nos piden esta cancioncita. Dice, buenas noches, por favor, la canción Dile, Don Omar, para Neri. Saludos desde Ulapa. No, hombre, andan con Tocho en Ulapa. Así que vámonos con esto de Don Omar. Esto que se titula Dile, solo por Extremo 95.1. ¿A poco no?

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Extremo FM 95.1, Foco, ¿no, muchachos? Señor y señorita, ya son las 8:33 y por ahí nos mandan un saludito, dice, buenas noches, por favor, mande usted saludos a la familia Matlacoatl Mesa y nos piden la canción de Superclass, El Vestido Blanco, dice, los escuchamos aquí en Acuitlapilco, estado de Tlaxcala, dice, de parte de Víctor Matlacoatl. ¿A poco no? No, hombre, mira, lo leí, una belleza, ¿eh? Ah, que ni parece que lo ensayé como 20 veces. Pero bueno, muchachos, ahora sí los dejo con esto de Superclass. Vámonos con esto que se titula Tu Vestido Blanco. 8:34, seguimos en Extremo 95.1. ¿A poco no?

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1: Extremo FM 95.1, poco, ¿no, muchachos? Señor y señorita, por ahí tenemos, a ver, mensajitos. Bueno. Bueno. Ah, no le he subido al micro por eso. A ver, Viri, ¿qué pacho? Mira, la Viri no contesta. ¡Viri! Bueno.
2: Hola, hola, ¿qué tal? Muy buenas noches. Saluditos ahí en cabina y a todos los radioescuchas. Claro que sí. Quisiera pedir una canción del señorón Marco Antonio Solís, titulada Más que tu amigo.
1: No, a ver, Viri, no, espérate, a ver, termina de hablar. ¿Qué pacho?
2: Dale, saluditos, muchísimas gracias y bendiciones a todos.
1: Mira, de ese ratito en la bola de gaznates le dijeron a Viri que su arrincón cuache la andaba engañando. Yo creo que por eso anda pidiendo la canción de Más que tu amigo. Es puro cotorreo, Viri, pero bueno. Ahora sí, vámonos con esto de Marco Antonio Solís, esto que se titula Más que tu amigo. 8:38, seguimos en Extremo 95.1. Ya se la sabe, muchachos. ¿A poco no?

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4: Extremo FM 95.1, ¿a poco no, muchachos? Mira, Maggie, antes de que me reclames. Vámonos con esto, dice esta canción, Dueto de las Palomas. A ver, ¿qué se titula? A la luz de una vela, solo por Extremo 95.1, ¿a poco no? Un saludito para la mamá, dice Olga Lidia Méndez López, que nos escucha en el Soconusco. Así que un saludote por ahí, un abrazo. Vámonos con esto de Dueto de Palomas, A la luz de una vela, solo por Extremo 95.1, ¿a poco no, muchachos?
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Vámonos, muchachos. Por ahí tuvimos esto de Dueto de Palomas. Ay, perdón, Dueto Las Palomas. Perdónenme, se me lengua la traba. Esto que se titula A la Luz de una Vela. Y ahora nos vamos hasta el barrio Mario Galindo, que nos acaban de pedir esta canción, La Luz de Tus Ojos, de los Tigres del Norte. 8:46, seguimos en Extremo 95.1. ¿A poco no?

Extremo FM 95.1, ¿a poco no, muchachos, señor y señorita? Ay, creo que se me fue la señal tantito, muchachos. Pero a ver, vámonos con esto de Bolón Pimpón, vámonos con esto de Ángel y Cris. Esto que se titula Ven, bailalo. Saludotes hasta Dianey, que nos escucha. Ay, perdón, Dianet, que nos escucha en Ulapa.

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2: Extremo FM 95.1, poco no, muchachos, señor y señorita. Y seguimos con el barrio Mario Galindo, que nos acaban de pedir esto de Chelo. Dos gotas de agua, solo por Extremo 95.1. ¿A poco no?

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1: ¡Vámonos, muchachos! Señor y señorita. A ver, espérame tantito. Bueno.
2: Bueno.
1: Bueno, dígame, ¿quién habla?
2: ¿Me puede poner la canción Cara Bonita?
1: ¿Cara Bonita?
2: Sí, con Jenny Rivera.
1: ¡Uy, no, hombre! Ya andamos pero potentes. Ahorita se la pongo, mamita, no se preocupe.
2: Vale, está bien.
1: Dios, gracias.
2: Gracias, bye, bye.
1: Por ahí, pero miren, antes de que llegue la cara bonita, vámonos con esto que nos pidió Connie. Dice, hola, linda noche, ¿me puedes complacer con la canción? ¿Cuál? Ay, con la canción de Voy a Pintar Mi Raya. Pues mira, aquí te regalamos un galón de pintura y vámonos con esto de banda Arcángel R15. Esto que se titula Voy a Pintar Mi Raya. 9:06, seguimos en Extremo 95.1. ¿A poco no?
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0: Ya regresé. Ah, no. Vamos a mandar un saludote por ahí. Buenas noches. Por favor, la canción de Yo Quiero Bailar de Ivy Queen para Bianca Itzae del Rancho La Guadalupana en Ulapa. Pues muchachos, vámonos con esto de Ivy Queen. Yo Quiero Bailar. Para todas las demás personitas con las cuales tengo canciones de pendientes, perdón, les voy a decir una pequeña cosa. A ver, espérenme tantito, ya empezó la reclamadera. Bueno. Bueno.
1: Bueno, ¿me puede complacer con Alma Rendida?
0: Alma Rendida. A ver, bueno, nada más que tenemos lista de espera, me va a aguantar, ¿no?
1: Bueno, ya le dije, aunque sea rastrones ahí con un lazo.
0: El huesazo. Pues mire, ya le dije yo también si me alcanza. Viela que corro.
1: Ah, bueno, creo que corre más el aire que usted.
0: No, ajá, me aviento.
1: Ay, Dios, va a volar entre los cables, son de luz.
0: No pasa nada, pero mire, aunque sea con la corriente, pero me voy. Bueno, ahorita se la pongo, mamita, sale.
1: Sale.
0: Que se me echó un abrazote.
1: Igualmente.
0: Vámonos, muchachos, ahora sí vámonos con esto de Ivy Queen, esto que se titula Yo Quiero Bailar. 9:25, seguimos en Extremo 95.1. ¿A poco no?
2: Agarren a su pareja.

0: Extremo FM 95.1, ¿a poco no, muchachos, señores y señorita? Ya son las 9:28 y adivinen qué, vamos a seguir con más de la mejor programación. Lógicamente, les recuerdo por ahí los números de WhatsApp, 962-253-0836, para mensajitos y para llamadas, 64-308-04 y 64-305-73. Por ahí, muchachos, no se me preocupen, ya estamos programando sus canciones. Lo que pasa que, miren, síganos en Facebook como Mapastepec Extremo 95.1, porque ahí les va el porqué. Porque andamos echando pate perro, le vas a decir, pero no, andamos haciendo activaciones, muchachos, y ahí van a estar al tanto de todos los negocios que vamos a ir a visitar, así que síganos para que estén al tanto del chisme, y aparte, pues también, ¿por qué no? Pues ahí salimos nosotros en viva voz, y aparte en vivo y en todo directo, así bien guapos y hermosos como somos todos nosotros, ahí la boca. Así que también ahí nos puede conocer, así que bueno, muchachos, ahora sí, vámonos con nuestra identificación y unos compromisos comerciales, solo por Extremo 95.1, muchachos. ¿A poco no?
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1: Extremo FM 95.1, ¿a poco no? Por ahí dice, buenas noches, por favor, la canción de los Yonix, Inolvidable Amor. Por favor, para la señora Dianet de Ulapa, gracias por alegrar los días con tu actitud. Ay, me vas a chiviar. Pero bueno, muchachos, ya me chivié, qué feo. No es cierto, 9:33, muchachos, vamos a continuar con la mejor programación. Lógicamente, mira, ya me motivaron, ahora sí, vámonos con esto de los Yonix. Inolvidable amor, uy, chiquitita preciosa, 9:33, solo por Extremo 95.1, ¿a poco no?

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1: Extremo FM 95.1, ¿poco no, muchachos? Señor y señorita, por ahí tenemos un mensajito. A ver, espérenme tantito. A ver, espérenme. Bueno, bueno.
2: Hola, buenas noches.
1: ¿Me
2: puedes complacer con la canción de Lupillo Rivera, la de ¿Qué tal si te compro?
1: Ay, espérate, Tate. Primero invítame un cafecito, aunque sea, no, hombre. Qué fuertes declaraciones, muchachos. Vámonos con esta de Lupillo Rivera. Esto que se titula ¿Qué tal si te compro? 9:37 minutos. Seguimos en Extremo 95.1. ¿A poco no?

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1: Vámonos, ay, chiquitita hermosa, preciosa. Ahora vámonos con esto de Gerardo Reyes, corazón de carne, 9:30. Espérate tantito, 57, 58, 9:40 minutos. Vámonos, muchachos.

Ahí estuvo, muchachos. Esto que se fue directamente hasta Huixla, Chiapas. Y ahora nos vamos a ir aquí a nuestra hermana República de Mario Galindo. Vámonos con esto. Esto que se titula Alma Rendida. 9:43. Seguimos en Extremo 95.1. ¿A poco no?

¡Ay, ay, muchachos! No, hombre, hasta nuestra hermana provincia de Mario Galito se fue esta canción para nuestra ciudadana próxima presidenta. Me va a meter en problemas, todavía van a demandar de los del INE, van a ver. Pero bueno, muchachos, ahora sí, a ver, ¿quién anda por ahí? ¿Quién dice? Bueno, dice, buenas noches. Por favor, la canción de Shakira y Manuel Turizo, Copa Vacía, para Itzae de Ulapa, gracias por actitud. Oye, son dos personitas de Ulapa, ¿verdad? A ver, espérate, me aparece. Para mí que ustedes andan echando competencia. ¿No será que viven enfrente y ponen ahí el modular a todo volumen? Pero bueno, por ahí, Itzae, vámonos con esto de Shakira y Manuel Turizo, esto que se titula Copa Vacía. 9:46, seguimos en Extremo 95.1. ¿A poco no?

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vamos, ay, vamos a mandar un saludito a Connie, que nos está escuchando por ahí, y nos acaban de pedir otra canción que dice, a ver, saludos a Luis el Changuito, que anda perdido en las calles de Acapetagua, dice, ya le dimos un aventón, por favor, complacer con la canción de la cumbia del chango. Ahora, la cumbia del chango, ¿cuál será? Está. Solo por Extremo 95.1, ¿a poco no?

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3: Las recientes declaraciones del delegado estatal de la Cruz Roja Mexicana, Ángel Tobar Serrano, pusieron sobre la mesa un tema que preocupa y llama la atención. Chiapas no estaría preparado para responder ante un sismo de gran magnitud, debido a que la demanda de atención superaría de inmediato la capacidad operativa de cualquier municipio. Advirtió que el estado enfrenta un déficit de ambulancias y que las unidades que operan presentan desgaste por su antigüedad. Tan solo en Tuxtla Gutiérrez operan 12 ambulancias entre la Cruz Roja, el Escuadrón de Rescate y Urgencias Médicas y Protección Civil para atender a una población de más de 620 mil habitantes. Chiapas, al ubicarse entre las tres entidades con mayor actividad sísmica del país y contar con antecedentes históricos de terremotos de gran magnitud, la capacidad de respuesta ante un evento de esta naturaleza sería insuficiente para atender de manera inmediata a la población afectada. De acuerdo con los protocolos internacionales, los servicios de emergencia deben contar con capacidad para atender a la población durante las primeras 72 horas posteriores a un desastre, algo que ante el déficit de ambulancias no estaría garantizada en la entidad. Por ello, contar con un plan familiar de prevención y saber cómo actuar puede marcar la diferencia para reducir riesgos y salvar vidas. Hasta el siguiente comentario.
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0: Extremo FM 95.1 Foco No dice, por favor, la canción de Charlie Sa, dice nuestro juramento para Neri, gracias desde Ulapa. 10:04, muchachos, 10:04, vámonos con esto de Charlie Sa, esto que se titula Nuestro Juramento, que pusimos una versión en vivo porque la verdad se escucha más, más chidita. Ahorita la estábamos oyendo y dije yo, wow, dijera el brincosieras. Así que vámonos con esto, 10:04, seguimos en Extremo 95.1. ¿A poco no?
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Extremo FM 95.1 a foco, ¿no, muchachos? Acabamos de tener a Majo Aguilar con esto que se titula A Través del Vaso. Y ahora vámonos. Ay, ay, ay. Corazón. Vámonos con esto de Sergio Vega. Esto que se titula Millonario de Amor. 10 con 12 minutos. Seguimos en Extremo 95.1. ¿A poco no?

¡Hombre, muchachos! Pura chuladita, ¿verdad de Dios? ¡Pura, pura chuladita! Y por ahí dice, por favor, la canción de Yuridia, que se ora, que se vaya, dice. Ya me andan corriendo, qué feo es. Ah, no, para Janet. Uy, que se vaya Janet. No, qué pacho. De Ulafa dice, gracias. Vámonos con esto de Yuridia, que se vaya. No, mejor que se quede. 10 con 16 minutos. Seguimos en Extremo 95.1. ¿A poco no?

vamos, ay muchachones y muchachitas, ya son las 10 con 19 minutos y por ahí llega innovación con esto que se titula Medias Negras y eso lo mandamos directamente y sin escalas hasta Soconusco, muchachos, solo por Extremo 95.1. ¿A poco no?

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1: ¡Vamos ahí, muchachos! ¡Vámonos con esto del fantasma! Esto que se titula El Nano. Y nos vamos con unos saludotes hasta el Soconusco. 10:26, seguimos en Extremo 95.1. ¿A poco no?

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2: Bienvenidos a un nuevo episodio. Soy Claudia Mejía. Creo que han escuchado por ahí en las noticias sobre este gusanito, el gusano barrenador. Hoy tenemos un invitado, es un infectólogo, es el doctor Bruno López. ¿Cómo estás?
7: Muy bien, muchas gracias. Gracias
2: por estar aquí y hablar sobre este tema. Sí da miedo, ¿verdad? O sea, sí ha como que metido miedito en la población.
7: Pues lo que se ve da más miedo, ¿no? A veces puede ser más peligroso para la vida en corto plazo una bacteria que no vemos, pero estos como los se pueden ver al ojo desnudo, como se dice.
2: Claro.
7: O sea, la verdad es que sí generan miedo. La invasión de animales o humanos por este tipo de moscas en su fase larvaria, que son los gusanos, y que esa es una miasis, ¿no? Prácticamente es el término de la miasis. Pero esta es una fase intermedia de la vida de la mosca, ¿no? Tiene que ser, llega como la mosca, se para en el tejido, puede ser incluso en una herida, en los conductos auditivos, las orejitas de las vacas, en la boca de un humano, en una herida de un pie de un paciente con diabetes, por ejemplo, con pie diabetes. Se para ahí, deja sus huevos y esos huevos eclosionan, pues se abren, digamos, y se producen la larva, el pequeño gusanito. Y una vez en mosca va a otro, se reproduce con otro macho y va a volver a buscar otro sitio donde alojarse. Todas las moscas llevan esa fase. Hay una que es bastante curioso porque ella prefiere poner sus huevos. Se llama Dermatobia, le llaman la mosca peluda en algunas regiones. Aparte del gusano guardado. Se ve similar, la verdad es que la mosca sí tiene unas características en los colores. Por ejemplo, la mosca del gusano barrenador, el Coclyomia hominivorax, que su nombre es así científico, digamos, tiene color como verdáceo. Es color verde.
2: Ay, son
7: es
2: esas
7: grande,
2: moscas grandes.
7: Verdes, exacto. Ay. Con la espaldita así como verde.
2: Okay.
7: Y que vuelan pues rápido, a grandes distancias. Y pues se pueden diferenciar en la morfología que tiene. Lo que sí cuesta más trabajo es en la fase de larva, el gusanito, diferenciarlo de otras especies. Ahí sí, porque incluso tienes que verlo con el microscopio, ver ciertas estructuras. El problema del gusano barrenador es que puede dar cuadros graves porque le gusta el tejido humano vivo. Entonces, es un parásito obligado. Es decir, para que desarrolle todo su ciclo de vida, necesita una herida de una persona viva para que ahí siga penetrando en el tejido. Barrena, es decir, por literal su nombre, entra, va escarbando el tejido sano y hasta meterse más adentro, hacer cavidades y crear hasta. Y por arrastre, pues lleva bacterias y puede crear infecciones también, ¿no? Por bacterias. Entonces, esa es la importancia que tiene. ¿Qué pasa al ganado? El ganado, pues se enferma, ¿no? Se enferma porque se llena. Si lo dejan sin un tratamiento, penetra y le da un cuadro grave de invasión de este gusano. A la par, pues al abrirle esas cavidades, deja que bacterias entren y le da sepsis también al ganado y mueren muchos.
2: Se puede morir.
7: Exacto. Y es tan difícil a veces en una sola puesta de una mosca de gusano barrenador, el Coclyomia hominivorax, que es el nombre de la mosca, al poner en una herida, en una cavidad, sus huevos, pone hasta 200 en una sola. Y de esos se embolsionan hasta el 70%. ¿Cuántos gusanos
2: se
7: van a
2: producir?
7: ¿Todos
2: son los que barrenan?
7: Y todos al mismo par pueden ir barrenando.
2: O sea, es muy rápido.
7: Entonces, por eso a veces tienen que sacrificar al ganado. Porque ya están tan invadidos que es imposible quitarle todos.
2: Pero esto ya estaba erradicado.
7: Esto ya estaba erradicado.
2: Desde los 90, ¿no?
7: Hubo un programa de erradicación del 70 al 92. En el 92 se declaró que era libre de México y Estados Unidos. ¿Cómo lo hicieron? Pues liberaron muchísimos cientos, miles de millones de machos, pero estaban radiados, o sea que eran infértiles, digamos. Okay. Entonces se reproducían con moscas hembras, y las moscas hembras lo que tenían era producción de huevos sin larvas, o sea, eran huevos estériles, digamos, ¿no? Uh-huh. Y así ya dejaron que no se reproducieran hasta que finalmente desaparecieron. Esa fue la técnica que usaron.
2: ¿Y por qué ahora regresó?
7: El problema, donde no realmente, aparentemente se había erradicado, pero había pequeños brotes, por ejemplo, en Panamá, en Puerto Rico.
2: Centroamérica.
7: En Centroamérica, en varios de Venezuela. Y por ahí había esos pequeños brotes. Con la cuestión de la inmigración y el tráfico ilegal de ganado, ahí empezó, por eso Chiapas fue la primera zona. Y de ahí, así es como hemos venido con los casos. Chiapas empezó primero el año pasado con hasta un total de... El año pasado cerró con 90 casos en todo el 2025 y en 2026 al corte al 3 de julio lleva ya 55 casos. Y después empezó a extenderse ahora nuevamente a Hidalgo, a Jalisco, Hidalgo con 28 casos, Hidalgo con 13 de humanos, humanos con infección. Al ganado ha habido más. Oaxaca 39 casos, Puebla 35, Veracruz 90 casos, 24%. Es el que más casos tiene ahorita en todo lo que va de este año.
2: ¿Cuál me impresiona los casos en humanos? Porque ¿cuáles son los factores? Supongo que la mala higiene o la falta de higiene, claro, es lo que pues provoca esto.
7: Bien lo comentaste, la falta de higiene es la primera parte de esto, ¿no? ¿Por qué? Porque si yo baño a mi perro o a mi gato, yo mismo me baño a lo mejor una vez por semana, pues dejo, o dos veces por semana, dejo que todos estos días una mosca se pare en una herida, en alguna lesión, más si es una persona ya frágil, por ejemplo, los animales, las mascotas a veces pueden ni siquiera darse cuenta, ¿no? Pero un humano, por ejemplo, con una pequeña herida, que muchos lo vemos, por ejemplo, con pacientes ancianos, ¿no? Que tienen ya algo de demencia, que solo están en cama y que pueden estar un poco descuidados porque no están al 100% con ellos, pues se le puede parar hasta en la oreja, en la nariz, y ahí dejar los huevos y convertirse en gusanos. Vamos a poner un ejemplo de un paciente con pie diabético que de por sí ya tiene demencia y que solamente está en cama, ya no comunica, tiene muy poca movilidad, y de repente pues llega, pues lo encuentran los familiares con una lesión en su pie, con unas gusanos. Al menos para la persona que no se dedica al 100% a esto, ver los gusanos no va a poder distinguir si es una de estas de mosca doméstica o si es de gusano barrenador o Lucilia, no va a saber. Entonces hay que ver de que no se trate de que efectivamente que sea gusano barrenador. Y lo siguiente es que no podemos quitarlos y echarlos a la basura. ¿Por qué?
2: Que eclosionan de nuevamente como mosca, ¿no?
7: Y decíamos, vuelven a reproducirse y a contaminar el ambiente otra vez y a infectar otros pacientes o huéspedes. Entonces lo que necesitamos es quitar la mayoría. Recomienda, si no tenemos en ese momento la posibilidad de que nos ayuden a supervisar qué sea, echarlos en un frasco con alcohol. Con alcohol prácticamente se preservan intactos. Mueren, pero se preservan intactos los gusanos. Echamos una porción en alcohol y lo demás tenemos dos opciones. Una es incinerarlos o inundarlos de alcohol y dejarlos en un recipiente cerrado. Aparte de las muestras que ya tenemos, ¿no? O jabón, agua de jabón, y dejarlos ahí encerrados. No recomiendan enterrarlos para que puedan reconocerse al microscopio de qué se trata. Si es Lucilia, si es la mosca doméstica, no pasa nada, ¿no? Finalmente tenemos muchos años viviendo con ellos. Lo ideal es tener mosquiteros, una buena higiene, si se encuentran, reportarlos para ver de qué se trata.
2: ¿Estas son como medidas ya teniendo ahí al gusano?
7: Sí, hay que ir a atenderse porque sí tiene sus cuidados cómo retirar estos gusanos. A veces si uno los retira nada más, la misma persona familiar del paciente los retira, puede a veces también lastimar al paciente, puede favorecer que también haya una infección. En este momento que como vemos vamos en incremento de casos, sí es importante cada vez que lo tengamos reportarlo y o acudir al centro de salud, a la clínica familiar para que sea revisado.
2: ¿Qué otra medida importante de las que ya hablamos para reforzar?
7: El cuidado de pacientes que están postrados en su cama, pacientes que son inmóviles, pacientes que tienen alteraciones neurológicas que no permiten sentir incluso dolor a veces o comunicar qué problema tienen. Esos son los que deben tener especial atención e incluso hacer una rutina diaria o cada vez que se haya el baño de estos pacientes, se la aseo de ellos, revisarles la oreja, revisarles la nariz, okay, revisarles la boca, e incluso hasta las cavidades genitourinarias, por ejemplo, ¿no? La vagina, el ano, a veces también es un lugar donde se pueden alojar las moscas y ahí dejan los gusanos. Y muchas veces puede pasar mucho tiempo ahí y nadie se asome a ver. El gusano barrenador, cuando ya empieza a dar síntomas, incluso dolor en el paciente, ya seguramente ya penetró más las cavidades. O sea, cuando está muy superficial, la verdad es que ni siquiera puede dar nada. O a veces puede ver uno, por ejemplo, una herida que se pone más roja, o que se abulta, ¿no? Se hace un bultito en el tejido. La oreja, por ejemplo, hasta que ya empieza a penetrar el tímpano, más adentro, ahí es donde ya empieza a dar dolor, pero puede no dar ningún problema. Entonces aquí yo creo que no es conveniente esperar hasta que haya un síntoma.
2: Si llegamos a ver esto en pacientes, en mascotas, ya decíamos que hay que reportarlo para ya tengo el número, es el 800-751-2100. Él es el doctor Bruno López, infectólogo. Gracias por estar aquí.
7: Muchas gracias.
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3: ¡Ay, ay, ay, muchachones! ¡Ay, me prensé el pie! Saludos por ahí a Maggie, a ver qué dice. Échame la canción de Nieves de Enero de Chalino Sánchez. Ay, nomás para las cocas. Pero ¿sabes qué, Maggie? La segunda ya no te la puedo pasar. Pues ya, o sea, no podemos pasar del mismo artista así tan seguidito. Cámbiamela, ¿va? Otro artista y te la pongo, ya te la sabes. Ahora sí, vámonos con esto de Chalino Sánchez. Esto que se titula... Ay, no, pues ya está. No, la rocola, mira, cuando le metes la moneda, pues ya no se puede regresar. Así que ni moros. Tú cámbiame el artista y yo te lo pongo, no pasa nada. Vámonos con esto de Chalino Sánchez. Las Nieves de Enero, 10 con 43 minutos. Seguimos en Extremo 95.1. ¿A poco no?

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0: Extremo FM 95.1, foco no, muchachos, señor y señorita, abuelito y abuelita, al tío, al gato, al perro, al loro que nos está escuchando desde casita. Muy, pero muy buenas noches. ¿Ustedes qué creen? Yo ya la vi, de verdad. Quisiera volver a Marte, volver a quererte cerca de mi girl. Ya viste, ya casi, casi le ando pegando al rapeo. Muchachos, muchachas, señor y señorita, ¿qué creen? ¿Qué? Ya me voy. Ya me voy, ya me despido, ya es hora. ¡Híjola! ¡Bueno!
1: ¿Se puede complacer con la canción Maldita Soledad?
0: No, pues el que se va a quedar solo va a ser yo. ¡Ya me voy! La que tengo puesta ya es la última, madre. Ya sabe que es hasta las 11. Mire, pues me anda quedando mal usted también.
1: ¡Híjole! Pues va a tener una chula respuesta.
0: El hueso. Mejor le cuelgo de una vez.
1: Que si mañana amanezco muerta, a los 8 días me lo llevo.
0: El burro, si me encuentra, ya le dije. Con un círculo de sal voy a dormir toda la noche. Ya me voy, madre, se la pongo mañana, ya sabe, yo sí le cumplo.
1: Dale.
0: Dale, cuídense mucho, feliz noche.
1: Igualmente, mejor la pase.
0: Eso, gracias.
1: Enrolladito con su costilla.
0: No, hombre, con mi cobija nomás. Dale, Avita, hasta mañana. Bueno, muchachos, bueno, pues ahora sí, ya me voy, ya me despido. Les agradezco infinitamente a todas y cada una de las personas que se dieron el tiempo de llamar, de mandar sus mensajitos. Ya saben que aquí, mientras yo esté sentado en estos controles, vamos a complacerlos con lo que ustedes quieran, menos con marimba. Y lógicamente, si me repiten artistas, pues ¿cómo? Pues hay que echar variadito para que no nos aburramos. Pero bueno, ahora sí, muchachos, antes de que me vaya, déjame... Mira, no, esa es otra, ¿va? Le vamos a mandar un saludito hasta Ulapa para Janet, que pues, oye, Ulapa anda muy activo, hombre, vamos a ir próximamente. Oigan, y también para recordarles que el día de mañana estén al tanto, no voy a estar con ustedes en las pisteables, les pido una disculpa, pero nos toca activación en Pijijiapan, así que estén al tanto porque pues vamos a estar, gente de Pijijiapan también, si alguno me está escuchando, váyanse a comprar a Gemagro, porque van a estar las rifas, va a estar bien bueno, vamos a regalar una, no, es un auto, no, una motocicleta, muchachos, así que aunque sea, bueno, chicle no venden, pero ustedes vayan a comprar. Así que nos vemos mañana, muchachos, ya se la saben, mi nombre es Alberto Chacón, coman frutas y verduras, esto es Eros Ramazzotti, fuego en el fuego, bye.

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0: Extremo 95.1 FM, ¿a poco no? ¡Buenos días! ¡Excelente sábado! Señores, 22 de agosto. ¡Qué bonito estar despertando en esta hermosísima mañana en sábado aquí en Extremo! Acompañándote como siempre desde, pues, bien tempranito, ¿no?
1: ¡Caballo!
0: Iniciando y arrancando ya nuestra programación aquí en Extremo 95.1, yo te invito a que te comuniques al 962-253-0836 o al 918-64-30573. Soy Elizabeth Chirino, ya sabes que en sábado arrancamos con la dinastía más grande de todo México y el mundo.
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0: El mariachi, el folclor, la buena música y, por supuesto, ese talento que tienen los Fernández. Aquí en Extremo, así estamos arrancando. ¡Buenos días! Esto es Los Mandados, Vicente Fernández.

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6: Voy a arrancar.
7: Extremo, son las 5 de la mañana con 13 minutos en este momento, 5 con 13, y nos vamos hasta Escuintla.
6: Para perder.
7: Ya están nuestros amigos de Barrio El Carmen con todo, con Tokio, y la taza de café también, que no puede faltar. Saludos ahí al secretario que me dice, no, pues ya se siente en esta madrugada de Barrio El Carmen, se hace presente. Ah, saludos. Y vamos a enviar un saludo enorme también a doña Dominga Cortés Cruz, allá dice en la distancia. ¡Hala! Saludos, Saludos también a nuestras amigas, a doña Mélida, a doña Ofelia, a doña Hilda, de Rancho El Jardín, de parte de, pues, doña Dominga, que le desea lo mejor en este día. Así que ahí está el saludo para ellos, gracias para ellas, y pues para el secretario que siempre anda pendiente, ¿verdad?, de la programación. A veces llega tarde, otras veces sí nos madruga, y otras veces, pues, de plano ni se reporta. Así que saludos hasta el barrio El Carmen, allá nuestros amigos en Escuintla, que ya andan dándolo todo en esta mañana bien madrugada. ¿Dónde y quién más nos acompaña? Repórtense 962-253-0836 y 918-6430573. Acuérdate que los sábados amanecemos con la dinastía más importante del género ranchero, que son los Fernández, que ya hemos platicado, pues, en otras veces, ¿verdad? En otros sábados anteriores, acerca de esta dinastía, del gran poder que tiene su voz a nivel nacional, porque pues han llenado estadios, han estado ahí prácticamente pues muy muy cerca de su gente, de su público, de esa gente que, pues, al que dice Vicente Fernández, ¿verdad? Sí, mi público, mi gente no para de aplaudir, pues el Chente no deja de cantar. Así que yo le sigo acompañando ahí en la cruda realidad, dice el secretario. Ay, no, qué barbaridad. Y apenas es sábado. ¿Cómo es posible eso? Apenas y estamos ya arrancando el fin de semana y con todo anda el secre. Bueno, pues hay que disfrutar la vida, ¿eh? Pero todo con medida, nada con exceso. Vámonos con música y aquí vamos a escuchar esto que me solicitan. Está Vicente Fernández. Esto se llama nada más y nada menos que El Rey Sin Palacio. Acuérdate que escuchas a los Fernández aquí en Extremo.
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95.1 FM, ¿a poco no? 5 de la mañana con 22 minutos, ya en ese momento las 5 y 22, y ese es mi secreto, no hombre, son pretextos. El pretexto de seguir ahí va en la fiesta. Saludos hasta San Cristóbal, qué rico que amanecen a 14 grados. Ay, no. Y así hasta nos estorbó la ropa. Saludos, que tengan un bonito día allá en San Cristóbal y aquí en la costa, ¿cómo andamos amaneciendo? No, pues ¿para qué les cuento? 24 grados, amanecemos, sensación térmica de 22, no se siente mucho lo fresco, pero bueno, vamos a tener esta mañana aquí en la costa, vamos a estar llegando pues alrededor de los 33 grados, como siempre, calorcito que se siente durante el día y sensación térmica de 39, así que como siempre, prepare por ahí, ¿verdad? Su botella, su pumpo, su cantinflora, lo que sea, donde lleva agua, prepárelo ahí, pero bien fresco, porque durante el día, como siempre, también vamos a estar con bastante calorcito. A partir de las, ¿qué será? 8 de la mañana ya, como que empieza, ¿verdad? Este calor intenso aquí en la costa. Probabilidad de lluvia, sí, de un 70%. Hay probabilidad de lluvia, así que pues esperemos, ¿verdad? Que todo esté bien después de la lluvia. Son las 5:24 minutos, reportándose por acá desde San Cristóbal. Enviamos un saludo enorme para nuestros amigos que siempre, siempre están escuchándonos, bien madrugadores también allá en San Cristóbal. Y gracias a ustedes que nos acompañan en www.radionucleo.com. Las 5:24, ellos son los Fernández y esto es Nos Estorbó la Ropa. El Chente, aquí en Extremo.

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0: Estamos ya de regreso a las 5:31, 5:31, estamos llegando justo a la media en este sábado, ¿eh? Ya han pasado media hora de esta, pues, hora con los Fernández, así que comunícate al 962-253-0836 o 918-6430573. Saludos hasta Simón Bolívar, muy buenos días.
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0: Y para ti que nos estás escuchando en www.radionucleo.com, acuérdate que puedes descargar la app y desde ese momento puedes llevarnos donde sea, es más, hasta en el bolsillo, acompañándote en esta mañana. Las 5:32, yo me voy con música, llega nada más y nada menos que Pedro Fernández. Esto es mi forma de sentir, las 5:32. Comunícate a cabina 918-64-305-73.

0: ¡Extremo! Son las 5:36. Ya en este momento, a las 5:36. Y qué buena onda, ustedes reportándose al 962-253-0836 y hasta Guadalajara. Ay, Fernando, ya te extrañaba, ¿eh? Ya te extrañaba, que te reportaras aquí a cabina, así que saludos para ti. Andaba escondido el Fernando, ¿eh? Hola, porfa, cómplese con la canción de Vicente Fernández y Vicente Fernández, hijo, vamos a cuidarla más. Saludos hasta Capetagua, buenos días.
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0: Ahí el secre dice que tiene una para mí, una para él, la taza de café y hasta la botana a la mecha. No, yo me conformo con la tacita de café, ¿eh? Esa tacita tamaño, niño. ¡Tazona! Son las 7:37. Este es Después del Rosario, aquí con Vicente Fernández. Acuérdate que escuchamos a los Fernández en el 95.1 FM. ¿A poco no?

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Extremo 95.1 FM, ¿a poco no? 5:40 ya, a las 5:40, en este hermoso amanecer de sábado 22 de agosto. ¿Qué cumpleaños el día de hoy? Por favor, déjenme los datos al 962-253-0836 o comunicándote directamente a cabina 918-64-30573. 5:41, como quien pierde una estrella, Alejandro Fernández, más de los Fernández en Extremo.

48, ahí están. Vamos a cuidarla más, Vicente Fernández y Vicente Fernández Jr. Saludos a nuestra amiga Fabiola, que hoy nos escucha, dice, viajando en carretera hacia Soconusco. Saludos para la señora Carmen. Qué bueno, ¿eh? Yo creo que a visitar a la familia va nuestra amiga Fabi. Así que te deseamos lo mejor. Y pues allá también para la gente que nos está acompañando en Tapachula. Buenos días. A ver, aquí me piden algo de Vicente también. Saludos a la familia Espinosa López. Gracias. Bonito día también para ti. 548, ¿dónde andan? Ahí tómenle foto, ¿no? A su bello amanecer. Y comuníquense 962-253-0836 y 918-6430573. En este momento, a las 5:49, es Alex Fernández, mi mujer perfecta, aquí en Extremo.

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0: 55 minutos, ahí está Cruz Olvido, Vicente Fernández, y tengo saludos para la familia Espinosa López. Bonito día, gracias. Que dice que quiere la de anda que me lleva. Muy buena, que tengas un bonito día, gracias. Así amanece Escuintla en Barrio El Carmen. Si de por sí en semana como que está bastante tranquilo, ahora en sábado desolado, Buenos días, hasta Barrio El Carmen. Saludos allá en Escuintla. A ver cómo amanecen ahí en su municipio, en el rancho, no sé, en la colonia, en la gran ciudad. Queremos conocer, ¿verdad?, todos los alrededores y, bueno, un poquito de ustedes, nuestros radioescuchos, fieles radioescuchos de la madrugada. Son las 5:56 minutos ya en este momento. Es Amarte a la Antigua y eso es de Pedro Fernández, que también forma parte de la dinastía de los Fernández.
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1: Los accidentes viales en México representan un costo de hasta 92 mil millones de pesos al año, de acuerdo con un estudio realizado por la organización civil Salud Justa MX. Esta cifra contempla los gastos de atención médica y las pérdidas de productividad ocasionadas por las lesiones y muertes relacionadas con accidentes de tránsito. El monto equivale aproximadamente a 0.3% del Producto Interno Bruto y a 4.4% del gasto nacional en salud registrado en 2024. Salud Justa MX señala que durante 2024 se registraron alrededor de 16.600 muertes por siniestros viales, equivalentes a 12.58 fallecimientos por cada 100.000 habitantes. Y es que los accidentes constituyen la principal causa de muerte entre personas de 15 a 29 años y que aproximadamente 80% de las víctimas mortales corresponde a hombres jóvenes o motociclistas. Ante este panorama, especialistas plantean que la seguridad vial debe ser considerada un asunto de salud pública y no únicamente de tránsito. Reducir las muertes y lesiones requiere atender factores estructurales de la movilidad, mejorar las condiciones de las vialidades y fortalecer las medidas de prevención. Hasta el siguiente comentario.
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Extremo, buenos días. 6:08 ya a las 6:08 y estamos con nuestra siguiente hora, arrancando la siguiente hora de los Fernández, así que mándeme su mensaje, comuníquese 918-6430573 y 962-253-0836, que estamos escuchando a los Fernández aquí en Extremo 95.1 FM. 6:08, me dicen de dónde, para dónde me los saludos y a quién les ponemos de los Fernández. Está Alex, Alejandro, Camila, Pedro, Vicente Fernández, por supuesto, que aquí nos están solicitando la de Ando que me lleva. Ya la tenemos lista para complacerles, así que nos vamos con más música. 6:09. ¿Quién cumple años el día de hoy? Ahí, coménteme, ¿no? 962-253-0836. Nota de audio, lo que sea. Lo importante es estar en comunicación y de esta manera pues estaremos también complaciendo y enviando las felicitaciones a los cumpleaños del día de hoy. 6:09, vámonos con música. Vamos a escuchar esto de Vicente Fernández. Ando que me lleva, dice el señorón. Son ya las 6:09.

Extremo, 6:13, ya a las 6:13. Saludos hasta López Mateos. Buenos días. Con un millón de primaveras, los vamos a saludar con gusto. También allá en Florida, mi buen Oribe, a echarle ganas en este sabadito, ¿eh? Ya casi, casi domingo de descanso. Quiero pensar que sí, el domingo lo descansan de ley, ¿verdad? Saludos para ti. Y claro, te vamos a complacer también con lo que me estás solicitando. Bonito sábado, feliz sábado para ti y para toda la raza. Ya escuchándonos en Estados Unidos, en diversos estados, precisamente, ¿verdad? A través de www.radionucleo.com. Ahí vamos a compartir si usted se sabe algún tip para quitarse el sueño. Sí, a ver, ¿qué tip es bueno para quitarse el sueño? Uno, agua fría, ¿no? Dicen que mojando tus manos, activas rápidamente, para poder quitarte el sueño, el sistema nervioso, ¡pum! Va, listo. Y si, miren, llevamos esta agua fría a nuestra cara, no, hombre, de volada, de volada, de boleto se quita el sueño. Así que, ay, si anda usted así como que, no aguanto, es sábado, ya no aguanto. Bueno, ahí miren, actívese con agua fría. ¿Qué otro tip te sabes para quitarte el sueño? Cafecito. Ay, no, hombre, qué rico, ¿eh? Y caliente para que te quemes y ya con eso despiertas. 6:15, vámonos con Camila Fernández, porque se cancela, señores, la

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Extremo 95.1 FM, ¿a poco no? 6:21 y estamos de regreso. Tengo saludos. A ver, acá nos piden la de... Bueno, ya pasamos un millón de primaveras. ¡Saludos! Excelente sábado también para nuestra amiga Lorena. Allá en barrio El Llanito, que ya tiene ratito, dice que nos está escuchando. Gracias, doña Lore. Un saludo enorme para usted, para Ashley. Hola, buenos días. Porfa, la canción de Vicente Fernández, Camino al Cielo, hasta Buenavista. Nuestro amigo Ariel Trinidad también, que nos está acompañando en esa hora de la mañana. Bonito día, 6:22 minutos. Y ya el solecito, miren, a todo lo que da en esta mañana, está así. Eso quiere decir de que, pues sí, vamos a tener un día bastante soleado, un día de bastante calorcito aquí en la costa, así que aprovechemos al máximo las primeras horas antes de que arranque con todo, ¿va? Y luego ya ni ganas de hacernos nada fuera de casa, así que, pues ya, aproveche. Si se va a ir al mercado, este es el momento, 6:22 PM. ¿A quién vamos a saludar? A Beatriz Adriana. ¡Hala! Está de cumpleaños, Beatriz. Muchas felicidades. Allá en la colonia, Roberto Barrios. Y la canción, ¡ay, te la debo! Pero si me pidas antes de que arranque con todo, ¿va? Y luego ya ni ganas de hacernos nada fuera de casa. Así que, pues ya, aproveche. Si se va a ir al mercado, este es el momento. 6:22 PM. ¿A quién vamos a saludar? A Beatriz Adriana. ¡Hala! Está de cumpleaños, Beatriz. Muchas felicidades.

y vamos a enviarla después del 30. Para que ustedes tengan tiempo de poder enviarme los mensajes, así que díganme quiénes están cumpliendo años para poder, pues ahí con todo y chente, enviar las mañanitas. ¡Vámonos con música! Vamos a escuchar eso que me están solicitando y es La Ley de la Vida. Escúchalo aquí en Extremo 95.1 FM. ¿A poco no?

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14: Ay, ya terminé la carrera, pero no encuentro trabajo.

Extremo 95.1 FM, ¿a poco no? 6:34 PM. Díganme quiénes son los cumpleaños del día de hoy. Y ¿sabe qué? 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

0: cumpleaños del día de hoy. Vamos a saludar con muchísimo gusto a nuestra amiga. A ver, ¿dónde está? Nuestra amiga Beatriz Adriana. Está cumpliendo años. Muchas felicidades. Allá en la colonia Roberto Barrios se va a poner buena la fiesta. Así que saludos para nuestra amiga Adriana, que hoy está de cumpleaños. Y el saludo de parte de su esposo Naum, sus hijos Antolín y Emilia Lourdes. Muchas felicidades. Que la aman con todo el corazón. Que este día sea, pues, fantástico para ti, mi amiga Beatriz Adriana, que te la pases increíble. Y el santoral del día de hoy es...
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0: María Reina, ese es el santoral del día de hoy, así que muchas felicidades. Hoy se celebra el Día Internacional de Conmemoración de las Víctimas de Actos de Violencia motivados por la religión o las creencias. Además, también Día Mundial del Folclore. Muchas felicidades. Hay a todos nuestros amigos que, pues, de alguna u otra manera, ¿verdad?, ellos se dedican también a lo que es la enseñanza de los bailables. A ustedes que les gusta también, ¿verdad?, participar en cada uno de estos eventos. Muchísimas felicidades. Día Mundial del Folclore y además Día Mundial también de la Leche Vegetal. Estas son parte de las celebraciones de este día, 6:37 y vamos a enviar, pues, este saludo para nuestra amiga Beatriz Adriana, que el día de hoy está cumpliendo años. Muchísimas felicidades. 6:38. Yo me voy con música. Aquí voy a estar complaciendo también saludos allá en Villanueva, allá por Sesecapa, ¿verdad?, a nuestros amigos de Villanueva. Que tengan un bonito día. Gracias por acompañarnos. Y vamos a escuchar a Vicente Fernández con esto que me están solicitando. Así que saludos también para nuestro buen amigo Manolo. Buenos días, Manolo. Dice: hola, salúdame a Ariel Trinidad de parte de Manolo, acá desde Estados Unidos, que acabo de escuchar que mandó saludos. Sí, claro, y anda también reportándose nuestro amigo Ariel Trinidad. Y pues saludos ahí de parte de Manolo. No, hombre, Manolo, atento a la programación. Gracias, Manolo. Dice ahí recordando también a la plebe allá en Buenavista y la canción de los tres Fernández. Saludos allá al amigo Moreno Anthony, que anda con todo, ¿eh? Anda ahí ya trabajando con la pala, que todo ande perfecto. Saludos para ti, al buen Moreno Anthony. 6:39, eso se llama Camino al Cielo. Escúchalo aquí en Extremo 95.1 FM. ¿A poco no?
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Extremo 95.1 FM, ¿a poco no? Ahí está Pedro Fernández, de otro planeta. Qué bonito está, ¿eh? Y eso es lo nuevo, por cierto, de Pedro Fernández, para que lo estén solicitando aquí al 962-253-0836 y 918-6430573. Rita, no, hombre, se te pegaron las sábanas, Rita, ¿eh? Bonito día también para ti. Saludos hasta Río Negro. Vámonos con esto que se llama ¿Cuánto te debo? Vicente Fernández, aquí en Extremo 95.1 FM, ¿a poco no?

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Extremo 95.1 FM, ¿a poco no? 6:56. Vamos a despedir este espacio escuchando a los Fernández. Ya saben, los sábados son de Fernández, que iniciamos desde las 5:00 a.m. hasta las 7, de 5 a 7, 2 horas acompañándote con Vicente, Alejandro, ahí Alex, Vicente Fernández Jr., Camila, Pedro Fernández, bueno, todos ellos forman parte de esta gran dinastía, la dinastía de los Fernández, con el éxito arrollador que se tienen, ¿verdad? Así que, pues los despedimos con esta canción que nos están solicitando, que es El Mayor de los Fernández. Son las 6:57, yo sigo contigo con más música hasta las 7:30 a.m. Síguete reportando 962-253-0836 y 918-6430573. 6:57, esto es Extremo 95.1 FM, ¿a poco no? ¡Órale!

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3: Extremo 95.1 FM, ¿a poco no? 7:03. Tengo saludos para la señora Olga Lidia Méndez López y Margarita Velázquez Méndez. Gracias por acompañarnos. Hacen esta gran mancuerna, Jorge Medina y Josi Cuen. Eso es Aprendí la Lección 7.

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5: Extremo, son las 7 con 11 minutos. 7 de la mañana con 11. Hay que estar a tiempo. Que no se le haga tarde para realizar todas las actividades que tenemos pendientes para hoy sábado. Te acompañamos con eso de Birlán García y Oscar Maidón. Hoy decidí dejarte 7 y 11. 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
1: Extremo 95.1 FM, ¿a poco no? 7:18 minutos en ese momento, a las 7 de la mañana con 18. Ahí escuchamos a los Lara con Un Nuevo Amor. Ese gran éxito de, pues, sin duda alguna, que vas a poder encontrar aquí en Extremo 95.1 FM. Eso es lo nuevo de Gabito Ballesteros y Pepe Walk. Es A la Luz de la Luna. Esa es la recomendación de la semana aquí en Extremo. Las 7:18 minutos. 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

0: Extremo 95.1 FM, ¿a poco no? 7:27 minutos y nos vamos. Pero antes, con esto que nos solicitan, yo soy Elizabeth Chirino. Muy buenos días. Te quedas con Notinúcleo, primera emisión.
1: ¿Me puedes complacer con la canción de Para Impresionarte del Coyote y su banda?

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tasa de muertes en Chiapas. La caravana migrante. Del cansancio y las altas temperaturas. Liquidan al 100% el incendio en el basurero de Comitán. Fortalece el gobernador Eduardo Ramírez la atención al magisterio y entrega apoyos del programa Cuidar es Amar. Hoy México reconoce la labor y valentía de los bomberos. El gobierno federal pide al INE y a la Suprema Corte realizar un presupuesto austero. La deuda de Estados Unidos rompe el umbral de los 40 billones de dólares. El huachicol supera en ganancias al narcotráfico. Esto lo revela el Departamento de Seguridad Pública de Texas. Vaya duelo el que se vivió ayer entre las Águilas del América y los Bravos de Ciudad Juárez en la jornada 5 de la Liga MX. Le tendremos los resultados.

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1: Hola, ¿qué tal? Buenos días. Les saluda Elena Zúñiga en esta primera emisión de Notinúcleo de este 22 de agosto. Ya, pues prácticamente una semana de que arranque el nuevo ciclo escolar. Les doy la más cordial bienvenida, por supuesto, a usted que nos está sintonizando a través de las diferentes plataformas digitales y a través también de todas las estaciones de Corporación Radio Núcleo también. Agradezco a mis compañeros, a Fabián Mayoa, que se encuentra en los controles técnicos, y a Daniel Torres, que está muy pendiente de las redes sociales. Y en este marco, pues también le invito a que nos siga a través de Facebook, X, Instagram y YouTube, donde nos encontrará como Notinúcleo, y también en nuestras páginas www.notinúcleo.com y www.radionúcleo.com para escucharnos en vivo y encontrar la información que a usted le interesa. Y arrancamos de lleno con la información. Vamos contigo, Isa Maldonado. Tú nos traes datos bastante interesantes, y es que nos platicas que los accidentes de tránsito son la quinta causa de muerte en Chiapas. Los hombres es el sector más vulnerable de la población. Isa Maldonado, te mando micrófonos.
2: Los accidentes de tránsito se han convertido en una de las principales causas de muerte entre los hombres, al registrar 816 defunciones y ocupar el quinto lugar entre las causas de mortalidad en Chiapas. Frente a esas estadísticas, autoridades buscan ubicar con mayor precisión dónde y por qué se concentran los percances viales en el estado. El Consejo Estatal de Prevención de Accidentes, COEPRA, utiliza un mapa con calor elaborado junto a la Secretaría de Seguridad del Pueblo y el C5 para identificar los puntos donde los accidentes se repiten. La información ya permitió establecer que Tuxtla Gutiérrez concentra la mayor cantidad de estos hechos. El análisis no solo se limita a contabilizar los percances, sino que busca determinar las características de cada zona para establecer qué tipo de intervención se requiere.
3: Los accidentes viales, los hechos de tránsito, son un problema serio de salud pública. El Estado lo vive toda vez que esta causa ocupa la quinta causa de mortalidad general en los accidentes de tránsito. Entonces eso nos obliga a nosotros como Secretaría de Salud a exhortar a la población todas las acciones preventivas que podamos tener. Exhortar a la población de tomar conciencia, de evitar actos imprudentes, actos riesgosos, de cruzar adecuadamente las vialidades, de movilizarte correctamente y con respeto, tanto tú motociclista, conductor de un vehículo de cuatro ruedas, tanto como el peatón.
2: La velocidad aparece como uno de los elementos relacionados con el alto riesgo. En las vialidades donde los vehículos alcanzan mayores velocidades, las consecuencias de un accidente son más graves. El libramiento norte de Tuxtla Gutiérrez forma parte de los sitios donde ya se tomaron medidas. En algunos tramos se restringió la circulación de vehículos de dos ruedas y también se desplegaron operativos carrusel con la Guardia Estatal Preventiva para controlar la velocidad. El reto ahora es que la información obtenida se traduzca en cambios concretos en las vialidades y no quede únicamente como un registro de los puntos donde ocurren los percances y la muerte de hombres. Para Notinúcleo, Isa Maldonado.
1: Gracias, Isa. Y precisamente el día de ayer por la tarde se registró un percance en la famosa Curva del Diablo. Esto en el tramo carretero Huixla-Tuzantán. Y es que un tráiler cargado de aguacates se volcó en esta zona. Pedro Monzón nos trae los detalles.
4: Un accidente vehicular se registró a la altura del tramo carretero Huixla-Tuzantán, como referencia en el lugar conocido como la Curva del Diablo, del kilómetro 252 de la carretera federal, donde un tráiler con caja seca volcó fuera de la cinta asfáltica. Fueron automovilistas que circulaban por el lugar que solicitaron el auxilio a los números de emergencias, indicando el incidente, por lo que de inmediato se activaron las alarmas y acudieron personal de Protección Civil y autoridades policíacas, localizando al conductor de la unidad siniestrada, quien dijo responder al nombre de Joel Rodríguez, de 30 años de edad, originario de Puebla, quien manifestó que se dirigía al municipio de Tapachula cuando él perdió el control de la pesada unidad y volcó. El chofer resultó ileso solo con golpes menores y crisis nerviosa, sin que fuera necesario su traslado a un hospital. Por su parte, las autoridades policíacas acordonaron la zona para prevenir otro incidente, indicando que la unidad transportaba aguacates. Cabe señalar que al lugar acudieron decenas de personas que esperaban poder realizar la rapiña. Las autoridades resguardaron la zona en espera de la intervención de personal de la Guardia Nacional División Caminos para tomar fe de los hechos, reportándose solo daños materiales. Para Notinúcleo informó Pedro Monzón.
1: Gracias, Pedro. Y pues, ¿qué ha pasado con esta caravana que partió el pasado 20 de agosto desde Tapachula? Laura de la O nos informa que pues Sueños Sin Fronteras 2026 ya se dividió, esto debido al cansancio y también a las altas temperaturas. Laura, te mando micrófonos.
5: La caravana de migrantes denominada Sueños Sin Fronteras 2026 se divide este viernes luego de que un grupo de personas decidiera hacer una pausa en el municipio de Huehuetán debido al cansancio acumulado tras recorrer más de 26 kilómetros bajo temperaturas superiores a los 37 grados centígrados. Mientras algunos optaron por descansar y recuperarse, otro grupo decidió continuar su camino con dirección al municipio de Huixla, pese a las difíciles condiciones que enfrentan durante este trayecto. De acuerdo con testimonios de los propios migrantes, el personal del DIF ha sido de los principales apoyos que han recibido, particularmente con hidratación y atención durante su recorrido. Este intenso calor y la distancia recorrida ya comienzan a cobrar facturas. Algunos integrantes de la caravana presentan ampollas en los pies, agotamiento, deshidratación. Sin embargo, mantienen firme su intención de continuar avanzando por la costa de Chiapas. Se estima que la caravana está integrada por aproximadamente 700 migrantes, entre ellos personas originarias de distintos países. Llama la atención que algunos aseguran haber estado anteriormente en Estados Unidos y que buscan regresar a territorio estadounidense pese a las actuales restricciones migratorias. Se prevé que durante las próximas horas continúen avanzando hacia los municipios vecinos de la región. Estaremos atentos a lo que ocurra durante ese fin de semana y el desarrollo de la caravana Sueños Sin Fronteras 2021 en su paso por la costa de Chiapas. Para Notinúcleo, Laura de la O.
1: Gracias, Laura. Y pues ahí está, algunos van a continuar en su recorrido por Chiapas, esto pues en busca de llegar al centro del país. Por supuesto, ellos están pues buscando una mejor calidad de vida después de salir de sus países de origen. Vamos a una pausa y ya regresamos con más información a Notinúcleo en su primera emisión.
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3: Tuvimos la oportunidad en esta sección para recordar el Día del Bombero y cómo estas personas se arriesgan cada día para salvarnos en situaciones peligrosas y complicadas. Desde incendios hasta choques, estas personas se arriesgan cada día para salvarnos. Pero siempre recordamos a los hombres bomberos, olvidando la importancia de que ahora hay mujeres bombero que se arriesgan cada día en esta labor. Y hoy tuvimos la oportunidad de entrevistar a algunas mujeres que nos comentaron la importancia y su dedicación a este trabajo.
4: Una sirena puede cambiarlo todo. En una emergencia, cada segundo cuenta y cada movimiento tiene un propósito. Pero antes de llegar al fuego, están las horas de entrenamiento, la disciplina y la decisión de estar ahí cuando alguien necesita ayuda. En el cuerpo de bomberos, cada uniforme tiene una historia. Esta es la de dos mujeres que encontraron en el servicio una vocación.
5: Yo ingresé en el 2023 como voluntario. Poco a poco, obviamente, se va aprendiendo en esto. Ya llevo 3 años en esto de gestión bomberil.
4: 3 años después de aquella decisión, Nayeli forma parte de un trabajo que exige mucho más que estar presente durante una emergencia. Detrás de cada salida hay preparación física, conocimientos técnicos y la capacidad de trabajar en equipo bajo presión. Y en este oficio, aprender nunca termina. Pero no todas las historias comienzan de la misma manera. Hay quienes llegan con una vocación definida desde niñas y hay quienes descubren su camino casi por casualidad.
6: Tengo 17, empecé cuando tenía 16.
7: ¿Cómo surgió la idea que te dedicaras a eso?
6: Bueno, es que yo desde pequeña quería ser doctora, ¿verdad? Pero hubo un día en el cual decidí ir a la Cruz Roja por capacitaciones de primeros auxilios. Pero en eso vi la estación de bomberos y yo en ese tiempo estaba muy, ¿cómo decirlo? Muy apegada a videos que me aparecían en internet o series de bomberos. Y de pura casualidad fui a preguntar y me di cuenta que recibían voluntarios.
4: Tenía apenas 16 años cuando comenzó a acercarse a este mundo. Su primera aproximación fue a través de los primeros auxilios, pero terminó encontrando otra forma de servir. Comenzó a acudir a la estación, a entrenar y a conocer de cerca una labor que también implicaba enfrentarse a una idea que todavía persiste fuera de estos espacios, la edad y el género.
6: A mí a mi mamá claramente no le gustaba, porque pues decía, estás muy pequeña, eres mujer, pero la verdad yo no lo vi con mi entendimiento. Y como tuve el apoyo de mi papá, pues nada, lo cual me lo impidiera.
4: Para formar parte de una emergencia, no basta con querer hacerlo. Hay que prepararse para escenarios impredecibles, aprender a controlar el miedo y confiar en los procedimientos. Y esa preparación, tarde o temprano, tiene que enfrentarse a la realidad. Para Mayrin, ese momento llegó antes de lo que esperaba.
6: El peor incendio fue de un vehículo. Y la verdad, nosotros ni siquiera habíamos recibido el llamado, porque hay 2 estaciones y yo estaba con otra estación. Y de pura casualidad pasamos y empezaron a llamar las personas. De que no, aquí. Pero nosotros no sabíamos qué era. Hasta que dimos la vuelta y vimos todo el humo que estaba saliendo de un vehículo. Y fue mi primer incendio y la verdad sí me emocioné bastante. No sabía mucho qué hacer y estaba dando movimientos muy torpes.
4: No estaba previsto, no hubo tiempo para prepararse mentalmente. Durante el trayecto se encontraron con una escena que obligó al equipo a detenerse y responder. Un vehículo estaba envuelto en humo y las personas que se encontraban alrededor pedían ayuda. Fue su primer acercamiento directo a una emergencia de este tipo. Pero entre el humo y la tensión del momento, ocurrió algo que terminaría quedándose con ella por una razón distinta. Algunas niñas observaban desde afuera y lo que vieron en aquella escena fue algo que quizás Mayrin no había imaginado representar.
6: Las niñas que estaban ahí, más que nada, de que, ay, mira, más de grande puedo ser bombera porque ella lo es.
4: A veces, una referencia puede cambiar la manera en que alguien imagina su propio futuro. Para esas niñas, aquel día no solamente había un grupo de bomberos atendiendo una emergencia, también había una joven de su edad demostrando que ellas podían ocupar ese lugar. Y para Mayrin, ese momento se convirtió en una razón más para continuar. En este Día del Bombero, también reconocemos a quienes eligieron servir desde este lugar. Mujeres que se preparan, enfrentan sus propios límites y responden cuando suena la sirena. Porque el valor también lleva casco. Para Notinúcleo, Víctor Pérez.
0: Gracias, Víctor. Y pues el reconocimiento para este heroico cuerpo de bomberos que no está solo pues listo para atender incendios, sino también cualquier tipo de accidentes. Ya los vemos pues en acciones cuando hay incidentes viales, cuando hay siniestros en casa, habitación, y pues también atendiendo cualquier tipo de emergencias. Así que nuestro reconocimiento desde Notinúcleo. Cambiando de temas, le informo que el Servicio Meteorológico Nacional dio a conocer que para este sábado 22 de agosto se prevén lluvias fuertes a muy fuertes con descargas eléctricas y posible granizo en gran parte del país, destacando precipitaciones intensas en estados del occidente como Sinaloa, Nayarit y Jalisco. En Chiapas, el sistema de alerta temprana por lluvias de Protección Civil prevé lluvias fuertes en Palenque, Yajalón, Pochil, Motocintla y Copainalá, además de lluvias muy fuertes para las regiones de Pichucalco, Tonalá, Villaflores, Ocosingo y Tapachula. Son las 7:51. Vamos a una breve pausa y ya regresamos con más información aquí en Notinúcleo, en su primera emisión.
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0: Estamos de regreso, son las 7:54 y previo al término del periodo vacacional de verano, el presidente de Hoteles y Moteles de Tuxtla Gutiérrez, Manuel Niño, señaló que ha sido una temporada positiva para el sector y dijo que se aproximan fechas importantes en las que el gremio prevé mayor ocupación hotelera.
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2: Pues mira, esta temporada es de las más importantes que tenemos. Hay que decirlo que es la más amplia de las tres temporadas que tenemos en el año vacacionales. Pues esta es la más, con la que cuenta más días. Hay que decir que pues hemos hecho un gran trabajo de promoción y difusión, no solamente de los destinos y de los atractivos que con los que cuenta el estado de Chiapas. Ahora sí que nuestro emblema es el Cañón del Sumidero, pero hay que decirlo, hay detalles todavía que tenemos que pulir. Nos hemos dado la tarea de dar un gran mensaje que nos ha pedido nuestro embajador número uno, que es nuestro gobernador, y es el tema de la seguridad. Eso todavía no nos hemos podido quitar la espinita, y es algo con lo que la verdad hemos venido batallando un poco, porque lo primero que nos preguntan, ¿cómo está la seguridad en el estado de Chiapas? La verdad es que, te digo, nos hemos dado la tarea de ir poco a poco difundiendo. Hay que decirlo, sí tenemos visitantes y extranjeros. Esto la verdad es que nos abre todavía el panorama positivo a seguirle apostando a la promoción, a la difusión del estado de Chiapas. También recalcar que participamos en el tianguis turístico en la ciudad de Acapulco, Guerrero, pues también para seguir fortaleciendo, ¿verdad?, esta promoción. Y bueno, cerrando diciendo que hicimos giras de promoción turística, esto pues para que las agencias de viajes justamente en estas temporadas importantes pues nos envíen a nuestros huéspedes, a esos turistas que la verdad requerimos y necesitamos, porque hay que decirlo, hay muchas familias que viven del turismo. También recalcar que algo muy fundamental es que la gente misma del estado de Chiapas conozca su destino. Eso es una gran labor que nos hemos dado a la tarea de invitar a toda la gente que realmente sea promotora y embajadora de nuestro estado, porque antes de decir vamos a este lugar de Chiapas, prefieren irse a otros lugares, y es entendible, pero también conozcan su estado, las maravillas naturales con las que contamos. Hay gente con la que he platicado y me dice, es que no conozco Palenque, no conozco ni siquiera el Cañón del Sumidero, que es emblemático, es de las joyas de las primeras actividades que un turista llega a realizar al estado de Chiapas. Entonces, el panorama de estas vacaciones, mira, estuvo movido, esa es la palabra correcta. Nos esperábamos una ocupación promedio de un 50% de ocupación en la capital chiapaneca. Hubieron días que, sobre todo en esta zona poniente, pues reportaron un 70% de ocupación, otros me comentaban un 65%. Estuvimos más o menos en ese promedio en esta zona. En la zona centro estuvieron, algunos me reportaron, la verdad sí, en un 30% de ocupación, otros me reportaban el 60%, otros el 55%. Entonces, la verdad que estuvo muy fluctuante, no se mantuvo una ocupación promedio en toda esa temporada. Los fines de semana son los que mejor nos iban en cuanto al turismo. Hay que decir que la verdad es que de las cosas que sí paró y frenó muchísimo la economía fue el mundial. Hay que decirlo que sí nos afectó, porque pues obviamente todo el foco y la atención estaban centrados en los partidos y también pues en las ciudades sedes, ¿no? Aunque con las tres sedes tuvimos conectividad directa, pues también es difícil medir quiénes venían, ¿no? Del mundial, porque pues no podemos como hoteleros medir eso. No obstante, pues hay que decirlo que estuvimos frenados lo que fue el mes de julio, empezó a reactivarse, y ahora sí que en este mes de agosto también ya se reactivó, sobre todo el tema turístico, ¿no? La gente que viene de vacaciones, y pues seguimos trabajando de puertas abiertas. Los hoteles están pues esperando a que nos visiten. Hay que también comentarle a la gente que hay hoteles que cuentan con Day Pass, que inclusive pueden hacer uso de las instalaciones de los hoteles si no quieren pernoctar en uno, o a veces dicen vamos a descansar un rato, vamos para la tranquilidad y sobre todo para que los niños jueguen, ¿no? Y pasar un fin de semana en familia, pues también sería un buen escaparate.
0: Bueno, pues ahí están las declaraciones que dio el presidente de la Asociación de Hoteles y Moteles de Tuxtla Gutiérrez, Manuel Niño, en torno pues a este periodo vacacional que ya está próximo a culminar, y también se prevé que para las siguientes fechas, en los siguientes meses, haya una buena ocupación hotelera aquí en Tuxtla Gutiérrez y toda la zona metropolitana. Esto ante eventos culturales y otro tipo de organizaciones que se prevén se realicen en esta zona de Chiapas. Y pues justamente ya las vacaciones están por terminar, y una de las situaciones que ya están previendo algunos padres de familia es la compra de útiles escolares y demás insumos que requieren los menores para este regreso a clases. Sin embargo, Alejandra Orozco nos platica sobre el síndrome de la mochila vacía y cómo poder ayudar a los pequeños para un regreso a clases más armonioso.
3: Durante las vacaciones de verano, el periodo más largo de receso escolar, niños y adolescentes seguramente han dedicado gran parte de este tiempo al uso de dispositivos móviles y al ocio. Esto puede causar problemas psicológicos en este periodo, señaló el psicólogo Andrés Sarmiento.
4: Si se les está dando mucho de estos dispositivos, pues puede llegar a generar en ellos una dependencia, ¿verdad? Y esto puede generar que cuando se les quita o se les quiera poner límites, pueda haber pues síntomas relacionados con irritabilidad, enojos.
3: Y es que al terminar este descanso se puede presentar estrés. Se conoce como síndrome de la mochila vacía y ocurre al pasar de las vacaciones a la rutina, por lo que puede haber algunas señales.
4: Relacionado con la desmotivación o la apatía o la dificultad que puede tener algunos niños o adolescentes cuando vuelven a clases. Es una especie de problema de adaptación que tienen. Si aparecen, no sé, dolores de cabeza, dolores de estómago, problemas con el sueño. No es que los niños o los adolescentes estén fingiéndolo, sino que realmente son reales, lo tienen, y eso es parte por una somatización que tienen por el estrés de volverse a adaptar.
3: Ante ello, el especialista recomienda fomentar la convivencia diaria, asignar tareas y escuchar las necesidades de los pequeños, así como sus inquietudes, volviendo poco a poco a la rutina, incluso unos días antes de que comience el ciclo escolar.
4: Y lo importante es crear con ellos una rutina y crear un equilibrio entre, bueno, quieres usar los dispositivos, está bien, pero también es importante que, por ejemplo, tengas actividad física, que puedas convivir con la familia, cumplir con actividades en casa.
3: Para Notinúcleo, Alejandra Orozco Ardínez.
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0: De danzón, los amorosos bailan aquí en la capital chiapaneca, pero los detalles los trae Daniel Torres en la sección cultural.
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5: ¿Qué tal? Un gusto poder saludarlos. Vámonos con la información cultural. Este sábado 22 de agosto se llevará a cabo el taller Perspectiva, la base del dibujo tridimensional, una actividad formativa e interactiva diseñada para que los asistentes aprendan y perfeccionen las técnicas fundamentales de la representación espacial. La cita está programada para las 12 del día en la Casa Museo Dr. Belisario Domínguez, ubicada en Comitán de Domínguez. También este sábado 22 de agosto se llevará a cabo un homenaje luctuoso y la presentación de libros del autor Juan Carlos Calimayor Franco. Durante este evento conmemorativo y literario se expondrán obras de gran relevancia histórica como Yo Maximiliano, El Sueño del Colibrí y Yo Agustín de Iturbide, Mi Vida por la Patria. La cita está programada para las 10 de la mañana en la dirección ubicada en Segundo Oriente Norte número 236 en el barrio de San Marcos de Tuxtla Gutiérrez. Y para el lunes 24 de agosto se llevará a cabo el evento Los Amorosos Bailan, una tarde de danzón, una velada cultural concebida para reunir a los amantes de la música tradicional y el baile de salón. Durante esta actividad, los asistentes podrán disfrutar de la presentación en vivo de la banda de música del gobierno del estado, la cual amenizará la tarde con un repertorio clásico ideal para recordar la época dorada del danzón y fomentar la convivencia comunitaria. La cita está programada para las 5 de la tarde en el Corredor de Arte Tarumba, ubicado dentro del Centro Cultural de Chiapas Jaime Sabines en Tuxtla Gutiérrez. Informó para Notinúcleo Daniel Torres.
0: Pues ahí está la información. Próximo lunes, el día de Los Amorosos Bailan, la tarde de danzón aquí en la capital chiapaneca. Cambiando totalmente de información, vamos contigo, Carla Trujillo, y tú nos informas que el gobernador Eduardo Ramírez está fortaleciendo la atención al magisterio y también entregó apoyos del programa Cuidar es Amar.
6: El gobernador Eduardo Ramírez Aguilar encabezó la firma del acuerdo para la atención al incremento salarial 2026 de la sección 40 del Sindicato Nacional de Trabajadores de la Educación como parte de las acciones del gobierno de la nueva era para atender las necesidades del sector educativo y avanzar en el pago de la histórica deuda con el magisterio chiapaneco, con el respaldo de la presidenta de México, Claudia Sheinbaum Pardo. Ramírez Aguilar reconoció la labor de las maestras y los maestros, a quienes consideró hacedores de la patria por llevar la educación a todos los rincones de la entidad, y llamó a continuar trabajando en unidad para sacar adelante a Chiapas.
7: Lo único que queremos es que Chiapas tenga un mejor horizonte. Queremos que Chiapas sea un Chiapas distinto. Del 2024 que yo recibí al 2030 que voy a entregar. Y eso lo vamos a lograr entre todos. Lo vamos a hacer porque tenemos alma, corazón y vida por nuestro estado.
6: Más tarde, Eduardo Ramírez visitó la colonia Los Pájaros de Tuxtla Gutiérrez, donde entregó apoyos del programa Cuidar es Amar y anunció un incremento en el monto económico destinado a las personas beneficiarias de esta iniciativa, que respalda a quienes dedican su tiempo y esfuerzo al cuidado de familias que por enfermedad o discapacidad no pueden valerse por sí mismos. Para Notinúcleo, Carla Trujillo.
0: Con esa información vamos a una pausa y regresando le platicaremos todo lo que aconteció en el basurero allá en Comitán de Domínguez. Ya volvemos.
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0: Las recientes declaraciones del delegado estatal de la Cruz Roja Mexicana, Ángel Tobar Serrano, pusieron sobre la mesa un tema que preocupa y llama la atención. Chiapas no estaría preparado para responder ante un sismo de gran magnitud, debido a que la demanda de atención superaría de inmediato la capacidad operativa de cualquier municipio. Advirtió que el estado enfrenta un déficit de ambulancias y que las unidades que operan presentan desgaste por su antigüedad. Tan solo en Tuxtla Gutiérrez operan 12 ambulancias entre la Cruz Roja, el Escuadrón de Rescate y Urgencias Médicas y Protección Civil para atender a una población de más de 620 mil habitantes. Chiapas, al ubicarse entre las tres entidades con mayor actividad sísmica del país y contar con antecedentes históricos de terremotos de gran magnitud, la capacidad de respuesta ante un evento de esta naturaleza sería insuficiente para atender de manera inmediata a la población afectada. De acuerdo con los protocolos internacionales, los servicios de emergencia deben contar con capacidad para atender a la población durante las primeras 72 horas posteriores a un desastre, algo que ante el déficit de ambulancias no estaría garantizada en la entidad. Por ello, contar con un plan familiar de prevención y saber cómo actuar puede marcar la diferencia para reducir riesgos y salvar vidas. Hasta el siguiente comentario.
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1: Algunas mascotas y evitar que nuestro ecosistema también se vaya deteriorando por la irresponsabilidad de algunas personas que incendian bosques, pastizales, y que, bueno, es importante mencionar que ellos están las 24 horas pendientes en cualquier parte del mundo. Es mi reporte en esta mañana. Elena, buenos días.
2: Muchas gracias, Juan. Estaremos pendiente, por supuesto, y por fortuna, pues esta situación ya quedó liquidada y controlada totalmente. Gracias, Juan. Y de Comitán, vámonos hasta Mapastepec contigo, Laura de la O, y nos estás informando que en lo que va del año suman 60 llamadas falsas que ponen en riesgo la atención a emergencias en la costa de Chiapas.
3: La falta de cultura vial y el uso irresponsable de los servicios de emergencia se han convertido en situaciones que pueden retrasar la atención de quienes realmente necesitan ayuda en los municipios de la región. Ambulancias, unidades de protección civil y patrullas de la policía municipal enfrentan dificultades para desplazarse cuando acuden a accidentes, emergencias médicas, inundaciones y otros llamados que requieren una respuesta inmediata. Uno de los principales problemas es que algunos conductores no ceden el paso a las unidades de emergencia, aun cuando circulan con sirenas, torretas encendidas. En algunos casos, los vehículos obstruyen la vialidad o no realizan maniobras para facilitar el paso, generando retraso que pueden ser determinantes.
4: En lo que va del año, se recibe un aproximado de 60 llamadas falsas, se pudiera así decir, de 60 llamadas del 911, y un aproximado de 36 llamadas erróneas de la ciudadanía, a las cuales pues también se les brinda la atención y se acude.
3: A esta situación se suman las llamadas falsas o reportes de emergencia que no corresponden a hechos reales. Este tipo de acciones provocan que el personal y las unidades sean movilizados innecesariamente, mientras podrían estar disponibles para atender una emergencia verdadera. Por ello, se hace un llamado a la ciudadanía de toda la costa de Chiapas a utilizar de manera responsable los números y servicios de emergencia, a proporcionar información verídica y no realizar llamadas de broma o falsos reportes. Asimismo, se exhorta a automovilistas, motociclistas y transportistas a respetar el derecho de paso de ambulancias, protección civil y corporaciones de seguridad. Al escuchar una sirena o ver torretas encendidas, se debe disminuir la velocidad, mantener la calma y facilitar el paso de forma segura.
5: Para Notinúcleo, Laura de la O.
2: Gracias, Laura. Pues así la situación allá en Mapastepec, allá en la costa chica de Chiapas. Cambiando de información, Isa Maldonado nos informa que Café con Causa lleva prevención del cáncer a comunidades de La Concordia. Te escuchamos, Isa.
6: Desde las montañas de la Concordia, en el corazón de la Reserva de la Biosfera El Triunfo, donde se produce café de altura y de especialidad, una iniciativa busca acercar la prevención del cáncer a quienes trabajan en las zonas cafetaleras de la región. Se trata de Cumbres del Triunfo, una marca colectiva que, además de impulsar el café producido en la reserva, destina parte de los recursos obtenidos de sus ventas a acciones de prevención y detección del cáncer de mama y próstata. La iniciativa lleva información y estudios de detección a mujeres y hombres cafeticultores que viven y trabajan en comunidades donde acceder a los servicios de salud puede implicar recorrer largas distancias. Soy la del Carmen Anzueto Arón, integrante de Cumbres del Triunfo. Explico que parte de los recursos generados para la venta del café se canaliza a esta causa con el propósito de que la prevención llegue también a las comunidades productoras.
7: Es un café con una iniciativa de la Concordia. Nosotros estamos apoyando productores locales y de la Concordia, y aquí en Tuxtla está disponible en varios lugares. Los invitamos a probar nuestras diferentes posibilidades. Tenemos pony, tenemos café natural, tenemos maragocudo, tenemos lavado diferente, y los apoyamos también a sumarse a nuestra iniciativa, porque en esta ocasión estamos apoyando a través de varias organizaciones de café.
6: Como parte de la estrategia con causa, la marca distribuye café tostado con empaque rosa en La Concordia y Tuxtla Gutiérrez. La venta del producto contribuye a mantener estas acciones y a generar espacios de información sobre la importancia de detectar a tiempo el cáncer de mama y de próstata. Las actividades incluyen pláticas de prevención dirigidas a quienes trabajan directamente con la producción, con la participación de otras organizaciones que también se han sumado a estas acciones.
7: Esta campaña traemos especialistas para que ellos puedan dar plática, los laboratorios también que se han sumado, que están para hacer el evento en octubre, el cual están cordialmente invitados.
6: Así, una parte de lo que nace entre las montañas del Triunfo regresa a sus comunidades en forma de apoyo para cuidar la salud de quienes viven y trabajan en ellas. Cada taza de este café también lleva consigo una causa. Para Notinúcleo, Isa Maldonado.
2: Gracias, Isa. Hay un sector al que también hay que cuidar, pues son los adultos mayores, y es que agosto es el mes de ellos y ya estamos también a nada de celebrar a los abuelitos el próximo 28 de agosto, y Alejandra Orozco nos platica qué cuidados se requiere este sector de la población para tener una mejor calidad de vida.
0: En este mes que se celebra a los abuelos, cabe recordar los aspectos más importantes que se deben cuidar para su bienestar, que son higiene, buena alimentación, cuidar su calidad del sueño, prevención de caídas y acompañamiento emocional, señaló José Alfredo Hernández Alegría, gerontólogo y director de centro geriátrico, con base en la experiencia que ha tenido.
8: Totalmente abandonados dentro de su propio domicilio, están siendo discriminados, no tienen ni siquiera una administración de medicamentos correcta, no tienen una alimentación correcta, no tienen una atención correcta, no tienen una convivencia con las familias y estando dentro del mismo hogar.
0: Otro aspecto importante es la red de apoyo con que pueden contar para elevar así su calidad de vida.
8: La recomendación número uno es que el adulto mayor tiene que estar activo lo más que pueda, mantener un vencimiento activo. Las personas que son adultos mayores y funcionales tienen que seguir siendo eso, funcional, mantener la funcionalidad, crear una buena red de apoyo. La primera sigue siendo la familia, la segunda puede ser las instituciones como las iglesias, los clubes de personas mayores, los amigos, esa es una segunda. La tercera sería su red de apoyo, sería las instituciones, el DIF, algunas instituciones no gubernamentales que se dedican a apoyar a personas mayores. Y ya después la cuarta sería tal vez las instituciones como los centros geriátricos.
0: Y es que un adulto mayor con patologías y sin buenos hábitos, cuidar su salud se vuelve costoso. Los insumos son caros y muchas veces no hay quien los pueda cuidar permanentemente, cayendo en el abandono. Para Notinúcleo, Alejandra Orozco Ardínez.

0: Gracias, Alejandra. Es momento de ir a una pausa y ya regresamos con más noticias.
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0: regreso, son las 8:21. Y es momento de ir con toda la información deportiva contigo, Gerardo Gómez.
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2: Hola, ¿qué tal? Muy buenos días, qué gusto saludarte. Vámonos con información deportiva y vámonos con el rey de los deportes, el béisbol, desde Villahermosa, Tabasco, luego de dos grandes encuentros celebrados en el Parque Centenario 27 de febrero de Villahermosa. La serie de la zona de la Liga Mexicana de Béisbol entre Olmecas y Guerreros ahora cambiará de escenario. El enfrentamiento, el duelo entre estos dos, está empatada a un triunfo por bando, y ahora la serie se va a trasladar al estadio Yubá, casa de los Guerreros, y donde se van a jugar tres partidos allá en tierras oaxaqueñas. Esta, por cierto, será la primera vez que Olmecas va a pisar este estadio, ya que en la campaña regular los tabasqueños se enfrentaron a los Guerreros en la sede de León, Guanajuato. Ahora tienen al menos el objetivo y la responsabilidad de ganar uno de los tres encuentros para mantenerse con vida en la serie. Así que será una misión difícil, pero no imposible, para los pupilos de Luis Carlos Rivera. Aseguró, por cierto, ya tener a sus pitchers abridores para este juego 3 y 4, será Jeremy Roach y Daniel Camarena, quienes también ya vieron acción como abridores en la serie ante los Bravos de León. Así que repetimos, para que los Olmecas aseguren un retorno al Parque Centenario 27 de febrero en esta serie de la zona, tendrán que ganar mínimo un duelo en tierras oaxaqueñas. Así que el partido será a las 5 de la tarde, y bueno, la victoria pues estará del bando de quien la busque. Y por cierto, el equipo bicampeón de la Liga Mexicana de Béisbol, los Diablos Rojos del México, tienen una cuesta muy complicada que recuperar, porque ahora se meten al estadio Hermano Cerdán con una desventaja de 2-0 abajo ante los Pericos de Puebla. Así que bueno, esta es la historia de la Liga Mexicana de Béisbol. Y bueno, y del béisbol nos vamos al fútbol. Ayer se abrió lo que es la jornada número 5 del fútbol mexicano con el encuentro entre Tigres y el conjunto de el Atlante. El Atlante estuvo cerca de irse arriba en el marcador y de conseguir un gran triunfo de visitante. Sin embargo, después de fallar el penal, le dio mucha vida a Tigres, quien logró la victoria 2-0 al final sobre el conjunto del Atlante, que jugó gran parte con un hombre menos. También con un hombre menos, el León le pegó 2-0 el conjunto de Monterrey allá en León, Guanajuato, y con esto se lleva los 3 puntos el cuadro Esmeralda. América se mantiene más líder que nunca con la victoria de visitante, 2 goles.

0: Son las acciones de la quinta jornada del fútbol mexicano. Bueno, y finalmente comentarte que también dentro del fútbol, uno de los equipos de la época dorada del balompié de Tuxtla Gutiérrez, bueno, el día de hoy estará festejando un año más de vida. Aparte, este equipo da renombre a su barrio y bueno, los jugadores se han convertido ahora en auténticas leyendas después de más de 60 años, 66 para ser exacto, y bueno, en la época de los 80s participaron desde la tercera división en diferentes ligas hasta la primera división y han sido protagonistas del desarrollo del fútbol chiapaneco y sobre todo aquellos inicios en la secundaria del estado. Nos referimos al equipo de San Roque, que en este 2026 cumplen 64 años de su fundación y que según la historia, bueno, inicia su presencia en el fútbol tuxtleco con el nombre de Atlas, bajo la complacencia de muchos amigos y vecinos del popular barrio de San Roque, ubicado al lado suroriente de esta capital del estado. Después, ese Atlas se convirtió en San Roque después de un acuerdo con todos los integrantes del club. Así que bueno, hoy, después de haber pasado por la tercera fuerza, ser campeones de liga y de copa en la tercera división y después ascender a la primera división en la liga municipal, ser campeón de campeones, campeón de liga y campeón de copa, además de muchos subcampeonatos, el conjunto del San Roque, pues formado en 1962, estará cumpliendo 64 años de historia. Hoy la cita será para aquellos sanroqueños, aquellos que hayan vestido los colores o que, bueno, alguno de los familiares haya jugado en este histórico club. La cita será hoy sábado a las 10 de la mañana en el Estadio Salvador Cabañas, a un costado del Estadio Soque Víctor Manuel Reina. Así que enhorabuena para todos aquellos futbolistas que, pues, con mucho orgullo y con honor han portado los colores de el San Roque. Son los deportes. Muy buenos días. Excelente fin de semana.
1: Muchas gracias, Gerardo. Ahí está toda la información de la agenda deportiva de este fin de semana. Es momento de ir a una pausa. Ya regresamos con más noticias.

0: Y antes de despedirnos, le informo que la UNAM está realizando una investigación clave para reconocer el desarrollo de cáncer de piel en México. Ilse Valencia tiene los detalles.
1: Si observas una mancha irregular y oscura en palmas de manos, plantas de pies o debajo de las uñas, no la ignores. La mitad de los cánceres de piel en México se presentan en esas zonas.
2: Más o menos con una incidencia de 3.000 a 3.500 casos, estaríamos hablando que la mitad de ellos son

0: melanomas sacrales.
1: Sus causas son desconocidas y no existen tratamientos dirigidos para este subtipo de melanoma.
2: Se ha estudiado principalmente en poblaciones de países europeos y de Estados Unidos, donde representa una minoría de los casos de melanoma.
3: Surge la necesidad de hacer un estudio genómico con pacientes mexicanos y dirigido por instituciones mexicanas.
2: Desde 2016, Patricia Basurto y Daniela Robles, con su equipo de Laboratorio Internacional de Investigación sobre el Genoma Humano de la UNAM, lo investigan.
3: Algo que vimos es que los pacientes que tenían una mayor proporción de ancestría europea tenían más frecuencia de mutaciones en este gen específico que se llama BRAF, que participa en el crecimiento celular.
2: En cambio, si la persona tiene mayor ancestría amerindia u otras, muta el gen KIT u otros. Esa es la clave de por qué la mayoría de los y las pacientes mexicanas podrían requerir otras formas de tratamiento. En este estudio, en el que participaron instituciones nacionales e internacionales, también descubrieron que estas diferencias en los genes podrían estar asociadas a dos tipos de células en la piel.
1: Podemos empezar a realizar algunos otros estudios como la generación de modelos experimentales en donde se puedan probar nuevas terapias dirigidas a las características que ya observamos en estos tumores.
3: Creo realmente que el valor de este estudio radica en haberlo diseñado aquí, haberlo llevado a cabo con las necesidades que se tienen aquí en el país.
4: Con esta información nos despedimos. Gracias por sintonizarnos a través de las plataformas digitales y de todas las estaciones de Corporación Radio Núcleo. Gracias también a Fabián Samayoa, a Daniel Torres y a todo el equipo que hace posible la realización de Notinúcleo en su primera emisión. Soy Elena Zúñiga y que tenga un excelente fin de semana.

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3: Extremo 95.1 FM, ¿a poco no? 8:36 minutos. Alejandro Sanz y Eden Muñoz. Yo era poesía aquí en Extremo 95.1 FM, ¿a poco no?
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0: Extremo 95.1 FM, ¿a poco no? 8:39. 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Las 8:40, vamos a un corte y regresamos con más música. Eso es Extremo 95.1 FM, ¿a poco no?
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Eso es lo nuevo de Alfredo Olivas, Mayday. Aquí en Extremo 95.1 FM, a poco no.

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Extremo 95.1 FM, ¿a poco no? Karim León, ¿qué personajes? ¿Qué andas haciendo? Las 8:54 minutos y yo me paso a retirar. Espero que tengan una excelente mañana. Nos estamos escuchando más a ratito, ¿eh? Vamos a andar por ahí también a través de Extremo 95.1 FM por las calles para que ustedes estén pendientes y se van a quedar con más de la buena música y la programación que trae Daniel, que va a estar contigo. Así que síguelo acompañando aquí en Extremo 95.1 FM. Eso es de Germán Montero y Claudio Alcaraz, la esencia de tu vida. 8:55 minutos. Buenos días, aquí en Extremo 95.1 FM, ¿a poco no?

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0: Extremo 95.1, Poconos, señoras y señores, ¿cómo están? Buenos días por la mañana. Oiga, ya estamos por acá listos para llevarles lo mejor de la buena música. Gracias a todo nuestro público hermoso, maravilloso.
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0: fiesta no para. Venía carrereando, traigo así como que. Vengo como los perritos. Oigan, de veras, no, hombre. Creí que no llegaba, pero ya estoy acá listo. Bueno, mi nombre es Daniel Flores, yo soy el Chimichurri. Es un placer estar con ustedes en esta hora de la mañana. Bueno, ya saben que todos los sábados son desayunando con un solo artista. Voy a invitar a la raza que se empiece a comunicar. Hoy traigo un agarrón buenísimo, señores. Gracias a quienes ya están conectados a través de la frecuencia del 95.1. De verdad, qué gustazo saludarlos en este fin de semana. Estamos a 22 de agosto del año 2026. Arrancamos el duelo desayunando con un solo artista. La banda decide. Ustedes me dicen quién se queda completito durante una hora. ¿Y saben por qué? Porque el día de hoy traigo nombre. Pues dos agarrones bastante buenísimos. Opción número uno. Ahí están los chicos de Capaz de la Sierra, señoras y señores.
2: Hoy no más.
0: ¿Qué dice la raza? Nos vamos con una hora de Capaz de la Sierra.
2: Capaz.
0: Es momento de que nos mandes tu nota de audio. En este momento a través del WhatsApp. 962-253-0830.

0: directamente con una hora de... ¡una hora de Montes de Durango! No, también viene bueno Montes de Durango, señores.
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0: ¡Saludos para la raza!
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0: Vamos a ver qué dice el público. Buenos días, hola.
2: La uno.
0: La número uno, gracias. Buenos días, buenas tardes, buenas noches.
2: Capaz de la sierra.
0: Capaz de la sierra.
2: Para que empecemos a desayunar con esa música.
0: Ok, gracias, buenos días. Hola.
3: Con esa de Capaz.
0: Capaz.
3: Saludos, saludos.
0: Saludos, un abrazo, buenos días.
4: Mándame una hora con Montes de Durango.
0: Montes de Durango, buenos días.
2: Ay, sí, nos la pusiste difícil.
0: Sí.
2: Pero vámonos por Capaz de la Sierra.
0: Capaz de la Sierra, buenos días.
5: Capaz de la Sierra, amigo.
0: Capaz de la Sierra.
5: Saludos en Acapetagua.
0: Ayegua, saludos en Acapetagua. Buenos días, buenas tardes, buenas noches.
6: Saluditos, saluditos. Aquí en el barrio Potrerillo.
0: Dígame.
6: Mi voto es para Capaz.
0: Capaz, Capaz de la Sierra. De la Sierra. Vamos con llamada telefónica. Buenos días, buenas tardes, buenas noches. Hola.
7: El número uno.
0: Número uno, gracias. Vámonos de ese lado, buenos días. ¿Quién anda?
2: Por la número uno. Por
0: número favor, uno, gracias. Bueno, sin más ni menos, ya hasta nos dejaron banqueados, oiga.
8: ¿Cómo andamos?
0: Bueno, nada más por no dejar, voy a recibir la llamada. Buenos días. Hola. Hola. ¿Por quién votas?
9: Por Montes de Durango.
0: Montes de Durango, gracias, compadre. De este lado, buenos días. ¿Quién anda por acá? Bueno.
4: La número uno, por favor.
0: No, no, no, no. Pues ya, sin más ni menos. Oigan, le dieron hasta con la cubeta. A Montes de Durango, yo creí que venía bueno, pero nomás Nanche. Bueno, iniciamos desayunando con un solo artista. Yo son los chicos de Capaz de la Sierra. Nos acompañan durante una hora a partir de este momento. Son las 9:09.

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1: Los accidentes viales en México representan un costo de hasta 92 mil millones de pesos al año, de acuerdo con un estudio realizado por la organización civil Salud Justa MX. Esta cifra contempla los gastos de atención médica y las pérdidas de productividad ocasionadas por las lesiones y muertes relacionadas con accidentes de tránsito. El monto equivale aproximadamente a 0.3% del Producto Interno Bruto y a 4.4% del gasto nacional en salud registrado en 2024. Salud Justa MX señala que durante 2024 se registraron alrededor de 16.600 muertas por siniestros viales, equivalentes a 12.58 fallecimientos por cada 100.000 habitantes. Y es que los accidentes constituyen la principal causa de muerte entre personas de 15 a 29 años y que aproximadamente 80% de las víctimas mortales corresponde a hombres jóvenes o motociclistas. Ante este panorama, especialistas plantean que la seguridad vial debe ser considerada un asunto de salud pública y no únicamente de tránsito. Reducir las muertes y lesiones requiere atender factores estructurales de la movilidad, mejorar las condiciones de las vialidades y fortalecer las medidas de prevención. Hasta el siguiente comentario.
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0: Señores, vamos al aire. Son exactamente las 9 de la mañana con 28 minutos. 9 con 28 de la mañana. Seguimos a través de la frecuencia de Extremo FM 95.1. Hoy desayunando con Capaz de la Sierra para toda la banda que anda conectada ya.
1: Quiero estar muy feliz.
0: Bueno, voy a enviar saludos cordiales para quienes se andan reportando a través del WhatsApp 962-253-0836. Pero antes de irme a la identificación de la media, yo quiero comentarle que estamos solicitando el apoyo de la comunidad para la señora Floridalba Reyes Díaz, quien requiere donadores de sangre de manera urgente, tipo de sangre O positivo. Si cuentas con este tipo de sangre y tienes la posibilidad de ayudar, por favor comunícate directamente al teléfono 918-124-9131. Repito, 918-124-9131. Todo apoyo será inmensamente valorado y agradecido. Tu donación puede hacer la diferencia y salvar una vida. Recuerda, ahí está el aviso importante. La señora Floridalba Reyes Díaz requiere donadores de sangre de manera urgente. El tipo de sangre es O positivo. Para las personas que tengan la oportunidad de donar sangre, pues ya lo saben, ahí la información importante en esta hora de la mañana. Vámonos con identificación de la media y regreso. Son las 9 de la mañana con 30 minutos.
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0: ¿Qué banda? Voy al aire. Son exactamente las 9 de la mañana con 49 minutos. Desayunando con Capaz de la Sierra.
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0: Son las 9:49. 11 y las 10.

0: Bueno, señores, únicamente nos separan 5 minutos y llegamos a las 10 de la mañana. Bueno, muchas gracias por estar con nosotros en la sintonía aquí en Extremo. ¿A poco no? Vamos a ver qué dice la raza, qué dice el público.
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0: Bueno, Capaz de la Sierra, famoso grupo de música regional mexicana del género duranguense, se fundó a finales del año 2002 en Chicago, Illinois, en los United, por Sergio Gómez, Armando Rodríguez y Rafael Solís. La banda alcanzó una gran fama internacional con éxitos como Volveré y Mi Credo, marcando una época dorada para el pasito duranguense, antes de enfrentar una fuerte tragedia con la muerte de su vocalista principal. El concepto nació en Chicago cuando su vocalista principal y líder, Sergio Gómez, reunió a músicos de distintas agrupaciones. El nombre del grupo representa fuerza y paz. Una forma que estilizada de decir capacidad. Lanzaron álbumes exitosos como Pensando en Ti 2004 y se posicionaron en los primeros lugares de popularidad en México y Estados Unidos con temas como Volveré, Mi Credo y Con Olor a Hierba. En diciembre del año 2007 el vocalista y fundador fue secuestrado y pues lamentablemente perdió la vida. Un hecho que ahora sí cambiaría todo el mundo de la música del regional mexicano al medio artístico. Marcó un punto en inflexión por el grupo. Pese que al duro golpe, la agrupación decidió continuar en los escenarios con nuevos vocalistas. Años más tarde surgieron disputas legales sobre los derechos y el uso de nombre de la marca entre los herederos y exintegrantes. Bueno, Capaz de la Sierra, los voy a dejar con este ícono que los lanzó a la fama. Se llama Volveré, Capaz de la Sierra. 9 de la mañana con...

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público hermoso, maravilloso. Ya son las 10 de la mañana. 10 de la mañana con 2 minutos. Buenos días. Ya ando saludando en ese bonito y maravilloso. Maravilloso sábado, fin de semana. Bueno, vamos a ver qué dice la raza. ¿Qué dice el público? ¿Cómo andan? ¿Cómo le están pasando en este? Hoy es sabadito, sabadito, sabadito. Traigo puras canciones viejitas, pero bonitas. Viejitas del recuerdo. Así para que se pongan a disfrutarla y gozarla al máximo. Ya te la sabes. Dice por acá, saludos para los de recolección de basura. Allá en Acapetagua, que andan trabajando. Échale cuache, compadre. Allá en Ulapa, saludos a don Rafa. ¿Qué pasó, don Rafa? A don Rafa Juan, ¿se llama Rafa Juan o es al revés? ¿O es Rafa y Juan? Saludos para el buen Carlitos también. Al rato nos vamos a echar la botana, muchachos. ¿A qué horas ustedes dicen? Se lo merecen, se lo merecen. Ahorita andan sudando la gota gorda, pero pues ya saben, al ratón.

Vamos a continuar con más música. Teléfono en cabina 64-305-73. Mándame tu mensaje al 962-253-0836. Vamos a arrancar con buena música. Mándame tu nota de audio. Nota de voz para complacerlos en este preciso instante. Tiene que ser grupera, ranchera, norteña. Lo que tú gustes y pongas y mandes, yo por aquí te la voy a andar mandando, ¿sale? Puras viejitas del ayer. Algo para recordar. En cada canción un recuerdo. Y aquí arrancamos con el señor José José. Buenos días, amor. 10:04.

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2: Voy. 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
2: 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Ubícate, estaba jugando.
3: ¿Entonces?
2: 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Por favor, ya no me molestes, ¿ok?

0: Buenos días, Chimi. ¿Será que me puedes complacer con una canción para recordar de la Sonora Santanera?
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2: Ay, ya terminé la carrera, pero no encuentro trabajo.

0: gracias.
1: ¿Me puede complacer con una canción de los Cadetes de Linares? El canario ya murió. Lo escuchamos aquí en CCK.

Hola, ¿qué tal? Muy buenos días, Chimichurris. Les saluda su amiga Miri, de aquí de Escuintla. Claro que sí. Quisiera pedir una canción de la Sonora Dinamita titulada Oye. Claro que sí. Y también quisiera dar gracias a Dios porque tenemos vida, salud. Y gracias a Dios también una familia. Y pues a mi lado tengo a mi esposo, ¿verdad? Entonces quisiera agradecer a la vida y a Dios. Y más que bonita con esta canción, ¿verdad? Oye, muchísimas gracias, Chimichurri. Saludotes y bendiciones a todos. Bonito sábado. A disfrutarlo. ¡Ea!

¡Epa, hey! Ya son las 10 de la mañana. 10 de la mañana con 28 minutos. Bueno, continuamos. Más música. Muchas gracias. ¡Qué chulada! Saludos desde Los Ángeles, California. Allá para la flota que se anda reportando para la familia marroquín de la colonia Adolfo Ruiz Cortines, municipio de Mapastepec, Chiapas. Saludos hasta la ranchería Las Garzas. Me dijeron ranchería Las Garzas, municipio de Acapetagua, también por ahí se reportaron. Saludos a don Félix. ¿Qué pasó, don Félix? Buenos días. Un abrazote. También por ahí saludos para Manuel Marroquín Ramos, que nos han acompañado y sintonizando. Gracias. ¡Qué bonito, qué bonito! Ahí seguimos complaciendo a la flota, ¿eh? Recuerden seguir enviando su nota de audio al 962-253-0836. Las llamadas telefónicas al 64-305-73. ¿Cómo anda la flota? Tiene que ser audio, doña Lore, tiene que ser audio. Queremos escucharlo, sobre todo hoy sábado les pido audio. ¿Saben por qué? Porque quiero saber si andan con la voz aguardientosa, igual que su servidor.

0: Quiero saber si andan crudelios. A ver si se siente el jogonazo hasta aquí. Por eso les pido audio. Yo nada más con escuchar la voz ya sé quién viene crudito acá y le ponemos falta. O nos echamos el caldillo de huevos juntos, ¿eh? A revivir. Bueno, vamos a identificación de la media y regresamos. Son las 10:30.
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6: La Bamba, Dani. 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

0: y junio.
1: Bueno, señores, son las 10 de la mañana con 38 minutos y escuchamos algo del señor José María Napoleón presente en esta hora de la mañana. ¡Vámonos! ¡Como dice el público! Dice por acá, buenos días, por favor, de complacer con una melodía. La de Nadie es Eterno para... ¿Para quién? Ah, para la raza de Vida Mejor allá en Escuintla. La ciudad del Marquesotti, por allá se andan reportando con nosotros. Bueno, saludos a la flota de Naulinco. Andan conectados en www.radionucleo.com. ¿Qué más dice la flota de ese lado? Buenos días. Buenas tardes, buenas noches.
2: Un placer para la familia Flores Figueroa. Ajá. Una canción a mi esposa.
1: ¿Cómo se llama?
2: Libro de recuerdos. Gracias. El
1: libro de recuerdos. De los Tigres del Norte, ¿no? ¿De quién? Échame de una vez el audio, bueno.
2: Un placer para la familia Flores Figueroa. Ajá. Una canción a mi esposa. Libro de recuerdos. Gracias, Chichurri.
1: Saludos, chiquitín. Un abrazote, Truenahueso. Empezamos duro, ¿eh? Empezamos con Tokio.

¿Qué onda, compadre Dani? Buenos días. Manda saludos allá para mi hermano Jorge Antonio, que te escucha allá en su unidad de San Isidro a Pijijiapan y viceversa. Saludos a todos sus 10-12 que van a bordo. Ahí también manda saludos allá para todos los camaradas de la colonia San Isidro. Todos allá de Joaquín Amaro, Santa Virginia, La Tendida, Los Positos. Todos allá por el municipio de Pijijiapan, Chiapas. También manda saludos allá para la señora Guadalupe Alonso. Ella te escucha en la ranchería Caña Brava por Echegaray. Saludos allá a la tía Lupita y al tío Lorenzo. Ponles la rola Cartas Marcadas, por favor.

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0: ¿cómo andan, señoras y señores? Son las 10 de la mañana con 55 minutos. 5 y las 11. ¡Qué bárbaro, qué bárbaro! ¿Qué dice por acá? Buenos días.
1: Hola, hola, nuevamente.
0: Hola.
1: Saludotes ahí en cabina.
0: Gracias.
1: Y a todos los radioescuchas, claro que sí. Okay. Quisiera pedir una canción.
0: ¿Cuál?
1: De la Sonora Santanera.
0: Ah, ¿cómo se llama?
1: Titulada La Suavecita.
0: Uy, no más.
1: Claro que sí, saludotes aquí desde Escuintla.
0: Un abrazo.
1: Les decían aquí al barrio Santo Domingo, todos aquí presentes. Dale, bendiciones a todos.
0: Qué bonito, digan, qué bonito, qué bonito, qué bonito. Escuchar sus notas de audio a través del WhatsApp. Pero ¿qué crees? Te quedo debiendo la canción de la Sonora Santanera. Porque aparte no me aparece con Sonora Santanera, solo Dinamita. Y Dinamita, pues ya la pasé. Vámonos con más mensajes por acá. ¿Qué dice? Hola, buenos días. Una canción de Guardianes del Amor, Amor del Bueno, dice. Escuchamos en la ranchería El Recuerdo todos los días. Gracias. Qué bonito. Con placer con una canción. Nadie se te... ¿Ya le había mandado o no? Creo que la tengo pendiente por ahí, va, para poderla complacer con mucho gusto. Bueno, por ahí me llamó una personita y me dijo, ¿sabes qué, Chimichurri? Yo decía, ¡Ey! ¿Qué onda? ¿Para dónde jalamos hoy fin de semana? ¿Hay evento? ¿No hay evento? Como dicen allá en mi pueblo, ¿a dónde nos van a tocar la canoa el día de hoy? ¡Ahora tú, qué canoa! ¿Han escuchado ustedes esa frase? A ver, ¿a dónde nos tocan la canoa hoy? Hoy se llama Máquina 501.

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6: La fecundidad forzada en niñas y adolescentes ha incrementado durante los últimos 7 años en Chiapas, a diferencia de la tendencia nacional. Datos de la Comisión Nacional de Población, CONAPO, indican que la entidad pasó de una ración de fecundidad forzada de 2.53 nacimientos por cada 1,000 niñas de 10 a 14 años en 2018 a 3.19 en 2025, lo que representa una grave violación de los derechos humanos y un problema de salud pública, ya que la mayoría de los embarazos son consecuencia de violencia sexual. Durante 2025 en México se registraron 7,887 nacimientos en niñas, equivalentes a aproximadamente 22 casos diarios. Además de los embarazos y partos a edades tempranas, implican mayores riesgos para la salud y la vida de las menores. Ante este panorama, el Consejo Nacional de Población plantea la urgencia de fortalecer las acciones de protección para las niñas y adolescentes, tanto de las autoridades federales como estatales. Resulta necesario atender también las desigualdades sociales que contribuyen a este problema y garantizar condiciones que permitan prevenir la violencia sexual y proteger los derechos de las infancias. Hasta el siguiente comentario.
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9: Porque son las 11 de la mañana, 11 de la mañana con 8 minutos. Por favor, saludos para Dominga Peralta, que está festejando sus 85 años en Flores Magón. Bueno, saludos, felicitaciones.

0: Bueno, muchas felicidades, enhorabuena. Los saludos de parte de sus hijos de México y USA. De parte de Casi. Saludos, Casi. ¿Qué va a haber el día de hoy? Hay felicitaciones para la cumpleañera, para Dominga Peralta, que va a andar celebrando al ratón. Vamos a ver qué dice la raza y el público. A ver a qué hora se empieza el guateque. A las 2 de la tarde, dice. ¿2 de la tarde? A las 2 o a las 4. Ándele, ok. Muchas felicidades. Ahí están las mañanitas. Solo porque nos van a invitar el día de hoy. No, hombre, si eso nos gusta, nos encanta. Dice por acá poner la canción de la chica del bikini azul. Gracias. No se olvide mandar su nota de audio. Por acá me piden también algo de los Cumbia Kings. ¿Qué dice más el público? Gracias. Saludos a mi buen amigo Manuel Laguna, que nos anda sintonizando y acompañando en esa hora de la mañana, escuchando las canciones del recuerdo, unas canciones viejitas pero bonitas, esas canciones que nos llegan al corazón y que ustedes andan solicitando a través del 962-253-0836. Teléfono en cabina 64-305-73. Vámonos, Ricky Tiki. Ya son las 11:09. Bueno, me agarró la pausa, señores. La pausa comercial, regresamos 11:10.
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¡Sabrosito, sabrosito! ¡Huepa, gente! 11 de la mañana con 23 minutos. 11:23 de la mañana. ¡Ay, ay, ay! Dice por acá, buenas tardes. Favor de mandar saludos para mi abuelita Dominga Peralta de Flores. Ah, de Flores Magón. Cumple 85 años de parte de su nieta Camila desde Kentucky. Allá en la Unión Americana. Ah, miren que no me va tan mal en el inglés. Desde la Unión Americana, saludotes a la flota que se anda reportando de por allá. Va a haber festejo, va a haber pachanga. Yo no sé por qué me emociono cada que hay pachanga. Hombre, cállate los ojos. Saludos para el Pucho. ¿Qué hubo, mi Pucho? Buenos días.

0: Son las 11:30.
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Música para recordar. Son las 11 de la mañana con 48 minutos. Hoy escuchamos al gran Diego Verdaguer, uno de los grandes inmortales de Extremo FM. Ok, muchas gracias. Únicamente 11 minutos y serán las 12 del mediodía. Estoy en la recta final ya. En canciones para recordar. Pero vienen puras pisteables, no hombre. No paramos, no paramos, no paramos. Oiga, saludos para Mirna. ¿Qué rollo, Mirna? Caguama ser, dice Mirna. Cállate los ojos, hombre. 11:49. Buenos días, buenas tardes, buenas noches. ¡Súbele!

Bueno, señores, en Extremo 95.1. Ay, ay, ay. Qué chulada, Ana Gabriel, con este rolón. Se llama Destino. Y lo escuchas aquí en esta frecuencia. 4 minutos y las 12 del mediodía. Estamos cerrando la música del recuerdo. Buenos días.

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No puede ser. Tengo mensajes ya, pero aquí en la banda se anda reportando. Dice, buenos días, me puedes mandar saludos para la señora Guadalupe de Lucio Cueto. Hoy está cumpliendo años, nos escucha en la ranchería El Encanto. Los saludos van de parte de la familia Arias de los Santos, que la queremos mucho y le deseamos que cumpla muchos, pero muchos años más de vida y sobre todo de mucha salud, Muchas bendiciones para ella y para su familia. Si puedes poner la canción de Melupita. Híjole, ahorita no tengo música de marimba. Ahorita andamos con puras pisteables, puras rolas llegadoras de esas

0: Esas, caramba.
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0: Pero bueno, ya saben, por acá los andamos reportando.
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0: Vamos a ver quién anda por ahí en la línea. Puras pisteables. Arrancamos con los huracanes del norte.

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2: Ah, ya terminé la carrera, pero no encuentro trabajo.

0: señoras y señores, son exactamente ya las 12 del mediodía con 17 minutos y escuchamos La Sangre Prisionera. ¡Ay! ¿Qué me vas a dar si vuelvo? Dice.
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0: Cálmate, Jenny,

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1: Hola, amigazo, ¿me podrías complacer con una rolita de Graciela Beltrán? Es cosa de él. Saludos para toda la raza. Buena rola, por cierto. Ah, te escucho aquí en Mapastepec. Saludos, saludos, de parte de la señora Lorena Pérez.

Bueno, señores, sí, escuchemos algo. Graciela Beltrán, presente aquí en Puras Viciables. Bueno, ya son las 12:27, muchas gracias. Seguimos con puras rolonas, llegadoras, ponedoras. Ajá, hija. Sigue mandando tu nota.

0: Son las 12:30.
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4: La canción de Un Desengaño con el Conjunto Primavera. Te estamos escuchando desde muy temprano. Gracias.

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5: Aunque la emergencia sanitaria por COVID-19 quedó atrás, sus efectos continúan en miles de personas. De acuerdo con la Organización Mundial de la Salud, alrededor de 6 de cada 100 personas que padecieron la enfermedad desarrollan síndrome post-COVID, una condición que puede prolongarse durante meses o incluso años. Lo anterior puede provocar fatiga, problemas de memoria, mareos, alteraciones del sueño, dificultad para respirar y otros trastornos. Investigaciones recientes apuntan a que el virus puede alterar el funcionamiento del sistema inmunitario, afectar la flora intestinal y dañar los vasos sanguíneos, además de reactivar los virus que permanecían latentes en el organismo. Entre los virus hay algunos relacionados con la fatiga crónica, la discapacidad física y la persistencia de síntomas asociados con el COVID prolongado. Los especialistas señalan que estos procesos estarían vinculados con la inflamación provocada por la propia infección. Los hallazgos podrían ayudar a comprender mejor el COVID prolongado y desarrollar estrategias para identificar a las personas con mayor riesgo y atenderlas oportunamente. Hasta el siguiente comentario.
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7: Vamos al aire, señoras y señores. Ya son exactamente las 12:42. Oiga, muchas gracias por continuar en la sintonía a través de Extremo FM 95.1. Porque no, yo soy Dani Flores. Soy el Chimichurri, es un gusto y placer estarte acompañando y saludando en esta hora de la tarde. Muchas gracias. Ahí para mis amigos que nos están acompañando en casita, en su negocio, a quienes andan ya disfrutando de la tarde. Bueno, vamos a ver a toda la raza y a toda la flota que sigue con nosotros disfrutando de la mejor música con puras pisteables.
8: Estás con Chimichurri.
7: Es correcto, público hermoso, maravilloso. Son las 12:43. Yo te sigo recordando. El teléfono en cabina 64-30573. Mándame una nota de voz, lo que tú gustes, dispongas y manden. Por aquí te voy a andar leyendo, ¿eh? Bueno, vámonos con más rolitas por ahí. Saludos para doña Nati, que anda conectada con nosotros y anda disfrutando de la mejor programación, de la mejor música. Dice por ahí que está preparando unas ricas y deliciosas botanas. Ay, un coctelito de camarón, algo así rico, sabroso, ¿no? Como que

0: ¿Qué rollo, familia? Mañana que ya no esté. Ay, por eso en vida, muchachos, en vida, en vida, en vida. Vámonos con más rolitas, tengo por acá. Nomás no llore, nomás acuérdese. Aquí está el grupo Exterminador.
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0: Ya párale. Te voy a llevar a tu casa.
1: Te voy a llevar a tu casa.

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5: Buenas tardes. Puedes poner la de Dos Monedas con los Bravos del Norte, porfa, porque para escucharla aquí en el Quintela. Dale, que Dios me lo bendiga.

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4: Voy al aire, ya son exactamente las 13 horas, 1 de la tarde con 2 minutos, 1 con 2. Vamos a hacer contacto con el escuadrón de extremo que anda en las calles de la ciudad. Y bueno, ya saben que aquí arrancamos.
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4: Ok, adelante chicos, buenas tardes. Adelante, buenas tardes, los escuchamos. Bueno, bueno, ¿me escuchan? ¿Me oyen? ¿Me sienten? Adelante, Elizabeth. Bueno, al aire, estamos al aire. Bueno, bueno. Aló, aló.
6: Gracias, gracias, mi querido Dani. Pues ya estamos, sí, aquí, fíjate, el quemagro. Así es, Dani, ya estamos aquí en Quemagro y fíjate que estamos muy, muy contentos porque son 10 años. ¿Sí me escuchas, Dani?
4: Te escucho perfectamente, Dani. Eli, sí te escucho perfecto.
6: Dani, ¿cómo estamos?
4: Sí te escucho. Bueno, bueno.
6: Ahí estamos, mi querido Dani, gracias, gracias. 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Vamos a un corte y regresamos con más, porque eso es la fiesta de Quemagro, aquí en Extremo 95.1 FM. ¿A poco no?

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1: Adelante, Elizabeth Chirino. Vamos a ver si ya está lista por ahí nuestra compañera Elizabeth. Vamos a enlazarnos completamente en vivo con los amigos de Gemagro. Está en esos momentos. Vamos a ver, Eli, te escuchamos.
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Bueno, por ahí perdimos la comunicación, pero vamos a hacer contacto nuevamente en unos momentos más. Ahí está nuestra compañera Elizabeth Chirino con los amigos de Gemagro Pasión por el Campus, la 1:17.

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1: Ok, vamos a hacer contacto con Elizabeth Chirino. Vamos a ver si te escuchamos. Adelante, Eli. Ok, te escuchamos, Elizabeth. Buenas tardes. Hola, hola. Bueno, bueno, buenas tardes. Hello. Nadie por acá. Bueno, vamos a ver, Elizabeth, te escuchamos.
2: Gracias,
1: adelante.
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1: Pues muchísimas gracias, Inge. Y bueno, nosotros vamos a seguir platicando a lo largo de lo que nos resta de esta hora, porque la fiesta aún sigue aquí en Gemagro. Te enviamos micrófonos a cabina, mi querido Dani, y regresamos.
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1: Vamos al aire, mi estimada Elizabeth Chirino, adelante, te escuchamos. Bueno, bueno.
2: Gracias, mi querido Dani. Pues ya estamos de nueva cuenta aquí en Qué Magro. Así es, nosotros seguimos, ¿y qué crees? Pues ya vamos a empezar con nuestros regalos. Los primeros regalos que se van a ir de parte de nuestros amigos de Germagro, de parte también de nuestros amigos de Cifatec y Dragón, que son kits que tienen, fíjate, para nuestros clientes, que vamos a ver quiénes son los afortunados, ¿eh? Clientes que han estado pues a lo largo de esas semanas, de estos meses, y hoy se van a estar premiando esta fidelidad aquí con los amigos de Germagro. Así que en un momentito más vamos a saber quiénes son los afortunados ganadores. Pero antes, aquí tenemos a nuestro amigo el ingeniero Eric Reynosa de Dragón. ¿Cómo está? Buenas tardes.
3: ¿Qué tal? Buenas tardes. Aquí felices que nos hayan invitado a este aniversario de Quemadro.
2: Perfecto. 10 años que pues también ustedes forman parte también de esta empresa. 10 años, ¿verdad? De caminar juntos, de poder pues decirle al cliente que cada uno de los productos de pues Dragón son los que hacen sin duda alguna todo el trabajo, ¿verdad? 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
2: Perfecto, Inge, pues ahí está, y nosotros pues queremos también agradecerles, ¿verdad?, a ustedes que forman parte también de este festejo de los 10 años con nuestros amigos aquí en Quemagro, aquí en Pijijiapan, y que pues a lo largo también de la costa están con nosotros, ¿no? 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
2: Perfecto, pues muchísimas gracias. Algunos deseos, no sé, felicitaciones al ingeniero Fermín de parte de nuestros amigos de Dragón.
3: Sí, claro, pues ahora sí que seguir felicitándolo por estos 10 años. 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
2: Pues sí, vamos a seguir, ¿verdad?, creciendo, así que les agradecemos a nuestros amigos de Dragón que pues nos acompañan también, ¿verdad?, aquí. Y bueno, aquí está también Silfatec y ya nuestro amigo el ingeniero Fermín, que ya estamos listos para poder arrancar con nuestra entrega de premios. Así que vamos a arrancar. Aquí tenemos ya los primeros premios, que igual que ayer, ¿no? Empezamos con los kits, así que tenemos aquí ya la mano santa que nos va a estar acompañando en esta tarde. A ver, Inge, ¿qué va a ser nuestro primer regalo?
3: Muy bien, va a ser exactamente igual que el día de ayer. Vamos a comenzar con los kits, el kit de Cipatec, luego un kit de Dragón. Nuevamente, los amigos de Cipatec nos van a dar otro kit de promocionales, luego otro kit de Dragón, y ahí ya comenzamos con asesoras y los demás premios, hasta llegar al último con la motocicleta.
2: Perfecto, ¿a los cuántos números? ¿Igual al primer número?
3: Igual, así al primer número que vayamos sacando, así se va a ir anotando los premios. Ahorita comenzamos con el kit de promocionales Cipatec.
2: Perfecto, aquí va nuestro primer kit de parte de Cipatec, y vemos quién va a ser el afortunado ganador, y es nada más y nada menos que
3: José Joel Domínguez Farfán, de Ampliación Los Laureles, óleo 240.
2: Ahí está, él es el primer ganador con su kit, que aquí está, miren, para que ustedes también lo vean, y aquí lo dejamos, para que venga por su regalo. Segundo, vámonos por el segundo. Vamos por el segundo. ¿Quién será el afortunado ganador de nuestro segundo kit de parte de nuestros amigos de Dragón? Y aquí está el ganador.
3: Ángel de Paz Zavala, de Colonia El Carmen, con el folio 68.
2: Ahí está, hasta El Carmen. A ver, ¿qué va?
3: Baja Victorinos, Seche también.
2: Ok, perfecto. Ahí está, miren, un kit bastante bueno que tienen nuestros amigos de Dragón. Y este es el segundo regalo. Ahorita le vamos a dar. No. Esto se está poniendo bueno, ¿eh? Es la competencia.
3: Ahorita el ingeniero de Cipatec ya dijo que va a regalar maquetes.
2: A ver, vamos a ver. Este es el tercer ganador.
3: Así es. Abigail Díaz Morán, de Rincón del Bosque, con el folio 499.
2: Ahí está, Abigail. Eres ganadora de nuestro siguiente kit. Y ahora sí, vámonos con el siguiente. El siguiente es nada más y nada menos que para... Vemos, a ver, aquí viene el ganador. Kit de Dragón.
3: Muy bien, Salvador Coxuet Díaz, de Isla San José, con el folio 392.
2: Ahí está, Salvador, eres ganador de un kit de parte de nuestros amigos de Dragón. Y sí, ya, nos vamos ahora con qué. ¿Qué? Uno más. Uno más, vámonos con una aspersora. Aspersora marca Jacto, y que está buenísima, ¿eh? Son las mejores aspersoras que tenemos aquí en Gemagro. Y vamos a ver qué va. Ah, miren, no, pues sí, no se dejan.
4: Ahí para identificar las plagas en el cultivo.
2: Ahí está, esos sí son regalos.
3: La competencia sana siempre es buena. Bueno, el siguiente ganador es Jesús Alberto Ballinas Veloz, conocidísimo amigo Beto Ballinas, ahí de Ranchería Tapacholita, con el folio número 70.
2: Ahí está, un gran cliente de Gemagro, y qué bonito, ¿verdad? Mire que se llevó una aspersora marca Jacto. No, hombre, qué bonito regalo. Ahí están, esos son los primeros cinco regalos que tienen nuestros amigos de Gemagro. Pongan muchísima atención, porque si ustedes hicieron sus compras, pueden ser los afortunados ganadores, mi querido Inge.
3: Así es, todavía seguimos a tiempo, vamos a seguir esperando otro ratito más, porque yo sé que ya vienen en camino, así que pues los vamos a esperar. Aquí estamos esperándolos a todos con mucho gusto.
2: Así es, nosotros mientras tanto hacemos una pequeña pausa, porque vamos a regresar con más de los regalos que tenemos aquí. Recuérdense que es Quemagro y estamos cumpliendo 10 años y estamos de fiesta. ¿Quién se va a llevar esta motocicleta? Lo vamos a saber más adelante, así que no se despegue nuestra frecuencia y a través de nuestra página en Facebook.
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1: Bueno, señores, estamos de regreso. Las 13 horas, 1 de la tarde con 53 minutos. Adelante, Eli, te escuchamos.
2: Con nuestros amigos de Quemagro. Y fíjate que, pues, también ya están por irte estos muy bonitos regalos que tenemos. La motocicleta, la pantalla de 43 pulgadas, el horno de microondas. Tenemos también por acá el ventilador, así que bueno, todo está buenísimo y todavía nos falta una mochila de motobomba que hoy también se va a ir de la marca Jacto. Así que los invitamos para que estén pendientes. Inge, no sé si seguimos con nuestra entrega de regalos. A ver, aquí viene la tómbola. Viene la tómbola. Ah, bueno, o sea, vino a comprar, vino nuestro cliente a comprar. ¿Qué compró? A ver, platíqueme, ¿qué compró?
3: Compró un herbicida, ya tiene no sé qué mes, ya tiene.
2: Ah, bueno. Sí. Órale. ¿Y no habías metido su boletito?
3: No, todavía apenas están.
2: Órale, pues, ahí está, ya está participando, puede llevarse la motocicleta, ¿eh? Quédese, porque quién sabe qué tal que hoy se lleva la motocicleta. A ver, veamos, con la manita santa, aquí está la mano santa, y vamos a ver quién va a ser el afortunado. Ganador del ventilador ciclón, ¿quién se lo lleva? ¿Quién va a ser el afortunado? A ver, ahí está, tenemos ya el ganador.
4: Rosalino Garnica Sánchez de Loma Bonita con el folio 172.
2: Ahí está nuestro amigo Rosalino, que va a ser el afortunado ganador de este ciclón, ya para que no pases más calor, ¿verdad? Qué bueno. Ahí están las compras que están haciendo con nuestros amigos de Quemagro. Y vámonos con el siguiente. La aspersora Jacto. ¿Quién se lleva la aspersora Jacto? Vamos a ver. Aquí está la tómbola y listo, sale el ganador de la aspersora.
4: Víctor Manuel Morales Díaz, de Ranchería Ampliación Narole, o cómo dice aquí, con el folio 37.
2: Ahí está, tenemos ganador también de las personas marca Jacto. Ahí está. Hay que descifrarlo, yo creo. Pero lo importante, viene su número telefónico, le estaremos marcando. Ampliación Laureles. Ok, perfecto. Vámonos con el siguiente, que es el horno de microondas. ¿Quién se lleva el horno de microondas? Vamos a ver, muévele. Y aquí está el ganador. Vamos. Veamos quién es.
4: Santiago Archila de Paz, de la Central, con el folio 411.
2: Ahí está el amigo Santiago, que se lleva su horno de microondas. Listo. Miren, ellos son los afortunados ganadores. Vámonos con el siguiente premio. ¿Qué va a ser el siguiente premio? A ver. No quiere. A ver, vamos a sacar el boletito. Tú vas a ser, mira, la que le va a dar la suerte a este, que se va a llevar el Smart TV. Vamos a ver, sácala. Vamos a ver quién se lo lleva. A ver.
4: Muy bien. Gracias, Mariana. Gracias. Rafa Hernández, de Colonia El Fortín, con el folio 772. Saludos a los amigos del Fortín.
2: Ahí está, él es el afortunado ganador del Smart TV. Y ahora sí, viene el premio mayor. El premio mayor. A ver, vamos a ver la suerte. ¿A quién le va a perseguir esta suerte? Vemos. A ver, ahí está el boletito.
5: Cierto, así que los invitamos para que estén pendientes.
4: San Antonio Trinidad Pozos, dirección Pijijiapan, con el folio 342.
2: Se queda aquí en Pijijiapan. Marcamos, ¿les parece si marcamos? ¿Marcamos al ganador? A nuestro amigo, sí, claro que sí. Vamos a marcar y para que venga por su motocicleta. Y miren, y al igual que ayer en Mapastepec, quedó en Mapastepec la motocicleta y hoy aquí también en Pijijiapan, ¿eh? Aquí está el ganador, es de Pijijiapan y pues vamos a marcarle para que se venga de una vez a traerse su motocicleta, que hoy fue el afortunado ganador. Así que a ver, vemos.
4: Que conteste el amigo Juan Antonio Trinidad Pozos. Sí, bueno.
6: Hey.
4: Juan Antonio.
6: ¿Quién habla?
4: ¿Qué tal? Te habla aquí el ingeniero Fermín Martínez de la tienda Gemagro en Pichichiapan.
6: Ajá, ¿qué pasó?
4: Por ahí hiciste alguna compra en estos días aquí con nosotros y se te otorgó un boletito para participar en una rifa, no sé si recuerdas.
6: Ah, sí.
4: Es correcto, bueno, pues el día de hoy hicimos la rifa de una motocicleta.
6: Ajá.
4: ¿Y qué crees?
6: No sé.
4: Pues le estamos marcando para decirle que usted fue el ganador.
2: ¡Ah! ¡Ah!
4: Sí, así que don Juan, aquí lo esperamos en este momento para que pase a recoger su motocicleta.
6: Bueno, por ahí paso entonces.
4: Claro que sí, don Juan, aquí lo esperamos. Felicidades.
2: Ahí está el ganador. Ay, qué bonito, imagínense, qué felicidad. No, no, no, él estaba así creo que incrédulo. ¿De dónde me llamará? Sí, sobre todo. Así que pues ahí está, Inge, una vez más. Pues el ganador y ahora quedó aquí en Pichichiapan.
4: Sí, así es, la verdad que nos contagia la emoción, nos contagia ver la reacción de nuestros ganadores, nuestros clientes. Pues no queda más que agradecerles a todos y pedirles que sigan confiando en nosotros, que nos sigan dando su preferencia. Vamos a seguir esforzándonos para darles una mejor atención y darles buenos resultados.
2: Muchísimas gracias, Inge. Nosotros seguimos aquí en la fiesta. 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Así que pues ahí están, ¿verdad? Parte de nuestros amigos, clientes, que también. A ver, aquí está un ganador. Vamos a entrevistarlo. ¿Cuál es su nombre, amigo? Ángel de Paz, ¿qué se ganó? Dígame.
7: No sé, ahorita
4: un kit dragón.
2: ¡Un kit de dragón! ¡Los aplausos, por favor! Ahí está nuestro amigo ganador. Miren, hombre, se vino directito desde dónde. ¿De dónde? Del Carmen. Ah, qué bueno, pues ahí está nuestros amigos del Carmen. Y ahí les hacemos entrega, ¿verdad? De sus productos de parte de Dragón y que son, pues, obviamente premiados el día de hoy, así que agradecemos a todos, gracias por acompañarnos, pues una vez más aquí en Gemagro, esto pues son la celebración de los 10 años, gracias en cabina ya mi querido Dani, así que con eso terminamos la fiesta de Gemagro aquí en Pijijiapan.
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4: La fecundidad forzada en niñas y adolescentes se ha incrementado durante los últimos 7 años en Chiapas, a diferencia de la tendencia nacional. Datos de la Comisión Nacional de Población, CONAPO, indican que la entidad pasó de una ración de fecundidad forzada de 2.53 nacimientos por cada 1,000 niñas de 10 a 14 años en 2018 a 3.19 en 2025, lo que representa una grave violación de los derechos humanos y un problema de salud pública, ya que la mayoría de los embarazos son consecuencia de violencia sexual. Durante 2025 en México se registraron 7,887 nacimientos en niñas, equivalentes a aproximadamente 22 casos diarios. Además, los embarazos y partos a edades tempranas implican mayores riesgos para la salud y la vida de las menores. Ante este panorama, el Consejo Nacional de Población plantea la urgencia de fortalecer las acciones de protección para las niñas y adolescentes, tanto de las autoridades federales como estatales. Resulta necesario atender también las desigualdades sociales que contribuyen a este problema y garantizar condiciones que permitan prevenir la violencia sexual y proteger los derechos de las infancias. Hasta el siguiente comentario.
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7: Bueno, si quieres, yo me despido momentáneamente. Mi nombre es Daniel Flores. Nos escuchamos más adelante. Gracias, que tengan una excelente tarde. Se van a quedar con la segunda emisión de Notinúcleo para mantenerlos bien informados. Buenas tardes, buen provecho.
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1: Juana Migrantes, Sueños sin Fronteras 2026, se divide ante el cansancio y las altas temperaturas. Incrementan hasta un 60% las quejas relacionadas con las aerolíneas durante vacaciones, señala la Profeco. Autoridades investigan el hallazgo del cuerpo sin vida de una mujer en la colonia Miravalle, acá en Tuxtla Gutiérrez. El gobierno federal presenta la estrategia a evitar contra la violencia en niñas y adolescentes embarazadas. El gusano barrenador afecta a todo el continente americano, asegura la ONU. Impulsa Venezuela una estrategia energética y busca ser exportadora de gas. En los deportes, Isaac del Toro arrasa en la tercera etapa del Tour de Alemania y es otra vez líder.

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1: Tarde, 32 minutos, bienvenidos nuevamente a esta segunda emisión de Notinúcleo. Gracias a nuestra audiencia en el interior del estado y más allá de nuestras fronteras. Gracias por estar con nosotros como todos los días. Así también a nuestros compañeros de las diferentes plazas que en este momento están enlazados con XHTG La Grande para llevar a ustedes lo más interesante de la información. Recuerde, estamos transmitiendo para todo el mundo a través de nuestras plataformas digitales Facebook, X, Instagram y YouTube, donde nos encontrará como Notinúcleo. Nuestras páginas www.notinúcleo.com y www.radionúcleo.com para escucharnos en vivo y encontrar la información que a usted le interesa. Y gracias, quiero darle la bienvenida y desde luego por acompañarnos en estos 60 minutos a Domingo de Asís, que está en los controles técnicos. Domingo, pues ya estaba ahí confundiendo ahorita en los controles técnicos porque a él le corresponde la primera emisión.
2: La primera emisión, la costumbre,
1: ¿no? Bueno, y pues soy su servidor José Ovilla y estaré con ustedes pues durante estos 60 minutos de información. Vamos a nuestro primer bloque de noticias. La caravana migrante Sueños sin Frontera 2026 se divide ante el cansancio y las altas temperaturas. Vamos con Laura Adelao.
3: La caravana de migrantes denominada Sueños sin Fronteras 2026 se divide este viernes luego de que un grupo de personas decidiera hacer una pausa en el municipio de Huehuetán debido al cansancio acumulado tras recorrer más de 26 kilómetros bajo temperatura.

0: superiores a los 37 grados centígrados. Mientras algunos optaron por descansar y recuperarse, otro grupo decidió continuar su camino con dirección al municipio de Huixla, pese a las difíciles condiciones que enfrentan durante este trayecto. De acuerdo con testimonios de los propios migrantes, el personal del DIF ha sido de los principales apoyos que han recibido, particularmente con hidratación y atención durante su recorrido. Este intenso calor y la distancia recorrida ya comienzan a cobrar facturas. Algunos integrantes de la caravana presentan ampollas en los pies, agotamiento, deshidratación. Sin embargo, mantienen firme su intención de continuar avanzando por la costa de Chiapas. Se estima que la caravana está integrada por aproximadamente 700 migrantes, entre ellos personas originarias de distintos países. Llama la atención que algunos aseguran haber estado anteriormente en Estados Unidos y que buscan regresar a territorio estadounidense pese a las actuales restricciones migratorias. Se prevé que durante las próximas horas continúen avanzando hacia los municipios vecinos de la región. Estaremos atentos a lo que ocurra durante este fin de semana y el desarrollo de la caravana Sueños sin Fronteras 2026 en su paso por la costa de Chiapas. Para Notinúcleo, Laura de la O.
1: De la tarde con 35 minutos y bueno, este es un tema también pues muy interesante que muchas veces uno no le pone la debida atención, pero los accidentes de tránsito son la quinta causa de muerte acá en Chiapas. Los hombres es el sector más vulnerable de la población. Pero escuchemos por qué. Vamos con Isa Maldonado.
2: Los accidentes de tránsito se han convertido en una de las principales causas de muerte entre los hombres, al registrar 816 defunciones y ocupar el quinto lugar entre las causas de mortalidad en Chiapas. Frente a esas estadísticas, autoridades buscan ubicar con mayor precisión dónde y por qué se concentran los percances viales en el estado. El Consejo Estatal de Prevención de Accidentes, COEPRA, utiliza un mapa con calor elaborado junto a las Secretaría de Seguridad del Pueblo y el C5 para identificar los puntos donde los accidentes se repiten. La información ya permitió establecer que Tuxtla Gutiérrez concentra la mayor cantidad de estos hechos. El análisis no solo se limita a contabilizar los percances, sino que busca determinar las características de cada zona para establecer qué tipo de intervención se requiere.
3: Los accidentes viales, los hechos de tránsito son un problema serio de salud pública. El Estado lo vive toda vez que esta causa ocupa la quinta causa de mortalidad general en los accidentes de tránsito. Entonces eso nos obliga a nosotros como Secretaría de Salud exhortar a la población todas las acciones preventivas que podamos tener, llamar a la población de tomar conciencia, de evitar actos imprudentes, actos riesgosos, de cruzar adecuadamente las vialidades, de movilizarte correctamente y con respeto, tanto tú motociclista, conductor de un vehículo de cuatro ruedas, tanto como el peatón.
2: La velocidad aparece como uno de los elementos relacionados con el alto riesgo. En las vialidades donde los vehículos alcanzan mayores velocidades, las consecuencias de un accidente son más graves. El libramiento norte de Tuxtla Gutiérrez forma parte de los sitios donde ya se tomaron medidas. En algunos tramos se restringió la circulación de vehículos de dos ruedas y también se desplegaron operativos carrusel con la Guardia Estatal Preventiva para controlar la velocidad. El reto ahora es que la información obtenida se traduzca en cambios concretos en las vialidades y no quede únicamente como un registro de los puntos donde ocurren los percances y la muerte de hombres. Para Notinúcleo, Isa Maldonado.
1: Y es que en este tema de los accidentes de tránsito realmente llama la atención que día a día prolifera más el número de estas unidades de dos ruedas, como dice San Maldonado, sobre todo en los libramientos. Es, la verdad es, bueno, quizá no quisiera utilizar el término espantoso, pero alarmante la cantidad de motocicletas. Y deje que son unidades que para muchas personas pues les ayuda a trasladarse a su trabajo, en fin, pero la forma de conducir es donde, pues sí, llama la atención, porque realmente no hay motocicleta que vaya a una velocidad moderada. Yo me atrevería a pensar que de 10 motocicletas que uno ve, 9 van a exceso de velocidad. Pero exceso de velocidad que no respetan el sentido de los carriles, ellos invaden, se atraviesan, en fin, son un alto riesgo realmente las motocicletas. Bueno, y vamos a continuar con más información y déjeme decirle que pues en la mañana de este sábado pues localizaron el cuerpo sin vida pues de una mujer acá en Tuxtla Gutiérrez, en la colonia Miravalle. Y bueno, los detalles de este suceso los tiene Alejandra Orozco, que está en la línea telefónica. Alejandra, buenas tardes.
4: ¿Qué tal, Pepe? Muy buenas tardes. Precisamente esta mañana fue hallado el cuerpo de una mujer en la colonia Miravalle, al fondo de un canal. De acuerdo con la información que se ha difundido, estos restos humanos ya habían estado siendo pues consumidos por fauna feral, que había consumido fauna parte de su anatomía. Esta mujer, de acuerdo con la información que ha circulado, había sido reportada como desaparecida bajo el nombre de Carolina Santiago. Cabe señalar que todavía no hay confirmación oficial de la identidad de esa mujer, pero es la información que está circulando. Señalan que se perdió pues en la misma zona desde el 14 de agosto y que pues corresponde la vestimenta que tenía al momento de su desaparición. Una mujer que padecía distintos padecimientos de salud, y pues por ello elementos periciales acudieron a este sitio al norte poniente de Tuxtla Gutiérrez para pues hacer el levantamiento del cuerpo, que ya está siendo pues investigado para dar con la identidad y confirmar que se trate de Carolina. Algunas asociaciones y colectivas pues han señalado que se investigue este hecho para que se le dé el tratamiento si corresponde como un caso de presunto feminicidio, o que se esclarezcan pues las causas del fallecimiento, que de acuerdo con el estado que presentaba ya llevaba algunos días de haber perdido la vida. Lamentable la noticia de este sábado, Pepe. Vamos a seguir pendientes de la información que se vaya desarrollando.
1: Alejandra, no sé si tengas el dato por ahí, pero ¿cuántos feminicidios podemos sumar ya en lo que va del año aquí en el estado de Chiapas, en Tuxtla Gutiérrez, o en las principales ciudades de la entidad?
4: Sí, cabe mencionar, Pepe, que en lo que va de este año ya se han superado los 25 feminicidios que se habían presentado, incluso algunos de ellos de menores de edad, que pues es una cifra bastante lamentable. Al menos 26 feminicidios son los que se han ya confirmado en lo que va de este año, pues este sería el número 27 si se llega a corroborar que se trate en efecto pues de un caso de feminicidio. Estaremos muy pendientes de cómo lo clasifiquen las autoridades y pues darles a conocer la información oficial.
1: Perfecto, Alejandra, pues estamos muy al pendiente y con el seguimiento de este caso.
4: Muchas gracias, Pepe, que tengas excelente sábado.
1: Buenas tardes, y igualmente, excelente sábado. Y bueno, pues ojalá que la Fiscalía General del Estado pues nos dé información sobre este, no sobre este caso, sino qué es lo que está pasando realmente con estos casos de feminicidio, que llevamos ya 26 o 27. Bueno, ¿qué está sucediendo? ¿Qué es lo que está fallando? ¿O qué es lo que necesita hacer la autoridad para frenar este tipo de problemas acá en la entidad? Bueno, pues es hora de ir a nuestra primera pausa y luego regresamos. 2:43 PM.

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1: Son las 2:43.
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0: 2:47 y vamos a continuar. Y hoy, fíjese que hoy es un día pues muy especial para pues, nuestros amigos los bomberos. Déjeme decirle que el Día del Bombero en México se celebra cada 22 de agosto, un día como hoy, para reconocer la valiente labor de quienes combaten incendios y atienden emergencias. Se eligió el 22 de agosto porque en ese día, pero del año 1873, se fundó el primer cuerpo de bomberos de México en el puerto de Veracruz. Al inicio se festejaba el 1 de julio, pero la fecha oficial se cambió en 1956. Además, en 1951 se otorgó de forma oficial el título de Heroico Cuerpo de Bomberos por decreto presidencial. Y bueno, y sobre este tema, pues precisamente que el Día del Bombero en México se celebra el día de hoy, esto como, pues ahora sí que para reconocer la valiente labor de quienes, pues los, están en los momentos más difíciles que puede enfrentar la humanidad, ¿no? Los incendios o las emergencias. Vamos con Víctor Pérez porque él nos realizó un trabajo especial sobre este tema.
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2: Tuvimos la oportunidad en esta sección para recordar el Día del Bombero y cómo estas personas se arriesgan cada día para salvarnos en situaciones peligrosas y complicadas. Desde incendios hasta choques, estas personas se arriesgan cada día para salvarnos. Pero siempre recordamos a los hombres bomberos, olvidando la importancia de que ahora hay mujeres bombero que se arriesgan cada día en esta labor. Y hoy tuvimos la oportunidad de entrevistar a algunas mujeres que nos comentaron la importancia y su dedicación a este trabajo.
3: Una sirena puede cambiarlo todo. En una emergencia, cada segundo cuenta y cada movimiento tiene un propósito. Pero antes de llegar al fuego, están las horas de entrenamiento, la disciplina y la decisión de estar ahí cuando alguien necesita ayuda. En el cuerpo de bomberos, cada uniforme tiene una historia. Esta es la de dos mujeres que encontraron en el servicio una vocación.
4: Yo ingresé en el 2023 como voluntario. Poco a poco, obviamente, se va aprendiendo en esto. Ya llevo 3 años en esto de misión bomberil.
3: 3 años después de aquella decisión, Nayeli forma parte de un trabajo que exige mucho más que estar presente durante una emergencia. Detrás de cada salida hay preparación física, conocimientos técnicos y la capacidad de trabajar en equipo bajo presión. Y en este oficio, aprender nunca termina. Pero no todas las historias comienzan de la misma manera. Hay quienes llegan con una vocación definida desde niñas y hay quienes descubren su camino casi por casualidad.
5: Tengo 17, empecé cuando tenía 16.
6: ¿Cómo surgió la idea que te dedicaras a eso?
5: Bueno, es que yo desde pequeña quería ser doctora, ¿verdad? Pero hubo un día en el cual decidí ir a la Cruz Roja por capacitaciones de primeros auxilios. Pero en eso vi la estación de bomberos y yo en ese tiempo estaba muy, ¿cómo decirlo? Muy apegada a videos que me aparecían en internet o series de bomberos. Y de pura casualidad fui a preguntar y me di cuenta que recibían voluntarios.
3: Tenía apenas 16 años cuando comenzó a acercarse a este mundo. Su primera aproximación fue a través de los primeros auxilios, pero terminó encontrando otra forma de servir. Comenzó a acudir a la estación, a entrenar y a conocer de cerca una labor que también implicaba enfrentarse a una idea que todavía persiste fuera de estos espacios, la edad y el género.
5: Al inicio a mi mamá claramente no le gustaba, porque pues decía, estás muy pequeña, eres mujer, pero la verdad yo no lo vi con mi entendimiento. Y como tuve el apoyo de mi papá, pues nada, lo cual me lo impidiera.
3: Para formar parte de una emergencia, no basta con querer hacerlo. Hay que prepararse para escenarios impredecibles, aprender a controlar el miedo y confiar en los procedimientos. Y esa preparación, tarde o temprano, tiene que enfrentarse a la realidad. Para Mayrin, ese momento llegó antes de lo que esperaba.
5: El primer incendio fue de un vehículo. y la verdad nosotros ni siquiera habíamos recibido el llamado, porque hay dos estaciones y yo estaba con otra estación y de pura casualidad pasamos y empezaron a llamar las personas, de que no, aquí, pero nosotros no sabíamos qué era hasta que dimos la vuelta y vimos todo el humo que estaba saliendo de un vehículo. Y fue el primer incendio y la verdad sí me emocioné bastante. No sabía mucho qué hacer y estaba dando movimientos muy torpes.
3: No estaba previsto, no hubo tiempo para prepararse mentalmente. Durante el trayecto se encontraron con una escena que obligó al equipo a detenerse y responder. Un vehículo estaba envuelto en humo y las personas que se encontraban alrededor pedían ayuda. Fue su primer acercamiento directo a una emergencia de este tipo. Pero entre el humo y la tensión del momento ocurrió algo que terminaría quedándose con ella por una razón distinta. Algunas niñas observaban desde afuera y lo que vieron en aquella escena fue algo que quizás Mayrin no había imaginado representar.
5: Las niñas que estaban ahí, más que nada, de que, ay, mira, más de grande puedo ser bombera porque ella lo es.
3: A veces, una referencia puede cambiar la manera en que alguien imagina su propio futuro. Para esas niñas, aquel día no solamente había un grupo de bomberos atendiendo una emergencia, también había una joven de su edad demostrando que ellas podían ocupar ese lugar. Y para Mayrin, ese momento se convirtió en una razón más para continuar. En este Día del Bombero también reconocemos a quienes eligieron servir desde este lugar. Mujeres que se preparan, enfrentan sus propios límites y responden cuando suena la sirena. Porque el valor también lleva casco. Para Notinúcleo, Víctor Pérez.
0: 2:53 PM, vamos a una pausa y regresamos.
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7: Son las 2:54 PM.

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0: Bueno, y continuamos con más información cuando son las 2 de la tarde con 57 minutos. Y miren lo que sucede en estas vacaciones. Incrementan hasta un 60% las quejas relacionadas con las aerolíneas durante este periodo vacacional de verano, precisamente. Y esto, pues, lo da a conocer la Profeco. Vamos con Víctor Pérez.
1: Viajar en avión no siempre termina como estaba planeado. En Chiapas, las quejas relacionadas con las aerolíneas pueden incrementarse hasta en 60% durante los periodos vacacionales. De acuerdo con personal de la Procuraduría Federal del Consumidor, entre los principales problemas se encuentra la sobreventa de vuelos, retrasos y situaciones en la que los pasajeros no pueden abordar, por lo que la autoridad mantiene vigilancia en el Aeropuerto Internacional Ángel Albino Corzo.
2: Normalmente en este periodo se incrementan en un 60%, ¿no? Eso es lo normal, porque estamos en periodo vacacional.
1: La Profeco explicó que durante estas temporadas realiza monitoreos y mantiene presencia para buscar que los conflictos entre pasajeros y aerolíneas puedan resolverse mediante la conciliación antes de que lleguen a convertirse en una queja formal.
2: Nosotros en el aeropuerto vigilamos de manera no rutinaria, pero sí de manera esporádica. Ver que los problemas de las líneas aéreas con el consumidor pues no se eleven y podamos nosotros tratar de conciliar con las empresas.
1: Pero uno de los puntos que más preocupa a los pasajeros es sobre la venta de vuelos, una práctica que puede provocar que una persona, aún teniendo una reservación, enfrente problemas para abordar. La autoridad recordó además que los pasajeros cuentan con derechos cuando las afectaciones en el servicio se prolongan. Ante este escenario, Profeco recomienda a los viajeros tomar precauciones antes de llegar al aeropuerto y considerar con anticipación los tiempos establecidos por las aerolíneas. Una de las principales recomendaciones es llegar al aeropuerto con suficiente anticipación, ya que una vez cerrado el proceso de abordaje, las posibilidades de resolver el problema en ese momento pueden reducirse considerablemente.
2: Que a veces llegan demasiado tarde, cierran el autobús o en los aeropuertos es más preocupante porque ahí sí es más vigilado el que un tiempo determinado cierren el vuelo y ya no lo abren el vuelo. Entonces, ahí sí es más delicado porque intervienen fuerzas del orden como es la Guardia Nacional.
1: La autoridad también llamó a los pasajeros a conservar sus boletos, reservaciones y comprobantes de pago, ya que estos documentos pueden ser fundamentales en caso de necesitar presentar una queja. Para Notinúcleo, Víctor Pérez.
0: Bueno, y vamos a la siguiente pausa en esta tarde cuando son las 3 de la tarde en punto.
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0: De 4 minutos y bueno, déjeme darle la bienvenida esta tarde pues al maestro Raúl Ríos Trujillo. Él es pues especialista en tecnologías de la información y hay un tema realmente interesante que pues en los últimos días ha estado sobre la mesa. Realmente es que tiene que ver con redes sociales y pues ahora sí que la demanda contra la empresa creadora de estas herramientas, que es Meta. ¿Y por qué? Esto se está dando en los Estados Unidos. ¿Por qué? Porque, según esto, estas herramientas, como es el Facebook, Instagram, pues están generando ciertos problemas, ¿no? Que si se llega a comprobar, ¿no? Pues no sé qué vaya a pasar. Y qué mejor que Raúl Ríos, él es maestro universitario, también docente de la Universidad Autónoma de Chiapas. Realmente me da mucho gusto recibirte aquí, Raúl.
1: Muchas gracias. Al contrario.
0: Pues ahora sí que tú que conoces este ámbito y que conoces este tema, a ver, platícanos, ¿cómo está el asunto? ¿Cómo surge esto de la demanda y de los daños que al parecer están ocasionando, ¿no?
1: Fíjate que, bueno, yo creo que cada época humana, cada tiempo humano, cada, no lo sé cómo podíamos decir, nosotros que somos gente intermedia, mi querido Pepe, porque estuvimos en la época análoga y nos tocó ser parte de la migración digital, lo que vemos ahorita, ¿no? Podemos verlo quizá con un poco más de claridad, cómo era antes y cómo es ahora, ¿verdad? Muchas enfermedades mentales están ligadas precisamente al tipo de sociedad que vivimos, ¿no?
0: A ver, te haría la primera interrupción.
1: A ver.
0: ¿Qué enfermedades, por ejemplo?
1: Por ejemplo, podemos hablar de las manías depresivas la literatura, cuando empezaron a hablarse de cosas que antes eran cerradas en lo perverso, por ejemplo, la palabra sadismo viene precisamente de una persona que desarrolló ese tipo de manías, ¿verdad? Y está ligada precisamente a un momento en la época victoriana, en la época de Francia, cuando era todo muy, muy, muy, muy libertinaje, mucho la libertad de las ondas romanas y todo eso, ¿no? Lo que vino, exactamente, ¿verdad? Nosotros estamos viviendo un momento en el que el estrés nos dominó por completo, pero las generaciones que son más jóvenes que nosotros, mi querido Pepe, pues ya sufren cuadros depresivos muy temprana edad, tienen ataques de ansiedad cuando nosotros pues veíamos que esa parte no sucedía en las etapas en las que no puede suceder, ¿verdad?
0: O sea, la ansiedad de nuestra época, mi querido Raúl. Digo, no voy a pensar que estemos viejos, no.
1: Claro.
0: Simplemente fuimos educados de otra manera, pero recuerdo que la ansiedad era el ansias por querer hacer algo, por jugar, ¿no? Por ejemplo, hacíamos las tareas y ya no veíamos las horas de reunirnos con los amigos o los primos.
1: O por sacar buenas calificaciones, ¿verdad? Antes los chicos, en realidad, pues la época de la adolescencia está muy ligada precisamente a ese tipo de trastornos, pero eran diferentes las causas, ¿no? Ahorita vemos chicos, chicas que con ataques de pánico por X cosas, con niños que están haciendo berrinches desproporcionados, están sobreestimulados por los medios de comunicación que consumen. Entonces, fíjate, el llamado algoritmo digital, lo que ahora nosotros conocemos como Instagram y Facebook, quizás empezó a funcionar como tal en el 2015, es decir, es muy reciente, ¿verdad? Entonces, precisamente el motivo de la demanda es exactamente esta. Se dice que cuando empezaron a aplicar este tipo de algoritmos, se hizo un estudio, la gente de Meta, la gente de Facebook, la gente de las redes sociales, sabía exactamente lo que podían provocar y aún así lo hicieron. El caso es que ahora en Estados Unidos se ha documentado una explosión, pues, verdaderamente preocupante de casos de disforia de identidad, por ejemplo, o chicos que Tienen una mala imagen de su propio cuerpo, que tienen afectaciones en los hábitos de alimentación, en la llamada esta, bueno, no sé ni cómo se llaman, pero eso es la falta de apetito, o el verse muy flacos cuando no lo están, o cosas que, problemas que antes no tenían en esa edad, y se sabe, y ahora se está documentando precisamente de que está ocasionado por las redes sociales. ¿Cuál es este tipo de estrategia que antes nosotros quizás no teníamos? Por ejemplo, se habla de que las llamadas notificaciones que tenemos nosotros, y que seguramente todos lo estamos viviendo porque todos somos parte de una red social, ¿verdad? Es la verdad, ¿no? Son muy pocos los que dicen, no, yo no tengo ni Facebook, ni Instagram, ni nada, pero las notificaciones que están llegando cada 2-3 segundos nos provocan un estado de alerta constante, ¿verdad? Que si alguien nos da like, alguien que no nos da like, alguien que no me puso el no me gusta, o sea, todo ese tipo de reacciones que antes estaban en un nivel en el que estaba nuestra primera capa social, es decir, nuestra casa, nuestros papás, que eran los que nos importaban qué decían. Ahorita no, ahorita nos importa lo que dice hasta la gente que ni siquiera conocemos. Entonces, imagínate cuando estamos en una etapa de formación, una etapa de desarrollo de nuestra personalidad, que tengamos estas presiones. Pues obviamente ocurre que por eso es que hay chicos con cuadros depresivos, por eso hay chicos con cuadros de bullying o mullying, o este tipo de acoso cibernético, casos verdaderamente graves que ya preocupan, que tienen que ver con salud pública, porque después de todo, pues
0: es un problema de salud.
1: El Estado es el que tiene que lidiar con todas estas cosas, ¿verdad? Antes, que obviamente antes no sucedían. ¿Qué pasa en Estados Unidos? En Estados Unidos han documentado que está ocasionado por las redes sociales, y empezaron a investigar, y se sabe de entrada, ese es el meollo del juicio, que si ellos sabían antes de implementar este algoritmo, este tipo de algoritmos, el tipo de lo que iba a ocasionar. Entonces, si se logra comprobar que sí lo sabían, pues van a haber repercusiones legales para ellos, que obviamente, al ser Facebook, Instagram, pues herramientas globales, nos van a afectar a todos en el mundo.
0: Yo no sé si coincidas con esto, Raúl, pero por ejemplo, hay un detalle que se observa, y esto es cotidiano entre todos, ¿no? Cuando decimos, se me fue el día, y la verdad, no te percatas de nada. Pero yo siempre digo, bueno, pues no te percatas porque es el cúmulo de información o el bombardeo informativo, como tú dices, a través de las notificaciones que siempre estamos viendo. Y yo creo que eso no nos permite voltear a ver.
1: Fíjate que una de estas estrategias, que es de las que más se mencionan, se llama el scroll infinito. ¿Qué es el infinite scroll? Es el tiempo que tú pierdes dándole scroll, o sea, dándole avanzar a los videos en redes sociales como TikTok y como Instagram. Se ha documentado que hay gente que pierde de un promedio de 3 a 6 horas diarias dando scroll infinito. Y los chicos que ya viven inmersos en, por ejemplo, los influencers, los youtubers, los que hacen lives, que ya viven, ya han planificado toda su vida para la internet, se pasan 10 horas en la internet. Es decir, esto a la larga, pues, ¿qué puede ocasionar, mi querido Pepe? Que no tienen interacciones reales. Las interacciones que tienen están mediadas por un conjunto digital que es un medio terriblemente caótico, ¿verdad? Pues de ahí viene todo lo que pueda venir. Imagínate de 6 a 8 horas diarias perdidas en tu vida, porque obviamente el estar metido viendo scroll, es así como tú dices, oye, ¿qué estuve haciendo en estas 2 horas? Y fíjate que no sé si a ti te pasa, yo estoy seguro que a ti no te pasa, Pepe, porque yo te conozco mucho y tú eres una persona muy centrada en tu vida. A mí sí me pasa, yo por lo menos de 2 a 3 horas antes de dormirme me pongo, y esto es muy fácil de comprobar, vete a tu aplicación y te vas a los ajustes y ahí te dice cuántas horas has pasado. Y es un promedio de 2 a 3 horas diarias que te gastas. 40 minutos. Es demasiado, Pepe. 40 minutos a la nada, porque en realidad es a la nada. O sea, ¿qué estuviste haciendo en esos momentos? Absolutamente nada.
0: Yo digo, aquí no es por justificar, pero déjenme decirle que quienes estamos inmersos en la cuestión de los medios de información, en la cuestión de las noticias, Pues digo, yo no sé si utilizar el término pues obligado.
1: Sí, claro.
0: Pero tenemos que estar inmerso y al momento, porque, bueno, digo, ahora la información global o a nivel mundial, pues nos enteramos al momento.
1: Claro.
0: ¿No?
1: Claro.
0: Digo, anteriormente, hablemos de algunas décadas anteriores, pues, ¿cuáles eran los medios de comunicación?
1: Así es.
0: La información llegaba, digo, semanas, ¿no? Entonces, esa gran diferencia. Entonces, quienes estamos inmersos en esto, en la tarea de comunicar, de informar, en este caso, a usted, pues simplemente tenemos que estar.
1: Claro.
0: Al momento.
1: Claro. ¿No? Uh-huh. Claro. Pero fíjate además, ¿qué es lo que más preocupa? Por eso te digo, es a la nada. ¿Por qué? Porque el algoritmo está diseñado para que te retenga 3 segundos. Es decir, si lograste quedarte en un video 3 segundos, quiere decir que ese video ya te llama la atención. El promedio de los reels son de 15 segundos. Son tiempos demasiado cortos que no te dan chance de pensar, de razonar, mi querido Pepe. Es decir, no estás pensando en esos 40 minutos, en esas 2, 3, 8 horas, no estás pensando, nada más estás provocándole estímulos instantáneos a tu cerebro, que son químicos, son estímulos químicos que se satisfacen muy rápido y quieren más. Entonces, por eso
0: estás durmiendo,
1: se justifica, ¿no? Sí, que te aventes 8 horas viendo más de lo mismo, que no es nada, porque no profundiza en un conocimiento. Básicamente es perder el tiempo.
0: Hace un momento decías algo interesante, Raúl. ¿Qué va a pasar si la situación, ahora sí que esta demanda o esta denuncia, pues procede y falla en contra de Meta? A ver, ¿qué podría pasar? O sea, ¿esto volvería a tomar un cauce pues relativamente sano? ¿Qué pasaría? No,
1: fíjate que yo veo que el futuro está un poco complicado, porque pues vamos a tener que tomar la responsabilidad los que más o menos tenemos conciencia de esto. Hablábamos precisamente hace muy poquito que una de tus reporteras me entrevistó, Alejandra, que hablamos exactamente de las nuevas disposiciones legales que tiene la Secretaría de Educación Pública hacia con los dispositivos celulares y la forma en la que
0: eso
1: están
0: es parte
1: asumiendo
0: de ello también, ¿no?
1: Claro, están asumiendo cómo le van a hacer con la inteligencia artificial en la educación, ¿no? Media superior, que es la que más nos preocupa, ¿no? La primaria y la secundaria, que son donde los chicos toman las bases para la prepa y para llegar a la universidad con un criterio, ¿verdad? ¿Qué pasa cuando llegan chicos? Bueno, deja tú que ya no sepan leer, que no sepan pensar. Que mira, Pepe, yo tengo 15 años dando clases, tú lo sabes, en los últimos años, no creo que haya sido, sea extraordinario, pero Pepe, cada día es más difícil poder llamar la atención de los chicos más de media hora. O sea, de aventarte hora y media en el salón y que ellos te pongan atención es prácticamente una labor titánica. Ya es muy difícil que ellos se concentren en una clase tradicional. Simplemente ya no pueden. ¿Cómo si tienen a disposición miles de pequeños mordiscos de información que no le dan conocimiento y que únicamente les están provocando señales
0: y que los atrae, ¿no? Porque digo,
1: es que
0: yo he visto a muchas personas, por ejemplo, que les entra la ansiedad o el ansias, ¿no? Por el teléfono y bueno, déjame comentarte, en un caso me tocó ver a una persona, un adulto mayor en una clínica hospital hace poco. La señora caminó metros leyendo el teléfono. Hizo fila para un laboratorio y la señora no dejaba el teléfono. Me llamó la atención que por encima de ver pues dónde va caminando,
1: pero
0: iba con el teléfono.
1: Es cotidiano que nos sentamos a comer y todos tenemos el teléfono, ya no estamos viéndonos a la cara, estamos bien. Es más, estamos platicando en un grupo de WhatsApp cuando estamos enfrente.
0: Se rompe la comunicación.
1: Claro.
0: Raúl, si me permites, damos una pausa y regresamos para cerrar esta conversación que se torna interesante, la verdad. 3:18 p.m.
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0: 3 de la tarde con 21 minutos y bueno, prácticamente en la recta final, no solamente en la entrevista, sino también en este espacio informativo. Raúl, a ver, ¿qué recomendaciones harías tú como conocedor, como experto de este tema? ¿Cuál sería la recomendación? ¿Cómo podríamos realmente darle el uso óptimo a estas herramientas? Digo, sin los excesos pues que actualmente se dan, ¿no?
1: Fíjate que yo creo que lo que está haciendo el gobierno federal es de entrada es muy buena, ¿no? Sabemos que en intenciones siempre tiene muy buenas intenciones. Falta ver la práctica, ¿no? Pero es buena porque yo creo que tenemos que empezar a poner reglas en el momento en el que estamos viviendo. Por ejemplo, en la casa vamos a tener que los padres de familia decir, híjole, a la hora de comer no hay celulares. ¿Sabes qué? Vamos a apagar el módem a las 10 de la noche. Porque eso es cierto, ¿no? Se quedan chateando hasta 2, 3, 4 de la mañana encerrados en su cuarto y tú pensando que están durmiendo. Bueno, esto que son precisamente cambios de hábitos, no los vamos a controlar de otra forma, sino con normas, ¿no? Y dejar que lo solucionen los gringos el problema que iniciaron ellos hace 15, 20 años y que obviamente nos afectó a todos, pues también es como decir que si lo arreglan ellos, lo vamos a arreglar nosotros. No. Tenemos que arreglarlo nosotros desde lo más cotidiano, en lo más cercano que tengamos, que son nuestros hijos, los que somos maestros en nuestras clases, los que tenemos algún tipo de influencia con sobre todo con los más pequeños, porque yo creo que son ellos los que están heredando todo lo malo de estos excesos.
0: Sí, y son los que ponen en la práctica, ¿no? Lo que ven o escuchan, ¿no?
1: Y se malforman.
0: Exacto.
1: Claro.
0: Por eso tenemos tantos casos. Pues ahora sí digo cuadros depresivos que en algunos casos, en los casos extremos, pues los lleva al suicidio.
1: Sí.
0: Digo, son cosas muy tristes, pero bueno, es una realidad, ¿no? Claro. No estamos ni inventando claro. nada ni descubriendo nada. Es una realidad que estamos viviendo, ¿no?
1: Claro. Y fíjate que además ya lo analizamos. Hace muy poco hubo un caso que tú te has de acordar de una chica que se perdió. Y que cuando la encontraron se dieron cuenta que las fotos que estaban buscando en las tarjetas de búsqueda pues no correspondía a su realidad. Y esto era porque había utilizado muchos filtros. Ese tipo de cosas que nosotros ya no lo analizamos, nos reímos y lo hacemos meme, es una realidad, mi querido Pepe. Es decir, y no es hacia afuera, sino hacia cómo te ves tú, ¿verdad?
0: Bueno, recientemente, no tendrá mucho, unos 3-4 meses, hubo un caso que incluso pues se ventiló porque fue parte de la información policíaca de una persona, una mujer, que precisamente por manejar,
1: modificar
0: su rostro y todo eso, pues no la podían ubicar, ¿no? Y hasta que la descubrieron quién era, ¿no? Entonces vieron que, ah, caray, pues tiene diferentes caras acá, ¿no?
1: Sí, claro.
0: Y entonces
1: sí,
0: te digo, forma parte de todo esto, ¿no? O
1: sea, sí, claro, sí, claro. Y bueno, las chicas que ya se acostumbraron a modificar su apariencia para las redes sociales, ¿qué clase de autoestima tienen, no? En la vida real, que es la real. Hay algo que, o sea, yo creo que hay mucho para profundizar y pensar en eso. Es por eso que se habla ahora de enfermedades modernas.
0: Pues, Raúl, un último comentario.
1: Pues fíjate que yo creo que, mi querido Pepe, que todos los cambios que están sucediendo y que pareciera que, bueno, es allá en Estados Unidos, nos están afectando a todos precisamente porque los medios son muy líquidos. Es decir, no podemos desestimar el poder de los medios de comunicación ahora que los tenemos. Oye, Pepe, la inteligencia artificial es algo que verdaderamente es para asustarnos en el sentido de la forma en la que va a empezar a sustituir el pensamiento crítico.
0: Así es.
1: Tú lo dijiste hace rato, nos ayuda mucho. A las personas que tenemos ya un criterio bien definido nos puede ayudar a corregir, a hacer mejor las cosas, pero
0: un medio de consulta también.
1: Claro, para hacer mejor las cosas, ¿verdad? Pero los chicos que van a utilizarlo para prácticamente todo, le van a delegar el trabajo del pensamiento profundo a las inteligencias artificiales, se van a acostumbrar a no pensar.
0: Así es. Digo, imagínate, qué lamentable, ¿eh? O sea, lamentable. Poca exploración del cerebro. Pues Raúl, yo te agradezco mucho que hayas estado nuevamente.
1: No,
0: y creo que hay mucho todavía de qué hablar de esto, de este tema, y vamos a agendar otra próxima entrevista, mi querido Raúl. Y bueno, Yo te agradezco mucho que hayas estado aquí con nosotros esta tarde. Vamos a una pausa y regresamos 3 de la tarde con 26 minutos.

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0: 3 de la tarde, 28 minutos, y vamos rápidamente en esta recta final. Una amistad, una condena y un último día que cambiará sus vidas. Un día de vida es un clásico de Emilio el Indio Fernández. Vamos con los detalles en la sección cultural y Daniel Torres.
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2: ¿Qué tal? Un gusto poder saludarlos. Hoy queremos recomendarles una de esas películas que forman parte de la memoria y de la historia del cine mexicano, Un Día de Vida, estrenada en 1950 y dirigida por Emilio el Indio Fernández, uno de los grandes realizadores de la época de oro del cine nacional. La película cuenta con las actuaciones de Rosaura Revueltas, Enrique Herrera, Roberto Cañedo y Columba Domínguez, y combina el drama, la amistad y la música con un episodio marcado por la lucha política y la injusticia. La historia se desarrolla en México durante la época posterior a la revolución. Una mujer extranjera viaja al país para visitar a su antiguo amigo, un hombre que se encuentra preso y condenado a muerte por motivos políticos. A partir de este encuentro, la película nos lleva por una historia de amistad, lealtad y sacrificio, pero también nos muestra las consecuencias humanas de la represión política. En medio de todo esto, la música y las canciones populares adquieren un papel fundamental y acompañan algunos de los momentos más emotivos de la cinta. Uno de los grandes atractivos de Un Día de Vida es precisamente su capacidad para combinar una historia personal con un episodio de carácter político. Emilio Fernández no se limita a contar la tragedia de un hombre condenado, sino que utiliza a sus personajes para hablar de la amistad, de la dignidad y de la injusticia. Y aquí destaca especialmente Rosaura Revueltas, cuya interpretación transmite una enorme fuerza y sensibilidad, acompañada por un elenco que representa muy bien el espíritu del cine mexicano de aquella época. Pero ¿por qué tienes que verla? Porque es una película que permite acercarnos a una parte importante de nuestra historia cinematográfica y al mismo tiempo limita a contar la tragedia de un hombre condenado, sino que utiliza a sus personajes para hablar de la amistad, de la dignidad y de la injusticia. Y aquí destaca especialmente Rosaura Revueltas, cuya interpretación transmite una enorme fuerza y sensibilidad, acompañada por un elenco que representa muy bien el espíritu del cine mexicano de aquella época. Pero ¿por qué tiene

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1: Arránquense, muchachos, como siempre.
2: Qué linda está la mañana.
3: Para Notinúcleo, Daniel Torres.

0: Bueno, y antes de llegar a la recta, más bien a la recta final, ya al final de este programa, ojo, Chiapas, las mujeres al poder. Vamos con Carla Trujillo.
1: El gobernador Eduardo Ramírez Aguilar firmó la iniciativa de reforma que enviará al Congreso del Estado de Chiapas y que, de ser aprobada, hará efectiva la paridad de género en el ejercicio del poder municipal mediante reglas de alternancia que garanticen la continuidad en la participación de mujeres y hombres en las presidencias municipales. En este marco, el mandatario señaló que la propuesta se presenta en un momento histórico para México, que por primera vez cuenta con una mujer al frente de la presidencia de la República, la doctora Claudia Sheinbaum Pardo. Destacó que con esta reforma de vanguardia, Chiapas avanza en el cumplimiento de la premisa de la presidenta de México de que con ella llegaron todas las mujeres. Ramírez Aguilar sostuvo que en la nueva era se trabaja en armonía y con pleno respeto a los poderes del Estado, al tiempo que se construye una política basada en la reflexión social y el sentir del pueblo. Consideró que la reforma marcará un antes y un después en la historia de la entidad al garantizar los derechos políticos de las mujeres y abrir la posibilidad de que Chiapas se convierta en uno de los estados con mayor presencia femenina al frente de los ayuntamientos. Para Notinúcleo, Carla Trujillo.
0: Pues bueno, de esta manera llegamos al final en esta segunda emisión de Notinúcleo, pues correspondiente a este sábado 22 de agosto del 2026. Gracias a Domingo de Asís, que estuvo en los controles técnicos. Soy José Ovilla, le doy las gracias y recuerde, 8 de la noche, la tercera emisión de Notinúcleo con Carlos Camacho. A toda nuestra audiencia, mil gracias por acompañarnos como todos los días. Hasta la próxima.
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Ya a las 3 de la tarde con 38 minutos, te acompañamos con música, así que súbele a tu radio. Y aquí, mira, acompañarte con un sabadito musical para mover el bote en esta tarde. Comunícate al 962-253-0836 y 918-64-30573. Soy Elizabeth Chirino, eso es de la Sonora Dinamita, Tentación, 3 y 38 minutos, en Extremo, para toda la costa.

Hola, Lili, buenas tardes. Puede complacer con Cumbia de la Apache. Escucho que en el barrio 15, gracias.

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Las 3:45 y ahí decía doña Lorena, ¿eh? Para bailar tempranito, sí, es que ya, la mayoría yo creo que ya salió de trabajo, ya algunos en casa para disfrutar el fin de semana, y qué mejor que aquí en Extremo, miren, para agarrar el ritmo. Mientras tanto, te dejo con eso del merenglás, es el burro mañoso, 3:45 en Extremo 95.1 FM, ¿a poco no?

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2: Tres de la tarde con 50 minutos, ya las 3 de la tarde con 50, 10 y llegamos a las 4 y en un momentito más vamos a estar desde Moncas. Así que si tú estás pensando qué hacer en esta tarde de sábado con la familia, con los amigos, mira que en Moncas se está poniendo buenísimo, hay grupo norteño y nosotros, Extremo 95.1 FM, vamos a estar allá, así que por allá nos vemos, ¿eh? Si vas, allá nos vemos, vámonos a refrescar a las albercas en Moncas, allá en Sesecapa, camino a Nicolás Bravo, así que por allá vamos a estar en un momentito más. 3:50, llega Cumbia Kings, eso es Hipnótica, aquí en Extremo 95.1 FM, ¿a poco no?

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Guayando, ahí escuchamos a Fulanito, 3:57. Yo me despido de cabina, pero acuérdense que vamos a estar en un momentito más transmitiendo en redes y también aquí en radio desde Moncas, allá en Cesecapa. Vamos a ver qué tan bien se pone la diversión. No, hombre, ampliamente recomendado, miren, para pasar un rato agradable con la familia, albercas, botanas, Goy, Grupo Norteño, no, hombre, sensacional. Así que por allá nos vemos, son las 3:58 y mañana, en punto de las 5:00 a.m, estoy de nueva cuenta aquí en cabina con ustedes para amanecer bailando, todo ese tipo de música desde las 5:00 a.m. Eso es Dani, Marín, Jessy Uribe y Proyecto Alguien Me Gusta. Son las 3:00 p.m. con 58 minutos.

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4: Aunque la emergencia sanitaria por COVID-19 quedó atrás, sus efectos continúan en miles de personas. De acuerdo con la Organización Mundial de la Salud, alrededor de 6 de cada 100 personas que padecieron la enfermedad desarrollan síndrome post-COVID, una condición que puede prolongarse durante meses o incluso años. Lo anterior puede provocar fatiga, problemas de memoria, mareos, alteraciones del sueño, dificultad para respirar y otros trastornos. Investigaciones recientes apuntan a que el virus puede alterar el funcionamiento del sistema inmunitario, afectar la flora intestinal y dañar los vasos sanguíneos, además de reactivar los virus que permanecían latentes en el organismo. Entre los virus hay algunos relacionados con la fatiga crónica, la discapacidad física y la persistencia de síntomas asociados con el COVID prolongado. Los especialistas señalan que estos procesos estarían vinculados con la inflamación provocada por la propia infección. Los hallazgos podrían ayudar a comprender mejor el COVID prolongado y desarrollar estrategias para identificar a las personas con mayor riesgo y atenderlas oportunamente. Hasta el siguiente comentario.
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buenas tardes. Ya andamos por acá de ese lado saludando a todo el público hermoso, maravilloso, que nos anda sintonizando a lo largo y ancho de la hermosa costa chiapaneca, hasta donde llega y abarca nuestra señal. Yo soy Dani Flores, qué placer estar de nueva cuenta con lo mejor de la música. Bueno, por aquí ando saludando a quienes van transitando ahí en carretera costera. Les mandamos un saludote, el abrazo y el apapacho. Sigo con ustedes al aire y vámonos con esto de los Tigres del Norte.

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0: Extremo 95.1, porque no, señores, son las 4 de la tarde con 42 minutos. ¡Ajá, hija!
1: Ya está cerrada con tres candados.
0: ¿Cómo dice mi público hermoso, maravilloso? Notas de audio al 962-5303-836. ¡Es sabadito! Sabadito y todo el mundo anda echando las kawasakis. Ahorita, ¿quién anda refrescándose? Que nos mande su imagen a través del teléfono.
1: Te quiero.
0: Para que la pongamos estado, claro, hombre. Por favor, no sean mala onda, ¿sale? Ocupo que me manden la nota de audio. A ver quién se anda refrescando en esta hora de la tarde para que nos digan. No, lo malo es que no nos invitaron, por favor. Ay, Dios, es que sí, de pronto se nos viene el antojo de unas, lo vamos a decir como tal, todo mundo toma, hombre. O sea, nos espantamos a veces de lo que uno mismo hace, ¿no? Vamos a ver quién anda por acá, este lado en la línea. Bueno. Aló. Ole, ok, ole, ay, ay, ay.

0: Muchachos, adelante.
1: Gracias, mi querido Dani. Sí, ya lo dijiste, ¿eh? No paramos. Este sábado es maratónico de trabajo. Y ahora, ya que estuvimos con los amigos de Gemagro por allá visitando Pijijiapan, mira, nos venimos directamente hasta CCK. Diversión al máximo aquí en Moncas. Yo les quiero enseñar a mis amigos que también nos están acompañando en las redes sociales a través de Extremo 95.1 FM, que esto está, bueno, sensacional. Diversión al máximo. Vengan, por favor, aquí, miren, adentrémonos a lo que es Moncas, aquí en CCK, camino a Nicolás Bravo, donde van a poder encontrar un espacio ideal para la familia. Si tú quieres disfrutar, pues una tarde, ¿verdad?, de relajación, sabadito, música, botanas, familia, pues ¿qué más? Moncas tiene que ser el lugar ideal. Albercas para que te puedas divertir con toda la familia, con los más chiquitos. Y ahorita que aquí en la costa de verdad se está viviendo un calor enorme, pues qué mejor que Moncas, que tiene albercas, mira, que está sensacional. Puedes venir y pasar un rato agradable con toda la familia. Aparte de disfrutar de las botanas, pues tenemos también la bebida preferida. Y esta tarde, así como lo habíamos estado mencionando durante, pues, toda la semana, ¿verdad?, a lo largo de la semana, es que, pues, están con nosotros nuestros amigos desde Pijijiapan. Se están presentando aquí esta agrupación de música norteña aquí en Moncas. Y la verdad es que está buenísimo, ¿eh? Para todos los que quieran disfrutar, Unión Dorada es que está con nosotros aquí en Cesecapa. Y la verdad es que está sensacional. Pero aparte de eso, vamos a poder encontrar botanas riquísimas. Te invito también para que vengas conmigo. Vámonos a la barra, porque vamos a ver qué tienen nuestros amigos, cuáles son las bebidas que ustedes pueden estar solicitando aquí en Moncas. Un espacio bastante agradable, chequen. La verdad que si quieres salir de la rutina, escaparte un fin de semana con la familia, este es el lugar ideal. Y aquí vamos a poder pedir las bebidas, ¿eh? Tenemos, miren, de todo un poco. Ahí para que ustedes chequen, échenle un ojito para quienes están viendo en redes sociales. Aquí está, miren, la carta. Camaroncitos, a lo mejor, ¿verdad?, tú eres de esos que dices, no, pues yo quiero mejor una carnita asada, aquí la vas a encontrar. Los pescados, las especialidades. Contamos también con un menú infantil. Aquí tenemos un paquete de menú infantil, las salchipapas, las papitas fritas que no pueden faltar. Y bueno, ahí está, miren, los pequeñitos disfrutando de esta tarde de, pues, las albercas, ¿verdad? A disfrutar, a salir de la rutina, el calor que se siente. Aquí ellos van a poder disfrutar en esta tarde bastante, bastante bien. Y bueno, hoy, acuérdense que en Cesecapa estamos disfrutando también de buena música. Nuestros amigos de Unión Dorada, que están en esta tarde para disfrutar de la buena música norteña. Así que mira, vamos a estar platicando a lo largo de estos minutos qué más vas a poder encontrar aquí en Moncas. Y las familias que nos están acompañando, obviamente. Así que te invitamos para que en ese momento, tú, que no, ya a lo mejor saliste del trabajo, no sabes qué hacer, no sabes a dónde ir, pues Moncas es el lugar ideal. Quiero que me acompañes hasta la cocina, porque nos vamos a ir hasta la cocina. Yo ando de metida, ¿eh? Yo ando de metida hasta la cocina para que ustedes chequen cuáles son las botanitas que van a poder encontrar aquí en Moncas. Y pues su propietario, obviamente. Aquí está nuestra amiga Vivi. ¿Cómo estás?
2: Buenas tardes. Buenas tardes, buenas tardes. Como aquí estamos, mira, agradeciendo a ustedes, ¿verdad?, por la felicidad y a toda la gente que nos cuida.
1: Perfecto. Vamos a estar platicando para la gente que nos está escuchando en radio y en redes, cómo podemos hacer también para poder contratar para algún evento, ¿sale? Pero ahorita esto, vamos a ir a un corte y regresamos.
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0: señores, ya son las 4:53. Adelante, Eli, te escuchamos.
1: Gracias, mi querido Dani. Pues sí, aquí seguimos. Fíjate que todo está sensacional, bastante bueno para que ustedes puedan pasar un rato agradable en Moncar. Aparte de que puedes también contratar, si tú quieres un salón, salir de lo cotidiano para poder festejar, no sé, ¿verdad? Tu cumpleaños, festejar los 15, la boda, lo que sea. Aquí con nuestros amigos de Moncar vas a poder rentar este espacio y pues traerte a todos los invitados, ¿eh? Así que ya lo sabes, Moncas, albercas y eventos, aquí en Cepecapa te están esperando con los brazos abiertos. Y hoy tenemos Grupo Norteño. Hoy vamos a disfrutar de nuestros amigos de Unión Dorada desde Pijijiapan, y es que traen talento estos muchachos, ¿eh? Bastante jóvenes, por cierto, están bastante jóvenes. Y pues traen todo el punch, ¿verdad? Todo el espectáculo que están haciendo. Y bueno, pues todas las familias que hacen acto de presencia el día de hoy, disfrutando de la música norteña, de las botanitas. Acuérdense, lo tradicional son las botanas chiapanecas que vamos a poder encontrar aquí. Y vamos a saludar a ver a la gente que nos acompaña. Vamos a ver quiénes andan por acá. ¿Qué tal? Buenas tardes. ¿Cuál es su nombre? En la Celina. ¿De dónde nos visita? De acá, de la Zacapa. ¿Y qué tal? Dígame, ¿qué comieron el día de hoy? A ver, ¿de dónde vienen?
2: La Pachula.
1: Perfecto. ¿Y qué tal? ¿Cómo ve el estante? ¿Cómo ve el lugar?
2: De lujo. La Carranca.
1: ¿Qué tal?
2: La Atención. La Mojarra. El Queso. Todo. El Modelo.
1: De 10, recomendado para las familias.
2: Al 100%.
1: Perfecto. Desde Tapachula, ok. Y entonces, creo que no le quitan nada a los botaneros por allá, ¿ah?
2: Hay que venir acá, por la Carranca.
1: Ahí está, pues muchísimas gracias, bonita tarde, buen provecho. Ya lo escucharon, la Carranca es nombre. Si usted no la ha probado, no sabe de qué estoy hablando, tiene que venir y probar la Carranca en esta tarde. Tírala, está riquísima, el quesito, ya nos decían, la mojarra, oigan, qué grande está esta mojarra. Es mucho más aquí en Moncas. Moncas es el lugar de los grandes eventos. Moncas es el lugar ideal. Ustedes pueden pasársela muy, muy bien. Y bueno, disfrutar también de la esencia de la música. Cada fin de semana se está presentando una agrupación aquí en Moncas, ¿eh? Así que si usted no sabe, estamos aquí en Cepecapa, camino a Nicolás Bravo. Y lo mejor es que pues también, mira, tienes un espacio bastante campestre para poder estacionarte, traer a la familia, disfrutar. Es que está buenísimo, ¿eh? Increíble. Y vamos a ver aquí, vamos a seguir disfrutando. Y bueno, vamos a ver quién nos acompaña por acá. Yo creo que ya está triste, quedó. ¿Cómo está? Buenas tardes.
3: Pues muy bien, aquí disfrutando de la música, de la comida. Todo está muy, pues muy rico, el ambiente.
1: ¿Es la primera vez que visita Moncas o ya es cliente?
3: No, no, es el cliente.
1: Okay. ¿Y cuál es la botana que usted dice? Esa es la que más me gusta.
3: Pues yo como de todo, me gusta el aguachile negro, me gusta todo. Todo está bueno.
1: Ok, perfecto. ¿Y qué hay de la Atención? Platíqueme.
3: Lo mejor.
1: Bueno, pues ahí está. Ya lo escucharon, ¿verdad? Los clientes son los que tienen la última palabra y quienes dicen qué tal está esta situación aquí en Moncas, la Atención, las botanas, obviamente las bebidas, todo lo que ustedes pueden encontrar aquí en Moncas. Familias, amigos, es más, hasta solito te puedes venir. Aquí hay uno solito, ¿eh? Acá hay uno solito, te puedes venir a disfrutar. No, hombre, aquí hay de todo. Vamos a seguir platicando con nuestras amigas, bueno, con Doña Vivi, ¿verdad? Ya se me pasó Doña Vivi, pero vamos a seguir platicando acerca de todo lo que vas a poder encontrar aquí en Moncas. Si tú quieres contratar este espacio para tu evento, pues es muy fácil. Porque nos va a platicar Doña Vivi qué podemos hacer para poder contratar. Doña Vivi, queremos contratar el espacio para un evento. ¿Cómo le podemos hacer? 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Y aquí le damos toda la información que necesita y estamos para servirle. Y platicamos un poquito acerca de los eventos. Es cada fin de semana que traemos un grupo, que traemos fiesta aquí para que la gente pueda divertirse, ¿no? No, no estamos en la fin de semana, pero sí tratamos de que cada 15 días, cada mes, tratar de traer un show, un evento o algo para mantenerse cerca de la gente, ¿verdad? Y contenta. Acerca de las botanas, ¿cuál es la botana más pedida aquí en Moncas? La carraca. 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Que no hay. Bueno, ok, perfecto. Y tenemos un menú también, también para los niños. Manejamos este barbacoa porque hay gente que viene, no come marisco, manejamos barbacoa, carne asada, costillas, un menú de todo un poco, ¿verdad? 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Perfecto. 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
1: Muchísimas gracias, doña Vivi. Vamos a seguir disfrutando nosotros de Moncas aquí en este sábado. Gracias. Gracias, esto es Moncas, señores, ya lo saben, necesito un espectáculo bastante agradable. Gracias allá en cabina, mi querido Dani, vamos a despedir este espacio contigo. Mientras tanto, nos quedamos aquí en redes para que ustedes vean y disfruten de todo lo sensacional que tiene Moncas.
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0: Bueno, señores, ya son las 5 de la tarde con 36 minutos. Ahí escuchamos algo de Efecto Elegante. ¡Vámonos! Con Moy Bobadilla. El tema se llama Corazón. Son las 5:37.
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2: La fecundidad forzada en niñas y adolescentes ha incrementado durante los últimos 7 años en Chiapas, a diferencia de la tendencia nacional. Datos de la Comisión Nacional de Población, CONAPO, indican que la entidad pasó de una ración de fecundidad forzada de 2.53 nacimientos por cada 1,000 niñas de 10 a 14 años en 2018 a 3.19 en 2025, lo que representa una grave violación de los derechos humanos y un problema de salud pública, ya que la mayoría de los embarazos son consecuencia de violencia sexual. Durante 2025 en México se registraron 7,887 nacimientos en niñas, equivalentes a aproximadamente 22 casos diarios. Además, los embarazos y partos a edades tempranas implican mayores riesgos para la salud y la vida de las menores. Ante este panorama, el Consejo Nacional de Población plantea la urgencia de fortalecer las acciones de protección para las niñas y adolescentes, tanto de las autoridades federales como estatales. Resulta necesario atender también las desigualdades sociales que contribuyen a este problema y garantizar condiciones que permitan prevenir la violencia sexual y proteger los derechos de las infancias. Hasta el siguiente comentario.
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